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1: Salud, Musicable. Podemos escuchar ahí por Alejandro Lerner, Volver a empezar. Que tengan un buen domingo y como siempre, arriba Racing y dale gas.
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1: Buen día, Cristian. Procedo con un tema. Quédate conmigo para siempre. Un bolero de Tito para complacer a Marta Isabel de parte de Homero, que 15 años atrás, un 16 de septiembre, en los festejos de Radio Zorrilla, conocí a Marta Isabel, que hoy es mi esposa. Gracias, Cristian. Feliz domingo.
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3: Buen día, Musicables. Correa, quisiera escuchar por... No sé si tú lo vas a encontrar por ahí. Por el Canario Martínez, el poema guardado. Gracias, que tenga un buen fin de semana.
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0: Y cables, buenos días.
1: Buen día, Cristian. Es para pedirte un tema de Fueches, entre Fueches y Bordona, para mi madre que cumplió 80 años, de parte de Rosario y toda la familia. Muchas gracias, buen fin de semana.
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4: La temperatura 21 grados.
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1: Buen día, Musicable. Me gustaría escuchar No me importa nada más que tú por Sonora Palacio. Muchas gracias.
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2: Para pedir el tema Bailando Bachata, para escuchar, gracias.
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0: Lucy Cables, buenos días.
1: Lucy Cables, sería tan amable complacerme con un tema. Se cae de Maduro por Lucas Hugo, para dedicarlo a mi esposo José Carlos, de parte de su esposa Jacqueline, que la quiere mucho. Gracias.
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0: Musicables, buenos días.
3: Para Musicable mañana por la tarde, me complacerían al señor Menalvino Flores con el poncho del abuelo, de parte de su esposa y de su hija que está de paseo en nuestra casa. Chau, chau.
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4: 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Hay que llevarlo al asilo, estará bien atendido. 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

0: 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Buenos días.
1: Buen día, un tema para Atilio en Pueblo Fernández, que mañana está de cumple. Lágrimas por Huanco.
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1: La Musicable, me pasarías el tema Hasta que te conocí. Gracias. Feliz domingo.
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1: Las 21 horas y 55 minutos.
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2: Buenos días, para pedirte un tema en la estancia La Embrujada para Celestino da Silva y toda la familia. Bueno, que tengan un lindo domingo, muchas gracias.
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1: La temperatura, 21 grados.
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1: ¿Podrías complacerme con un tema para mañana? Mi humilde residencia por Calixto. Lo escucha Ana María. Ya, muchas gracias. Feliz domingo.
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2: Musicables, ¿me complaces con un tema? Niña bonita, para complacer a Camila de los Remanentes, que estuve de cumple. Gracias, que tengo feliz domingo.
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1: Hola, buenas noches, Musicables. Quisiera pedir, por favor, si me pasas Alma, Corazón y Vida por Django. Bueno, para escucharlo. Gracias.
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4: Las 22 horas y 25 minutos.
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3: Buenos días, Musicables. Muy lindo su programa. Me gustaría escuchar la visión por Jorge Alberto Chocolato. Bueno, muchas gracias. Disculpe la molestia. Muy lindo su programa. Gracias.
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1: Buen día, Musicables. Me complaces con un tema, Como un león herido, por Víctor Curbelo. Lo escucha Sandra, gracias.
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1: Buenos días, Musicables. Me complace con un tema por Majay Correa de Bozal. Lo escucha Rosa y Helber. Y Robert Mezquita de la Aldea. Gracias.
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2: Buenos días, Correita. ¿Todo bien por ahí? A ver si me puede pasar un tema, me olvidé de vivir. Y el 18 tuve de cumpleaños. Tabaré acá, Batoí. Que ande bien, Correa. Chao, chao.
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1: Musicable, buenos días. Para solicitar un tema de Marcela Morello con Las Palmeras, el tema Amor. Que tengan un feliz domingo, muchas gracias.
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1: La temperatura, 22 grados.
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1: Musicable, buenos días. ¿Serías tan amable en pasarme el tema por Gerardo Pedroso, para adelante y para adelante?

0: Lo escucha Alba. Gracias, que tengas un buen domingo.
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2: Che, Gerardo, ahora es para adelante y para adelante.

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1: Buen día, Cata, ¿cómo anda? ¿Todo bien? ¿Me puede conversar para mañana, maestro rural, para conversar a la maestra de la Escuela 157 de Los Bosques?
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2: Buenos días, para pedir un tema para mañana domingo, para esa viajera, para los cantos claros, que tengan un feliz domingo.
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1: Fabián, ¿cómo estás? ¿Será que me pasa brujería por la palmera? Que tengas un feliz domingo.
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3: Musicables, buenos días. Quiero escuchar la polca, la desgraciada, para Felicio y Ancina. Muchas gracias, feliz domingo.
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0: música, Bliss. Buenos días.
1: Fabián, quisiera escuchar por el chaqueño La Trampa. Gracias.
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1: Musicable, buenos días. Sí, puede ser por los graduados o el tema amargo y dulce. Gracias.
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1: Hola, soy Rija. Musicales, buenos días. Para pedir el tema de Cristian Nodal, Se me fue la vida. Gracias. Lo escucha Olga, de Lecheverry. Gracias.
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3: Las 23 horas y 25 minutos.
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2: Salud, Musicable. Podemos escuchar ahí por Alejandro Lerner, Volver a empezar. Que tengan un buen domingo y como siempre, arriba Racing y dale gas.
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1: Buen día, Cristian. Procedo con un tema. Quédate conmigo para siempre. Un bolero de Tito para complacer a Marta Isabel de parte de Homero, que 15 años atrás, un 16 de septiembre, en los festejos de Radio Zorrilla, conocí a Marta Isabel, que hoy es mi esposa. Gracias, Cristian. Feliz domingo.
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3: Buen día, Musicables. Correa, quisiera escuchar por... No sé si tú lo vas a encontrar por ahí. Por el Canario Martínez, el poema guardado. Gracias, que tenga un buen fin de semana.
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1: Buen día, Cristian. Es para pedirte un tema de Fuelles, entre Fuelles y Bordona, para mi madre que cumplió 80 años, de parte de Rosario y toda la familia. Muchas gracias, buen fin de semana.
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1: Buen día, Musicable. Me gustaría escuchar No me importa nada más que tú, por Sonora Palacio. Muchas gracias.
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2: Para pedir el tema Bailando Bachata, para escuchar, gracias.
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1: Hola, Musicables, buenos días. ¿Me grabás un tema para el domingo? Por Olga del Grossi y Donato Raciati, el tema está.

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1: La temperatura, 18 grados.
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13: Musicables, sería tan amable complacerme con un tema. Se cae de Maduro por Lucas Hugo, para dedicarlo a mi esposo José Carlos, de parte de su esposa Jacqueline, que la quiere mucho. Gracias.
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0: Canción de mujer.
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0: Fuerte ese aplauso, Iván Guzmán. La princesita Karina.
1: Un placer enorme y no me quiero ir sin decir que admiro con todo mi corazón a esta banda hermosa. Y Bonzo, de las mejores voces que tenemos en nuestro país. Gracias por haberme invitado, un placer para mí.
0: Fuerte ese aplauso para la princesita Karina.
1: Gracias.

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4: Es la una de la madrugada y 25 minutos.
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1: La temperatura, 17 grados.
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3: Son las 2 de la madrugada y 25 minutos.
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1: La temperatura, 16 grados.
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Senhoras e senhores, Alexandre

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4: Son las 3 de la madrugada y 25 minutos.
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1: La temperatura 15 grados.
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señores. Bienvenidos al Perreo Intenso 2020, o el 2021. You heard? Agarren a su pareja por la cintura. Oye, porque lo que

0: En la Semana del Prado hubo un hecho poco común. Un jinete argentino, en la monta del reservado, el Zorro, de la tropilla de Abascal de Tacuarembó, lo apuñaló según lo dicen, lo que llevó a que lo suspendieran del evento. La tropilla es ganadora por 2 años consecutivos, pero el Zorro ya no estará.
1: Una tropilla al matadero, lo que se llama de descarte. Como Tristón y aparte andaba un potrillo feo. Miraba con desespero, dando vueltas en el corral. Un paisano lo quiso librar de esa suerte sin salida que termina con la vida del símbolo de la libertad. Libertad que recuperó. Una toma y campo abierto, y con su clina al viento, relinchando él se perdió. Y quién sabe lo que sintió en libertad el cordaje. El potro es el coraje que no conoce el miedo. Solo la muerte, yo creo, arrocina al salvaje. Porque ese potrillo creció por milagro, por patriada. Despuntó en la potrada y cuando Bagual se formó, al querer domarlo sorprendió, fue al ponerle el recau, parecía un león atao, y en campo lo demostró cuando el jinete bajó arrancándose el bocau. Y así nació el Zorro, historia de un gran Bagual, de la tropilla de Abascal, 2 años mejor de todo, en el prado codo a codo. Pero que la muerte le llegó, el jinete que lo espoleó sabe cómo su roseta clavó detrás de sus paletas una puñalada que lo mató. Cabos negros, pelo bayo, patas y frente blanca, una estrella su estampa, no era un simple caballo. En el suelo uruguayo de jinetes que lo montaron y siempre que le pararon fue dada una vuelta de honor, dio premios y satisfacción, 2 años campeón del prado. Zorro, no fue tu destino terminar en el matadero, porque naciste escabortero, andante de los caminos. Lástima que un argentino fue tan

cobarde al montar, en su forma de espoliar, abrió surco en tu cuero, se pudo ver en el video la mala intención de matar. Y allí, justo en el corral que te fuiste desangrando, tu dueño junto a vos llorando, era una batalla en su final. Tu instinto era corcoviar, tu dueño era por la tradición, una espuela al corazón en el dolor que es de todo, para recordarte, zorro, por tantas vueltas de honor.

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Y me lo la ve pasar.

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Te acercas al arroyo, hermano, mira la espuma, hecha por manos cansadas tan blancas como la luna. Garzas que vuelan distantes encima de la espesura, curiosean el cansancio porque es toda su fortuna. Sudor y vientre mojado, arroyo, ropa y espuma.

¿Por qué le pegaste al perro si no te está haciendo nada? La próxima que te vea, te voy a quebrar las patas, aunque seas hijo mío y aunque se enoje tu mamá. ¿No ves que ya está viejito? ¿No ves que casi ni ladra si no te arranca la pierna de una sola dentella? Yo no quiero verte más que le des una patada. Él tiene el mismo derecho que tenés vos en la casa de hacer lo que se le antoje y lo que le venga en gana. Él no es un perro cualquiera, él es mi amigo del alma. Vení, mijo.

Lleva un mate y escucha lo que habla el Tato. A ese perro me lo traje una mañana, qué helada. Lo hallé a la orilla del camino como quien va para la estancia, hace como 12 años cuando era novio tu mamá. Y me mostraba los dientes teniendo poca semana. Lo alcé a caballo y lo traje dándole unas manoseadas y vieras como el cusquito me largaba las mascadas. Si parecía un malón cada vez que atropellaba, sentadito allí en los bastos arriba del malacal. Llegué a las casas y lo até para que no se disparara y lo bauticé Catriel, por un cacique que andaba haciendo trago en las pampas, vos apenitas gateaba. Y en la cadena quedó como 2 o 3 semanas, y el día que lo solté vaya a saber qué pensaba, que en vez de mover la cola el desgraciado me toreaba. Y si alguna vez lo vi que de cachorro jugara, fue cuando estaba con vos, pues vos nomás lo agarraba. Yo no sé si te acordás de esta época pasada, del día que te perdiste en el monte de la estancia. Con el hocico en la tierra te había olfateado la pisada y vino corriendo al puesto y le ladraba a tu mamá como diciéndolo hallé. No sabés cómo ladraba y así le querés pagar metiéndole una patada. Cuando entramos al chiquero a estirar las alambradas, había una chancha con cría y se nos vino a la carga, exhibiendo unos colmillos y una boca llena de baba, como sobrándole rabia para defender la camada. Y cuando yo ya creía que te daba una mascada, se encontró con el Catriel, muy atento en la jugada. Y así le querés pagar metiéndole una patada. Él no es un perro cualquiera, él es mi amigo del alma. Cambiale la yerba al mate y calentá más la pava. Me está gustando el recuerdo del Catriel tras la yeguada. Si parece que lo veo rodeando a la caballada, clavando el diente al garrón del padrillo mala cara y agazaparse en los pastos esquivando las patadas entre un remolino de yeguas que huían de su toreada. ¿Por qué él solo en el corral metía la caballada? Y así anduvo 12 años atrás de aquella manada. Y muchas veces bichoco de alguna que otra patada que le daban los baguales cuando mucho se arriesgaba. Cuidándome que los pumas no me achiquen la majada. De todas esas ovejas que hoy parecen perlas blancas adornando los potreros y los campos de la estancia. Él tiene el mismo derecho que tenés vos en la casa. Y si yo te veo de vuelta que le das una patada, te voy a quebrar la pata, aunque se enoje tu mamá.

Ya sé que me han dado por muerto, mas su memoria le yerra. Viva firmado esta tierra, muerto en la historia que truncan, y aquí vuelve el Martín Fierro y más caliente que nunca.

con bastante compromiso. Perdonen si me deslizo con frases de fuerte apuro, pero señores, les juro que las tengo por el piso. Muchas cosas pierde el hombre que a veces las vuelve a hallar, pero les debo aclarar, y es bueno que lo recuerden, si al banco llevan los verdes jamás los vuelve a encontrar. Hacete amigo del juez, la suprema cortesana, así tranquilo se afana sin que la justicia falle, y si sabe mejor calle, si no, va a parar en cana. Sean políticos unidos porque esa es su ley primera. Tener unión verdadera en cualquier curro que hubiera, porque si entre ellos pelea se la llevan los de afuera. Yo era un gaucho guitarrero con espuela y boleadora, fogoneaba hasta la aurora, mas ya no soy lo que era, ahora tengo espumadera y toco la cacerola. Yo tenía flor de rastro.

con monedas y adornito. Mateaba bien despacito, afilando mi cuchilla, y hoy tengo hasta la bombilla metida en el corralito. En lo inmenso del paisaje, el gaucho siente abandono. Va pensando en bajo tono, viejas dudas que lo aquejan. Yo pregunto si me dejan, ¿dónde me meto los bonos? La política y la banca, me decía don Vizcacha, te van a dar con un hacha dejándote bien deshecho, y date por satisfecho si te dejan la bombacha. Mas les ruego no confundan al país con los bandidos, que aunque estemos abatidos, esta tierra nos abraza. No dejemos nuestra casa por un par de malnacidos. Al ver mi gente tan pobre, mi corazón deshilacho, y estos chorros sin empacho que los roban la ilusión, yo les daría el corazón por ser tan buenos muchachos. Eso fue lo que me dijo el viejo, podés creer, el Martín Fierro.

0: Llovía torrencialmente y en la estancia del mojón, como adorando el fogón, estaba toda la gente. Dijo un viejo de repente: les voy a contar un cuento. Ahora que el agua y el viento traen a la memoria mía cosas que nadie sabía y que yo diré al momento. Tal vez tenga que luchar con más de un inconveniente pa' que resista la mente el cuento sin lagrimear. Pero Dios, que supo dar paciencia a mi corazón, tal vez venga esta ocasión a alumbrar con sus reflejos el alma del gaucho viejo que ya le espera el cajón. No se asusten si mi cuento les recuerda en este día algo que ya no podía ocultar mi sentimiento. Vuelquen todos un momento la memoria en el pasado, que allí verán retratado con tuitos sus pormenores una tragedia de amores que el silencio ha sepultado. Hay cosas que yo no puedo detallar como es debido, unas porque se han perdido y otras porque tengo miedo. Pero ya que en el enriedo los metí, pido atención, que si la imaginación me ayuda en este momento, conocerán por mi cuento la leyenda del mojón.
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5: Son las 4 de la madrugada y 25 minutos.
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Buenas tardes, don Germán, es un gusto saludarlo. Quizás venga a molestarlo, yo soy Ernesto Guzmán. Vengo de San Sebastián, corté por el monte el rayo. Escuché que vende el vallo, me ha llegado al oído. Es por eso que he venido para comprarle el caballo. Tiene buena información, pase, el viaje fue largo. Eche al buche un amargo, escuche mi pretensión. Creo que es obligación lo que ahora le detallo. Aunque es lindo, el vallo me tuvo mal varias veces y lo bajó a Calabrese un hombre muy de a caballo. Don Germán, cóbremelo. Gracias por su honestidad, aunque en par de la humildad al vuelto, déjeselo. Yo vine a comprárselo, usted es un hombre honrado. Si después que lo he montado el precio resulta injusto, nunca será por el susto que le pegue a mi recao. Le agradezco, don Germán, de mí no habrá reproches. Me voy antes que la noche lo emponche a San Sebastián. Hay dos caminos que van, solo uno con salida. La ansiedad me convida para ver de tiro al vallo. El que monté no es caballo para la salada crecida. 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
1: La temperatura 15 grados.
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0: Un mundo que reza es un mundo en paz.
1: Ave María Purísima,
2: sin pecado concebida. Rezamos el Santo Rosario de Misterios Gozosos y pedimos por la paz en el mundo entero.
3: En el nombre del Padre, y del Hijo, y del Espíritu Santo.
4: Amén.
3: Gloria al Padre, y al Hijo, y al Espíritu Santo.
4: Como era en el principio, ahora y siempre, por los siglos de los siglos. Amén.
3: Dios te salve María, hija de Dios Padre.
4: Dios te salve María, Madre de Dios Hijo.
3: Dios te salve María, Esposa del Espíritu Santo.
4: Dios te salve María, Templo y Sagrario de la Santísima Trinidad.
3: Primer misterio, la Anunciación del Ángel a María. Padre nuestro que estás en el cielo, santificado sea tu nombre. Venga a nosotros tu reino. Hágase tu voluntad en la tierra como en el cielo.
4: Danos hoy nuestro pan de cada día. Perdona nuestras ofensas como también nosotros perdonamos a los que nos ofenden. No nos dejes caer en la tentación y líbranos del mal. Amén.
3: Dios te salve María, llena eres de gracia. El Señor es contigo. Bendita tú eres entre todas las mujeres y bendito es el fruto de tu vientre Jesús.
4: Santa María, Madre de Dios, ruega por nosotros pecadores, ahora y en la hora de nuestra muerte. Amén.
3: Dios te salve María.

0: Llena eres de gracia, el Señor es contigo. Bendita tú eres entre todas las mujeres y bendito es el fruto de tu vientre, Jesús.
1: Santa María, Madre de Dios, ruega por nosotros pecadores, ahora y en la hora de nuestra muerte. Amén.
0: Dios te salve María, llena eres de gracia, el Señor es contigo. Bendita tú eres entre todas las mujeres y bendito es el fruto de tu vientre, Jesús.
1: Santa María, Madre de Dios, ruega por nosotros pecadores, ahora y en la hora de nuestra muerte. Amén.
0: Dios te salve María, llena eres de gracia, el Señor es contigo. Bendita tú eres entre todas las mujeres y bendito es el fruto de tu vientre, Jesús.
1: Santa María, Madre de Dios, ruega por nosotros pecadores, ahora y en la hora de nuestra muerte. Amén.
0: Dios te salve María, llena eres de gracia, el Señor es contigo. Bendita tú eres entre todas las mujeres y bendito es el fruto de tu vientre, Jesús.
1: Santa María, Madre de Dios, ruega por nosotros pecadores, ahora y en la hora de nuestra muerte. Amén.
0: Dios te salve María, llena eres de gracia, el Señor es contigo. Bendita tú eres entre todas las mujeres y bendito es el fruto de tu vientre, Jesús.
1: Santa María, Madre de Dios, ruega por nosotros pecadores, ahora y en la hora de nuestra muerte. Amén.
0: Dios te salve María, llena eres de gracia, el Señor es contigo. Bendita tú eres entre todas las mujeres y bendito es el fruto de tu vientre, Jesús.
1: Santa María, Madre de Dios, ruega por nosotros pecadores, ahora y en la hora de nuestra muerte. Amén.
0: Dios te salve María, llena eres de gracia, el Señor es contigo. Bendita tú eres entre todas las mujeres y bendito es el fruto de tu vientre, Jesús.
1: Santa María, Madre de Dios, ruega por nosotros pecadores, ahora y en la hora de nuestra muerte. Amén.
0: Dios te salve María, llena eres de gracia, el Señor es contigo. Bendita tú eres entre todas las mujeres y bendito es el fruto de tu vientre, Jesús.
1: Santa María, Madre de Dios, ruega por nosotros pecadores, ahora y en la hora de nuestra muerte. Amén.
0: Dios te salve María, llena eres de gracia, el Señor es contigo. Bendita tú eres entre todas las mujeres y bendito es el fruto de tu vientre, Jesús.
1: Santa María, Madre de Dios, ruega por nosotros pecadores, ahora y en la hora de nuestra muerte. Amén.
0: Gloria al Padre, y al Hijo, y al Espíritu Santo.
1: Como en el principio, ahora y siempre, por los siglos de los siglos. Amén.
0: Dios te salve María, hija de Dios Padre.
1: Dios te salve María, Madre de Dios Hijo.
0: Dios te salve María, Esposa del Espíritu Santo.
1: Dios te salve María, Templo y Sagrario de la Santísima Trinidad.
0: Segundo misterio, la visitación de la Virgen María a su prima Santa Isabel.
1: Padre nuestro que estás en el cielo, santificado sea tu nombre. Venga a nosotros tu reino, hágase tu voluntad en la tierra como en el cielo.
0: Danos hoy nuestro pan de cada día. Perdona nuestras ofensas como también nosotros perdonamos a los que nos ofenden. No nos dejes caer en la tentación y líbranos del mal. Amén.
1: Dios te salve María, llena eres de gracia, el Señor es contigo. Bendita tú eres entre todas las mujeres y bendito es el fruto de tu vientre, Jesús.
0: Santa María, Madre de Dios, ruega por nosotros pecadores, ahora y en la hora de nuestra muerte. Amén.
1: Dios te salve María, llena eres de gracia, el Señor es contigo. Bendita tú eres entre todas las mujeres y bendito es el fruto de tu vientre, Jesús.
0: Santa María, Madre de Dios, ruega por nosotros pecadores, ahora y en la hora de nuestra muerte. Amén.
1: Dios te salve María, llena eres de gracia, el Señor es contigo. Bendita tú eres entre todas las mujeres y bendito es el fruto de tu vientre, Jesús.
0: Santa María, Madre de Dios, ruega por nosotros pecadores, ahora y en la hora de nuestra muerte. Amén.
1: Dios te salve María, llena eres de gracia, el Señor es contigo. Bendita tú eres entre todas las mujeres y bendito es el fruto de tu vientre, Jesús.
0: Santa María, Madre de Dios, ruega por nosotros pecadores, ahora y en la hora de nuestra muerte. Amén.
1: Dios te salve María, llena eres de gracia, el Señor es contigo. Bendita tú eres entre todas las mujeres y bendito es el fruto de tu vientre, Jesús.
0: Santa María, Madre de Dios, ruega por nosotros pecadores, ahora y en la hora de nuestra muerte. Amén.
1: Dios te salve María, llena eres de gracia, el Señor es contigo. Bendita tú eres entre todas las mujeres y bendito es el fruto de tu vientre, Jesús.
0: Santa María, Madre de Dios, ruega por nosotros pecadores, ahora y en la hora de nuestra muerte. Amén.
1: Dios te salve María, llena eres de gracia, el Señor es contigo. Bendita tú eres entre todas las mujeres y bendito es el fruto de tu vientre, Jesús.
0: Santa María, Madre de Dios, ruega por nosotros pecadores, ahora y en la hora de nuestra muerte. Amén.
1: Dios te salve María, llena eres de gracia, el Señor es contigo. Bendita tú eres entre todas las mujeres y bendito es el fruto de tu vientre, Jesús.
0: Santa María, Madre de Dios, ruega por nosotros pecadores, ahora y en la hora de nuestra muerte. Amén.
1: Dios te salve María, llena eres de gracia, el Señor es contigo. Bendita tú eres entre todas las mujeres y bendito es el fruto de tu vientre, Jesús.
0: Santa María, Madre de Dios, ruega por nosotros pecadores, ahora y en la hora de nuestra muerte. Amén.
1: Dios te salve María, llena eres de gracia, el Señor es contigo. Bendita tú eres entre todas las mujeres, y bendito es el fruto de tu vientre, Jesús.
0: Gloria. Santa María, Madre de Dios, ruega por nosotros pecadores, ahora y en la hora de nuestra muerte. Amén.
1: Gloria al Padre, y al Hijo, y al Espíritu Santo.
0: Como era en el principio, ahora y siempre, por los siglos de los siglos. Amén. Dios te salve María, hija de Dios Padre.
1: Dios te salve María, Madre de Dios Hijo.
0: Dios te salve María, Esposa del Espíritu Santo.
1: Dios te salve María, Templo y Sagrario de la Santísima Trinidad.
0: Tercer misterio, el nacimiento del Hijo de Dios en Belén. Padre nuestro que estás en el cielo, santificado sea tu nombre. Venga a nosotros tu reino, hágase tu voluntad en la tierra como en el cielo.
1: Danos hoy nuestro pan de cada día, perdona nuestras ofensas como también nosotros perdonamos a los que nos ofenden. No nos dejes caer en la tentación y líbranos del mal. Amén.
0: Dios te salve María, llena eres de gracia, el Señor es contigo. Bendita tú eres entre todas las mujeres y bendito es el fruto de tu vientre, Jesús.
1: Santa María, Madre de Dios, ruega por nosotros pecadores, ahora y en la hora de nuestra muerte. Amén.
0: Dios te salve María, llena eres de gracia, el Señor es contigo. Bendita tú eres entre todas las mujeres y bendito es el fruto de tu vientre, Jesús.
1: Santa María, Madre de Dios, ruega por nosotros pecadores, ahora y en la hora de nuestra muerte. Amén.
0: Dios te salve María, llena eres de gracia, el Señor es contigo. Bendita tú eres entre todas las mujeres y bendito es el fruto de tu vientre, Jesús.
1: Santa María, Madre de Dios, ruega por nosotros pecadores, ahora y en la hora de nuestra muerte. Amén.
0: Dios te salve María, llena eres de gracia, el Señor es contigo. Bendita tú eres entre todas las mujeres y bendito es el fruto de tu vientre, Jesús.
1: Santa María, Madre de Dios, ruega por nosotros pecadores, ahora y en la hora de nuestra muerte. Amén.
0: Dios te salve María, llena eres de gracia, el Señor es contigo. Bendita tú eres entre todas las mujeres y bendito es el fruto de tu vientre, Jesús.
1: Santa María, Madre de Dios, ruega por nosotros pecadores, ahora y en la hora de nuestra muerte. Amén.
0: Dios te salve María, llena eres de gracia, el Señor es contigo. Bendita tú eres entre todas las mujeres y bendito es el fruto de tu vientre, Jesús.
1: Santa María, Madre de Dios, ruega por nosotros pecadores, ahora y en la hora de nuestra muerte. Amén.
0: Dios te salve María, llena eres de gracia, el Señor es contigo. Bendita tú eres entre todas las mujeres y bendito es el fruto de tu vientre, Jesús.
1: Santa María, Madre de Dios, ruega por nosotros pecadores, ahora y en la hora de nuestra muerte. Amén.
0: Dios te salve María, llena eres de gracia, el Señor es contigo. Bendita tú eres entre todas las mujeres y bendito es el fruto de tu vientre, Jesús.
1: Santa María, Madre de Dios, ruega por nosotros pecadores, ahora y en la hora de nuestra muerte. Amén.
0: Dios te salve María, llena eres de gracia, el Señor es contigo. Bendita tú eres entre todas las mujeres y bendito es el fruto de tu vientre, Jesús.
1: Santa María, Madre de Dios, ruega por nosotros pecadores, ahora y en la hora de nuestra muerte. Amén.
0: Dios te salve María, llena eres de gracia, el Señor es contigo. Bendita tú eres entre todas las mujeres y bendito es el fruto de tu vientre, Jesús.
1: Santa María, Madre de Dios, ruega por nosotros pecadores, ahora y en la hora de nuestra muerte. Amén.
0: Gloria al Padre, y al Hijo, y al Espíritu Santo.
1: Como en el principio, ahora y siempre, por los siglos de los siglos. Amén.
0: Dios te salve María, hija de Dios Padre.
1: Dios te salve María, Madre de Dios Hijo.
0: Dios te salve María, Esposa del Espíritu Santo.
1: Dios te salve María, Templo y Sagrario de la Santísima Trinidad.
0: Cuarto misterio, la presentación del Niño Jesús en el Templo.
1: Padre nuestro que estás en el cielo, santificado sea tu nombre. Venga a nosotros tu reino, hágase tu voluntad en la tierra como en el cielo.
0: Danos hoy nuestro pan de cada día, perdona nuestras ofensas como también nosotros perdonamos a los que nos ofenden. No nos dejes caer en la tentación y líbranos del mal. Amén.
1: Dios te salve María, llena eres de gracia, el Señor es contigo. Bendita tú eres entre todas las mujeres y bendito es el fruto de tu vientre, Jesús.
0: Santa María, Madre de Dios, ruega por nosotros pecadores, ahora y en la hora de nuestra muerte. Amén.
1: Dios te salve María, llena eres de gracia, el Señor es contigo. Bendita tú eres entre todas las mujeres y bendito es el fruto de tu vientre, Jesús.
0: Santa María, Madre de Dios, ruega por nosotros pecadores, ahora y en la hora de nuestra muerte. Amén.
1: Dios te salve María, llena eres de gracia, el Señor es contigo. Bendita tú eres entre todas las mujeres y bendito es el fruto de tu vientre, Jesús.
0: Santa María, Madre de Dios, ruega por nosotros pecadores, ahora y en la hora de nuestra muerte. Amén.
1: Dios te salve María, llena eres de gracia, el Señor es contigo. Bendita tú eres entre todas las mujeres y bendito es el fruto de tu vientre, Jesús.
0: Santa María, Madre de Dios, ruega por nosotros pecadores, ahora y en la hora de nuestra muerte. Amén.
1: Dios te salve María, llena eres de gracia, el Señor es contigo. Bendita tú eres entre todas las mujeres, y bendito es el fruto de tu vientre, Jesús.
0: Santa María, Madre de Dios.

0: de Dios, ruega por nosotros pecadores, ahora y en la hora de nuestra muerte. Amén.
1: Dios te salve María, llena eres de gracia, el Señor es contigo, bendita tú eres entre todas las mujeres, y bendito es el fruto de tu vientre, Jesús.
0: Santa María, Madre de Dios, ruega por nosotros pecadores, ahora y en la hora de nuestra muerte. Amén.
1: Dios te salve María, llena eres de gracia, el Señor es contigo, bendita tú eres entre todas las mujeres, y bendito es el fruto de tu vientre, Jesús.
0: Santa María, Madre de Dios, ruega por nosotros pecadores, ahora y en la hora de nuestra muerte. Amén.
1: Dios te salve María, llena eres de gracia, el Señor es contigo, bendita tú eres entre todas las mujeres, y bendito es el fruto de tu vientre, Jesús.
0: Santa María, Madre de Dios, ruega por nosotros pecadores, ahora y en la hora de nuestra muerte. Amén.
1: Dios te salve María, llena eres de gracia, el Señor es contigo, bendita tú eres entre todas las mujeres, y bendito es el fruto de tu vientre, Jesús.
0: Santa María, Madre de Dios, ruega por nosotros pecadores, ahora y en la hora de nuestra muerte. Amén.
1: Dios te salve María, llena eres de gracia, el Señor es contigo, bendita tú eres entre todas las mujeres, y bendito es el fruto de tu vientre, Jesús.
0: Gloria, Santa María, Madre de Dios, ruega por nosotros pecadores, ahora y en la hora de nuestra muerte. Amén.
1: Gloria al Padre, y al Hijo, y al Espíritu Santo,
0: como era en el principio, ahora y siempre, por los siglos de los siglos. Amén. Dios te salve María, hija de Dios Padre.
1: Dios te salve María, Madre de Dios Hijo.
0: Dios te salve María, Esposa del Espíritu Santo.
1: Dios te salve María, Templo y Sagrario de la Santísima Trinidad.
0: Quinto misterio, el niño Jesús perdido y hallado en el templo. Padre nuestro que estás en el cielo, santificado sea tu nombre. Venga a nosotros tu reino. Hágase tu voluntad en la tierra como en el cielo.
1: Danos hoy nuestro pan de cada día. Perdona nuestras ofensas como también nosotros perdonamos a los que nos ofenden. No nos dejes caer en la tentación y líbranos del mal. Amén.
0: Dios te salve María, llena eres de gracia, el Señor es contigo, bendita tú eres entre todas las mujeres y bendito es el fruto de tu vientre, Jesús.
1: Santa María, Madre de Dios, ruega por nosotros pecadores, ahora y en la hora de nuestra muerte. Amén.
0: Dios te salve María, llena eres de gracia, el Señor es contigo, bendita tú eres entre todas las mujeres y bendito es el fruto de tu vientre, Jesús.
1: Santa María, Madre de Dios, ruega por nosotros pecadores, ahora y en la hora de nuestra muerte. Amén.
0: Dios te salve María, llena eres de gracia, el Señor es contigo, bendita tú eres entre todas las mujeres y bendito es el fruto de tu vientre, Jesús.
1: Santa María, Madre de Dios, ruega por nosotros pecadores, ahora y en la hora de nuestra muerte. Amén.
0: Dios te salve María, llena eres de gracia, el Señor es contigo, bendita tú eres entre todas las mujeres y bendito es el fruto de tu vientre, Jesús.
1: Santa María, Madre de Dios, ruega por nosotros pecadores, ahora y en la hora de nuestra muerte. Amén.
0: Dios te salve María, llena eres de gracia, el Señor es contigo, bendita tú eres entre todas las mujeres y bendito es el fruto de tu vientre, Jesús.
1: Santa María, Madre de Dios, ruega por nosotros pecadores, ahora y en la hora de nuestra muerte. Amén.
0: Dios te salve María, llena eres de gracia, el Señor es contigo, bendita tú eres entre todas las mujeres y bendito es el fruto de tu vientre, Jesús.
1: Santa María, Madre de Dios, ruega por nosotros pecadores, ahora y en la hora de nuestra muerte. Amén.
0: Dios te salve María, llena eres de gracia, el Señor es contigo, bendita tú eres entre todas las mujeres y bendito es el fruto de tu vientre, Jesús.
1: Santa María, Madre de Dios, ruega por nosotros pecadores, ahora y en la hora de nuestra muerte. Amén.
0: Dios te salve María, llena eres de gracia, el Señor es contigo, bendita tú eres entre todas las mujeres y bendito es el fruto de tu vientre, Jesús.
1: Santa María, Madre de Dios, ruega por nosotros pecadores, ahora y en la hora de nuestra muerte. Amén.
0: Dios te salve María, llena eres de gracia, el Señor es contigo, bendita tú eres entre todas las mujeres y bendito es el fruto de tu vientre, Jesús.
1: Santa María, Madre de Dios, ruega por nosotros pecadores, ahora y en la hora de nuestra muerte. Amén.
0: Dios te salve María, llena eres de gracia, el Señor es contigo, bendita tú eres entre todas las mujeres y bendito es el fruto de tu vientre, Jesús.
1: Santa María, Madre de Dios, ruega por nosotros pecadores, ahora y en la hora de nuestra muerte. Amén.
0: Gloria al Padre, y al Hijo, y al Espíritu Santo.
1: Como en el principio, ahora y siempre, por los siglos de los siglos. Amén.
0: Por las intenciones del Santo Padre. Padre nuestro que estás en el cielo, santificado sea tu nombre. Venga a nosotros tu reino. Hágase tu voluntad en la tierra como en el cielo.
1: Danos hoy nuestro pan de cada día. Perdona nuestras ofensas como también nosotros perdonamos a los que nos ofenden. No nos dejes caer en la tentación y líbranos del mal. Amén.
0: Dios te salve, Reina y Madre de Misericordia, vida, dulzura y esperanza nuestra. Dios te salve. A ti llamamos los desterrados hijos de Eva. A ti suspiramos, gimiendo y llorando en este valle de lágrimas. Ea pues, Señora, abogada nuestra.

0: nuestra. Vuelve a nosotros esos tus ojos misericordiosos, y después de este destierro muéstranos a Jesús, fruto bendito de tu vientre. Oh clementísima, oh piadosa, oh dulce Virgen María, ruega por nosotros, Santa Madre de Dios,
1: para que seamos dignos de alcanzar las promesas de nuestro Señor Jesucristo. Amén.
2: San Gabriel Arcángel, lucha a nuestro lado con tus ángeles.
3: Ayúdanos y ruega por nosotros.
2: En el nombre del Padre, y del Hijo, y del Espíritu Santo.
3: Amén.
2: Hasta mañana, queridos oyentes.
3: Queden en compañía de Jesús y de María.

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2: Amables oyentes, como siempre compartiendo con ustedes este pequeño espacio, un espacio que no solamente se transmite a través de la radio, sino de la televisión y de distintos medios, tanto de la provincia de Entre Ríos, de la provincia de Santa Fe, de la provincia de Corrientes, de Córdoba, de Buenos Aires, de la República Oriental del Uruguay. Hay distintas ciudades y localidades en las cuales llegamos a ustedes a través de este programa. Un programa del cual enfocamos diariamente hacia todas y cada una de aquellas personas que necesitan y que buscan una real ayuda. Esa ayuda que permita poder empezar a encontrar cambios y resultados positivos en cada una de aquellas dificultades, de aquellos problemas o inconvenientes por los cuales están cursando. Bien sea en el trabajo, bien sea en la salud, bien sea con la relación de pareja, bien sea con aquel negocio, con aquel emprendimiento, con aquellos inconvenientes y dificultades que se presentan por la envidia, por el egoísmo, por aquellas malas influencias que en muchas ocasiones, lamentablemente, tienen que ver por trabajos oscuros, trabajos de magia negra, que en la gran mayoría de los casos resulta siendo de personas de nuestro propio entorno. Y algo que yo siempre sé decirle a cada una de las personas que se comunican con nosotros y que viven o padecen este tipo de situaciones, es una de las preguntas que siempre nos hacen es: ¿y a mí por qué si yo no le hago mal a nadie? Mis queridos amigos, tomen en cuenta que a usted no le va a hacer un mal a alguien que no lo conoce. Lamentablemente, en la gran mayoría de los casos resulta siendo de aquellas personas de las cuales uno menos piensa. Y en muchas ocasiones por envidia, por egoísmo o simplemente por el hecho de que no quieren que usted pueda superar cada una de aquellas posibilidades de mejorar o de trascender a comparación de lo que pueden estar otros. Amables oyentes, son muchos los hechos y acontecimientos que se viven y que pueden estar pasando en su vida y en la de cada uno de sus seres queridos. Recuerden que los invitamos a diario a compartir con nosotros este pequeño espacio. A través de ese mensaje, a través de ese WhatsApp, a nuestra línea de teléfono celular.
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2: Tenemos más mensajes, dicen de la siguiente manera. Soy Solange, mi fecha de nacimiento es el 29 de mayo del año 89. Quería saber qué es lo que pasa con mi vida y mi familia. Siempre tenemos problemas con mi pareja, el dinero no nos rinde y cada vez tenemos más deudas. Por favor, ayúdeme, no quiero perder mi hogar. Gracias. Solange, sería bueno que nos hubiera enviado los datos también de la pareja, ya que lo que buscas es el poder tener una orientación con respecto a la relación y a lo que viene sucediendo en sí, en el hogar, en la familia. Primero, por un lado. Por el otro, en usted se están manifestando muchas dudas, mucho estado de inseguridad, de indecisión, lo cual ayuda y contribuye a que lamentablemente el estado de negatividad que se viene dando empeore el cuadro o la situación que están teniendo. Trate en lo posible de enviarme los datos que le he pedido. No es producto de un daño ni nada por el estilo. Hay cosas que podemos hacer en las cuales van a influenciar positiva y favorablemente en su caso y van a mejorar. Pero sería bueno que nos envíe los datos de la pareja para que esto se realice en los dos. No solamente con usted, ya que la situación es de la familia, de la pareja. Allí es donde debemos centralizar la ayuda que se necesita en su caso. Gracias, Solange, por el mensaje que nos ha enviado.
5: La percepción sagrada del espíritu sobre el cuerpo. Señor, ayúdame a decir la verdad delante de los fuertes y no mentir para ganarme el aplauso de los débiles. Señor, ayúdame siempre a ver la otra cara de la medalla y no me dejes inculpar de traición a los demás por no pensar igual que yo. Señor, enséñame a querer a la gente como tú lo has hecho y no juzgar a los demás como los demás podrían llegar a juzgarme. Señor, recuérdame que el fracaso es la experiencia que precede al triunfo y no me dejes caer en el orgullo ni en la desesperación. Señor, enséñame que perdonar es un signo de grandeza y que la venganza es una señal de bajeza. Si me quitas el éxito, déjame la fuerza para aprender del mismo. Señor, si yo ofendiera a la gente, dame valor para disculparme. Y si la gente me ofende,

0: Dame valor para eximirlos. Que así sea.
1: Continúan llegando los mensajes. Verdaderamente espectacular la manera en la que la gente se comunica. Siguen llegando los mensajes. Este mensaje lo envía Julia, con fecha de nacimiento el 11 de enero del 87. Dice: maestros, yo tengo muchos problemas de salud. Vivo muy enferma, he estado internada, tengo todo tipo de enfermedades, lo que usted imagine, yo lo tengo. El problema es que no me encuentran nada, no puedo salir adelante, no puedo mejorar, la medicación no me sirve, estoy bien un par de días y luego vuelvo a caer enferma. Estoy muy preocupada por mi situación. Ustedes pueden ayudarme, los escucho todos los días. A ver, Julia, efectivamente es muy triste la situación en la que se encuentra. Tiene razón, enfermedades de todo tipo, enfermedades incluso muchas de ellas o algunas de ellas que son degenerativas y progresivas, quiere decir que no desaparecen. Pero también debe entender que parte de todos estos problemas han sido motivados y empujados o acelerados a causa de un daño que le está perjudicando. La buena noticia es que este daño se puede eliminar y efectivamente las enfermedades la cual a usted la están aquejando van a empezar a tener mejoría. Mejoría desde el punto de vista de que la medicación va a ser más efectiva, los diagnósticos van a ser correctos y por supuesto su mejoría va a ser efectiva. Mi estimada amiga Julia, yo la espero en cualquiera de nuestras oficinas, visíteme personalmente y le brindaremos la ayuda que necesita para deshacerse de este trabajo oscuro, de este maleficio del cual a usted la han hecho víctima. Gracias por participar de nuestro programa. Mis amigos, presten atención porque seguimos dando respuestas. Respuestas a esas inquietudes que afectan su vida diaria, que afectan su progreso, que afectan todo lo que usted ha construido durante toda la vida. Tengo este mensaje que envía Ramón Antonio con fecha de nacimiento el 23 de octubre del 80. Maestro, quiero saber por qué mi vida se convirtió en un desastre. No entiendo qué es lo que pasa. Tengo muchos problemas en la vida. No he podido salir adelante. He perdido los últimos 3 trabajos en un año. Yo he sido una persona muy responsable, pero un pequeño error hace que pierda mi trabajo. Estoy muy desconcertado y necesito de su ayuda. Mi estimado amigo Ramón Antonio, de acuerdo al mensaje y los datos que me brinda, encontramos que lamentablemente ha vivido usted rodeado de gente malintencionada, egoísta, falsa, dañina. Y en el cambio que usted hizo de domicilio, donde tuvo la oportunidad, gracias a Dios, de comprar su casa nueva, de instalarse en su propia vivienda, esto ha llenado de envidia a ajenos y a propios. Y tristemente veo que el daño que a usted le han hecho viene de parte de miembros de su propia familia. Personas que de manera egoísta, envidiosa y dañina le han afectado, le han dañado. Gente envidiosa que no quiere lo que usted tiene, simplemente quiere que usted no tenga lo que tiene. Entonces es importante que busque una consulta personalmente, visítenos, acérquese a cualquiera de nuestras oficinas y le vamos a enseñar, le vamos a explicar cómo deshacerse de este maleficio que lo está perjudicando y por supuesto usted va a seguir en su permanente progreso porque como usted dice es un hombre responsable que últimamente ha cometido ciertos errores pero no es para perder un trabajo, no es para estar en la situación crítica que hoy se encuentra. Mi estimado amigo, lo esperamos en una consulta personalmente en cualquiera de nuestras oficinas. Gracias por participar de nuestro programa.
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2: Recuerden, mis queridos amigos, si no han escuchado la respuesta de su mensaje a través del programa, estén pendientes que durante el día estaremos respondiendo sus mensajes como lo merecen.
1: De esta manera, mis amigos, quedan ustedes cordialmente invitados para que nos escriban o nos visiten personalmente en cualquiera de nuestros centros de atención y consulta. Hemos llegado a la parte final de esta pequeña disertación. Quedan ustedes en la compañía de Dios Todopoderoso y hasta un próximo programa, si el Señor quiere y lo permite.
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Vamos a cantar. Si ustedes no cantan conmigo, no sirve la canción. Yo no sé si usted se sabe este canto. No, si se lo sabe, pues si no se lo sabe, quiere decir que es más sano que mejorar. Fíjese, un chileno que no se sepa este canto de abandono. Mire, fíjese, vamos a cantar todos juntos, ¿eh? Ustedes ponen la parte cantar y yo pongo los versos, ¿eh? Este es un canto que debe haber, le va a traer algún recuerdo. Dice así.

0: Voy a hacer un saludo por los borrachos. De nada. Por los que ahogan en alcohol sus penas. Por aquellos que navegan en un vaso y han hecho de la noche una quimera. Voy a hacer un saludo por los suicidas. Por los que quieren de alguna y sola vez morirse. Pero morirse bien. Dejar la vida sin intentar después arrepentirse. Voy a hacer un saludo por los amigos, pero no por aquellos de etiqueta, sino por aquellos que han servido de testigos cuando he muerto por ahí en alguna mesa. Voy a hacer un saludo por esta noche y porque haya mil momentos como estos donde poder compartir.
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1: La temperatura, 16 grados.
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0: Comienzo hoy con, no sé cuál es la carqueja y cuál es el mío, uno de los dos, no sé, ahí está. Vamos a ver con todo esa viajera, esa chamarrita, para hoy lunes 29, Bernardo Sanguinetti, ¿dónde era Bernardo? ¿Por Ancina? ¿Dónde anda Bernardo? Saludos grandote, para él, para Verónica, para toda la barra siempre junto a él, mañanero, hoy... 21, después de la lluvia, está lindo el día, pero cuando se vino como para mojar todo aquel que andaba en la calle y dice, bueno, por un rato voy a empapar todo el mundo, Hoy va a estar cubierto por la mañana y con nuboso, que estamos en una temperatura de 10 grados, nos vamos hasta los 23 grados. Atención porque en el día de hoy va a estar soleadito. Puede haber algún garugón a mediodía, pero no va a pasar nada, igual que... Para el día de mañana, toda esta semana va a estar hermosísimo. Ya subiendo las temperaturas, a partir del día jueves 24 la máxima, el viernes 28, igual que el sábado, con altas temperaturas. 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
0: El sábado me fui en el taxi para la elección de la reina de la primavera y la elección de la reina de la gremiación 19 de junio. 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Bueno, hablando de la elección de la reina de la primavera para este año 2026. Fue electa, fue un baile bárbaro, con todas las participantes, cuál de ellas todas más, una más hermosa que la otra, la verdad que estupendo, así la reina de la primavera en la 19 es para Marta Albernaz. Ya le voy a dar la ahora quién es la reina de la gremiación.
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6: Se paseó por la laguna.
0: Bueno, dentro, como decíamos, la reina de la primavera, allí en la 19 es Marta Albernaz. Y la soberana, la reina de la agremiación por todo el periodo que dure esta comisión, de la 19 de junio, corresponde a Milka Chagas. Milka Chagas, entonces la reina de la agremiación de pasivos 19 de junio. 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
0: 6:08. Vamos con la nota realizada allí por Cortina. Primer término va a hablar Roberto Olivera. Posteriormente el intendente departamental Wilson Ezcarra, que ayer se inauguró el alumbrado público en Cortina. Escuchamos.
3: Inauguración de estos 86 luminarias y 45 cuadras de cableado nuevo en zonas que no había llegado el anterior, la interior instalación. Estas zonas son 14 luminarias en Mevir 3, 10 en calle Luis Dos Santos, 8 en calle Margarita Ballestero, 6 por Aurora Rinaldi, 18 por la calle Manuel Oribe, 4 por Pedro Omar Esteves, 2 por Luis Puyó, 2 por la calle 7, 1 por la calle 6, 2 por Pedro Silveira, 2 por Juan Antonio Lavalleja, 2 por Emilio Mungay, 4 por Salvador Cortina, 4 por Florencio Domínguez y 4 por Luis Balcel. Quiero agradecer al intendente que atendió nuestro pedido y las inquietudes de los vecinos, poniendo en ejecución esta obra que va a beneficiar a muchos pobladores. También un agradecimiento a todo el equipo de alumbrado que participaron de los controles y de esta obra y la conexión a la red. Como pueden ver, la Plaza 33 Orientales hace un tiempito se reformó todo a nuevo, columnas, cableado y luminarias. Esto le tenemos que agradecer a Colmán y todo su equipo que ya ejecutamos esta obra también hace un tiempito. En pocos días estaremos inaugurando y disfrutando del polideportivo, otra gran obra solicitada por la población y ya ejecutada. Para finalizar, no les quiero robar más tiempo, quiero decir un gracias muy grande al señor intendente, sus directores, los cuales nos han ayudado para que se culminen estas obras tan necesarias para nuestro pueblo. Muchas gracias.
8: Un aplauso fuerte para Roberto Olivera, encargado de despacho de la Junta Local de Cortina. Un aplauso grande para todos los funcionarios municipales de Cortina, para todos los funcionarios de la Intendencia de Tacuarembó de Electricidad. Está Diego Quiroga por allí, que estuvo también articulando todo lo que tiene que ver con este sueño que se hace realidad en la noche de hoy. Estamos recibiendo con un fuerte aplauso de todos los presentes esta noche para concretar otro sueño cumplido para Tacuarembó y su gente, para Cortina y su gente. En todo el departamento, obras a la vista. Fuerte el aplauso para recibir al intendente de Tacuarembó, Wilson Ezcarra Martinotti.
9: Muy buenas noches para todos. En especial, por supuesto, a las autoridades presentes que nos vinieron a acompañar, el señor jefe de policía, el comisario, el diputado, doctor Alfredo de Matos, los señores directores, el secretario general de la Intendencia, la prosecretaria de la Intendencia, cortinense ella, a todos los ediles, a todos quienes, las autoridades que nos están acompañando hoy. Creo que faltó Yamandú Rodríguez, que nos nombró Roberto, que anda el llama por ahí, que también es de la zona. Así que un agradecimiento enorme a la presencia de ustedes, a todos los vecinos, las vecinas, que están acompañando este acto en el día de hoy. Este acto que se iba a desarrollar en la noche de ayer y lamentablemente ese querido vecino, don Miguel Cuadrado, se nos fue. Un vecino y un querido vecino de tantos años de conocimiento, de trato, de amistad, de afecto, de él y su familia. Así que hacerle llegar nuevamente a él y a su familia, a él que esté en paz, y a su familia, bueno, un abrazo.

0: enorme en este momento de dolor. Pero bueno, la vida continúa, hay que seguir adelante, hay que seguir en el esfuerzo, en el trabajo, hay que seguir construyendo sueños, hay que seguir mejorando y hay que alimentar permanentemente con fe y con optimismo de que en la vida lo mejor está por venir y que en la vida lo mejor es lo que nos queda por vivir. Entonces, con ese espíritu es que hoy estamos culminando un anhelo de ustedes, pero también, por supuesto, de nosotros, porque los gobernantes, en definitiva, somos parte de los sueños de ustedes, somos parte de los deseos, de las necesidades, de las carencias, y que poco a poco vamos avanzando, y como sociedad tenemos que seguir avanzando. Vamos a inaugurar hoy estas 83, o uno hizo 86, focos, que son sumamente importantes, es seguridad vial, pero por sobre todas las cosas es seguridad ciudadana. La meta que tenemos es que al final de nuestro periodo podamos llegar al 100% de la pavimentación y el 100% del alumbrado público de todas las calles de Tacuarembó. Y cuando digo Tacuarembó todo, como está pasando hoy acá. No es solo la ciudad de Tacuarembó, sino verlo con integración. Nosotros, los del interior, muchas veces decimos y hablamos del centralismo que tiene Montevideo y el centralismo en Uruguay, pero a veces nosotros también, como tacuarembóenses, somos centralistas y todo se centraliza a veces en pensar y en ver y en visualizar solo la capital del departamento. Y tenemos que vernos como un todo, y tenemos que ver de que Tacuarembó, en definitiva, son cada uno de los ciudadanos, es cada uno de ustedes que desea vivir mejor, que desea proyectarse, que desea de alguna manera que los hijos de ustedes y los nietos de ustedes se sigan proyectando cada uno en su zona y cada uno en su barrio y cada uno en lo que es un centro poblado y también en la campaña. Así que en ese esfuerzo habremos de continuar. Como bien dijo Roberto, nos quedan unos detalles en el polideportivo, pero dentro de pocos días, si Dios quiere, estaremos viniendo a inaugurar el polideportivo y dentro de pocos días estaremos inaugurando la terminal de Ancina. Y así seguiremos, y ya está en construcción el polideportivo de Achar, y vamos a continuar con todos los centros poblados del departamento, con todos los pagos grandes y chicos, para que todos tengan, en definitiva, un crecimiento que se transforme en un crecimiento colectivo. Así que, a cuidar de estos focos, a los gurises, cuando anden con las chumberas, sáquensela, cuando anden con las piedras, sáquensela. Esta obra fue hecha con los dineros de ustedes. Acá no hay una plata que salió del bolsillo del intendente. Acá está dinero y esta plata y todo lo que acá se invirtió del bolsillo de cada uno de los ciudadanos que con su aporte, con sus impuestos, en definitiva son los que hacen que nosotros podamos construir estas obras. Así que lo que les pido es que lo cuiden y que ayuden a cuidar. Porque a veces la gente piensa, ya voy a romper esto, que no es de nadie. No, es de nosotros, es de todos. Es del que está rompiendo y es del vecino, que fueron los que en definitiva hicieron, ayudaron a construir la obra. Nosotros somos los hacedores, pero quienes en definitiva ponen el dinero y quienes hacen el esfuerzo, hacen ese esfuerzo enorme, son ustedes. Así que a disfrutarlo, que lo disfruten por muchísimos años y cuídenlo, que es de todos y cada uno de ustedes. Muchas gracias.
1: Seguimos en el Mañanero, 6 horas 15 minutos. Bueno, un cariño grandote para el queridísimo Eduard Mecol estará festejando por el ejército. Eduard, un cariño grandote en su aniversario. Mirá, otro gran amigo andará en Argentina, que es honesta, Carlos Siculi, de la Catalina, Marcelo, está cumpliendo años también, Camila, en su aniversario, que lo pase muy pero muy bien. Estamos en Zorrilla de San Martín, la música no ha de faltar. Estamos en mes aniversario.

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0: 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Omar y Graciela, gracias por estar junto a nosotros. 6:05, 11:30, por allá. 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

0: 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La pausa, volvemos.
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5: Son las 6 de la mañana y 34 minutos.
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2: Mucha gente habla de lo que es el Gran Hermano. No voy a hablar de lo que es estar ahí en la casa, sino de la evolución tecnológica de este formato. De hace 25 años llegaba la televisión acá en el Río de la Plata en medio de una revolución tecnológica. Allá por el 2001 la casa tenía, por ejemplo, 30 cámaras grabando. Usted sabe lo que es 30 cámaras grabando las 24 horas, 4 de ellas era infrarroja, lo que pasaba en la noche, para registrar todo eso. Además, había 70 micrófonos y cada participante debía llevar el suyo. Pero, ¿qué pasa? Grababan y además editaban con la tecnología disponible de ese momento, mientras el público, para votar, debía levantar el teléfono. Primeras nominaciones, pulsiones, dependían de líneas fijas y los primeros en ese entonces, SMS. Hoy ya todo cambió. Las cámaras todas son de alta definición. La producción de Gran Hermano está mucho más automatizada. La casa puede seguirse en tiempo real a través de plataformas digitales. También cambió la manera de votar. QR, aplicaciones, plataformas web reemplazaron al teléfono. Y cambió sobre todo el espectador. O sea, de esperar el resumen diario pasó a poder mirar la casa las 24 horas desde cualquier pantalla. Bueno, hay unos

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1: Mando un saludo ahí para el William, que está junto a Zorrilla de San Martín. Bueno, William, mirá, Nacional remontó y le ganó 3-2 a Defensor, que siempre me está preguntando ahí. 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Le mando un cariño grandote el Trivi. ¿Dónde andará el Trivi? Gabriel, ¿dónde anda el Trivi? Está acá en Tacuarembó, anda viajando, trabajando. ¿Dónde anda el Trivi?
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Prevención, la prisión preventiva para una mujer que arrojó una bomba Molotov e hirió a un niño de 2 años. Y a un adolescente. El enfrentamiento fue entre dos familias. El niño fue alcanzado por las llamas en el patio de una vivienda y sufrió quemaduras en el rostro, oreja, cuello, boca y nariz. También inhaló combustible. Va a prisión preventiva. Mujer de 19 años que arrojó una bomba Molotov con la que provocó graves lesiones a un niño de 2 años. Y la adolescente de 17 años, le imputaron los delitos de incendio en concurso, fuera de la reiteración, con dos delitos de lesiones personales graves. Hay una prisión preventiva por 90 días mientras continúa la investigación. El enfrentamiento ocurrió el viernes alrededor de las 11. El jefe de la policía de Soriano informó que el conflicto se originó por una pelea entre dos mujeres y que luego participaron más personas en los disturbios. Las familias tienen conflicto desde hace años en el lugar. Según informó la policía, durante la confrontación, la botella incendiaria cayó en el patio de una vivienda y las llamas alcanzaron al niño y a un adolescente. El niño fue atendido inicialmente en el Hospital Mercedes, donde le diagnosticaron quemaduras en la vía aérea. Luego fue derivado a Montevideo para ser valorado por un cirujano plástico y quedó internado en el centro hospitalario. Se informó que este niño sufrió quemaduras graves en el rostro, oreja, cuello, boca y nariz, que además inhaló combustible de la bomba Molotov. 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

0: la Congregación Universal del Pensamiento en Tacuarembó, jueves 8 de octubre y el viernes 9 de octubre.
1: Les reitero, estimados amigos, nuestros próximos días de atención al público aquí en la ciudad de Tacuarembó serán el jueves 8 de octubre de 18 a 20 horas y el viernes 9 de octubre de 9 a 13 horas. 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
0: Estamos marcando el final, les reiteramos, Reina de la Primavera. La elección fue el sábado pasado, la Reina de Primavera Marta Albernaz y la Reina de la Gremiación de Pasivos, 19 de junio, Milka Chagas. 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
3: 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Nelson Sosa Pirulo, que en paz descanse, falleció en la paz del Señor el pasado 19 de septiembre. Sus hijos Javier, Patricia y Dioni, sus nietos Victoria, Rodrigo, Romina, Lucía y Sofía, su bisnieto Renzo, sus hermanos Alba, Zuli y Ariel, sus fieles cuidadoras de Residencial Guadalupe, sobrinos y demás deudos, participan con hondo pesar dicho deceso. Su cremación se realiza hoy lunes a la hora 8 en el crematorio de Empresa Bris, Casa Mortuoria, Concejal Cataluña 180 al 86, sala 104 del complejo velatorio. Se domiciliaba en María Olimpia Pintos 293. Servicio tutela militar. Servicio de Empresa Bris, Sociedad Anónima, Jaime Rosso 208, Plaza de la Cruz. Teléfonos 463-2-2380-4080-5280 y 5480, adherida a Previsión Sociedad Anónima, afiliada a FICETI Sociedad Anónima. Ingresando a la página web de la empresa, puede dejar su homenaje o condolencias. Nelson Sosa Pirulo, que en paz descanse. Mirta Cristina Trindade Chirif, que en paz descanse, falleció en la paz del Señor ayer, 20 de septiembre. Su hija Giovanna Trindade, sus hermanos Ulma Trindade, Julio Trindade y Gladys Trindade, su nieta Agustina, sobrinos y demás familiares, participan con hondo pesar dicho deceso e invitan al acto del sepelio que se realiza hoy a la hora 11 en el cementerio departamental de Tacuarembó. Velatorio Cataluña 225, sala número 1 de la empresa. Residía en Avenida Oliver número 41. Servicio de Empresa Suárez, 18 de julio, Cataluña, teléfono 463-23293, Telefax 463-28141, adherida a FICETI Sociedad Anónima. Mirta Cristina Trindade Chirif, que en paz descanse. 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
1: La temperatura 15 grados.
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7: El Sindicato Único Portuario y Ramas Afines Supra realiza desde las 7 de la mañana de estos momentos un paro nacional de 24 horas en rechazo a la resolución del gobierno que estableció servicios mínimos en Terminal Cuenca del Plata.
8: Desde el gremio consideran que la medida es excesiva y limita el derecho de huelga.
7: En Montevideo se cerrarán los portones del acceso norte impidiendo el ingreso de camiones con carga hacia las distintas terminales y muelles.
8: Asimismo, el cronograma de medidas resuelto por el sindicato incluye para el próximo jueves una asamblea en la explanada de la ANP con una paralización que comenzará a las 8 de la mañana.
7: En el puerto de Nueva Palmira, punto clave para las cargas de la hidrovía Paraná-Paraguay, también se llevará a cabo una asamblea con paros desde la misma hora.
8: La conflictividad provocó que 7 buques suspendieran su arribo al puerto capitalino y que varios exportadores decidieran enviar sus contenedores en camión por tierra hacia el puerto de Río Grande para evitar la pérdida de contratos marítimos internacionales, indican al país fuentes portuarias.
7: El secretario de Presidencia, Alejandro Sánchez, afirmó que la medida sindical genera dificultades y que el gobierno hizo todo el esfuerzo para que hubiera diálogo.
8: En este marco, la coalición republicana decidió citar al Parlamento de manera urgente a las autoridades del Ministerio de Transporte y Trabajo.
7: En otros temas, el Senado comienza hoy el tratamiento de la rendición de cuentas en el Pleno, luego de que el proyecto fuera aprobado el viernes en comisión.
8: La discusión general se desarrolla hoy y la votación del articulado está prevista entre mañana y el miércoles.
7: El presidente Yamandú Orsi comienza hoy su agenda oficial en Nueva York, en la que tendrá su punto más importante el jueves, cuando brinde su discurso ante la Asamblea General de la ONU.
8: La primera actividad prevista es un diálogo presidencial sobre inteligencia artificial.
7: Los trabajadores tercerizados del Mides, nucleados en Sutiga, realizan hoy un paro de 24 horas en reclamo por atrasos salariales.
8: El sindicato mantiene desde hace más de un mes una carpa frente a la Torre Ejecutiva y asegura que unos 1.500 trabajadores tienen salarios pendientes.
7: A las 11 se van a concentrar frente al Mides y luego se van a movilizar hacia el Ministerio de Trabajo.
8: La Corte Interamericana de Derechos Humanos sesionará en Montevideo desde hoy hasta el próximo 25.
7: Esta será la cuarta ocasión en que el tribunal sesione en territorio uruguayo.
8: El edil nacionalista de Montevideo, Gonzalo Gómez, cesó como colaborador a Pablo Leiva y pidió disculpas al Partido Nacional y a su agrupación luego de que el hombre fuera condenado en la operación Trazador.
7: Leiva recibió una pena de 2 años y 6 meses de penitenciaría por lavado de activos y tráfico interno de municiones.
8: La Fiscalía de Estados Unidos pidió rechazar las mociones de la defensa de Sebastián Marcet y sostuvo que fueron legales su expulsión de Bolivia y la declaración que realizó ante la DEA.
7: Los fiscales

0: Les afirmaron que Marcet fue informado de sus derechos y declaró voluntariamente. El miércoles habrá una audiencia en un tribunal federal de Virginia, donde el juez escuchará los argumentos de ambas partes antes del juicio previsto para enero.
1: La justicia dispuso 90 días de prisión preventiva para una joven de 19 años investigada por arrojar un artefacto incendiario hacia el patio de una vivienda en Mercedes.
0: Una mujer de 47 años fue detenida como presunta autora de la muerte de un hombre de 78 que fue encontrado el viernes con quemaduras dentro de su vivienda en la Capoeira Maldonado.
1: Un hombre murió y otro de 36 años resultó herido en un ataque a balazos ocurrido en Manga, aquí en Montevideo.
0: El VPS comenzará hoy a pagar la devolución de Fonasa, que alcanza más de 150.000 personas.
1: Arriba esta mañana el capitán Miranda al puerto de Montevideo tras culminar su viaje de instrucción número 36.
0: La presidenta en ejercicio, Carolina Cose, dará la bienvenida a los integrantes del buque Escuela.
1: A nivel deportivo, por la séptima etapa de Clausura Nacional, ganó a Defensor Sporting de atrás 3-2, el tricolor perdía 2-0 y le dio vuelta sobre el final del partido en los minutos de descuento.
0: En otros resultados, Albion cayó con Juventud por 3-1 y Danubio empató con Wanderers 1-1.
1: Sobre el final de la jornada, Liverpool y Racing también empataron, pero sin goles.
0: La fecha se cierra hoy lunes con Central Español Torque a las 19:30 en el Parque Palermo.
1: Por la etapa 19 del torneo de la segunda división profesional, Tacuarembó y Huracán empataron en un tanto por bando.
0: En tanto, Cerrito River Plate empataron 1-1 y Rentistas cayó con Oriental de La Paz por 2-0.
1: La delegación de Uruguay en los Juegos del Sur suma ya un total de 27 medallas, 10 de oro, 4 de plata y 13 de bronce.
0: Por la Liga Argentina, San Lorenzo perdió con Boca Juniors por 2-0. Ambos goles fueron de los uruguayos Miguel Merentiel y Leandro Lozano.
1: Por la Liga de España, el Atlético Madrid ganó el derbi de la capital al derrotar al Real por 2-1.
0: En el partido, el mediocampista uruguayo Federico Valverde, que está entre los convocados de Diego Forlán para los encuentros amistosos de la selección en Asia, sufrió una falta que le provocó un traumatismo en el tobillo.
1: Se disputará esta noche la tercera semifinal de la Liga de Ascenso de Básquetbol en la llave entre Trujillo y Sayago, que está igualada 1-1.
0: Pekín confirmó la visita del presidente chino Xi Jinping a Estados Unidos desde este miércoles.
1: El precio del petróleo se abarata a $102 el barril tras abrirse Donald Trump a entrevistarse con el presidente iraní Masoud Pezeshkian.
0: El partido del presidente ruso Vladimir Putin gana con claridad las elecciones al parlamento ruso.
1: Japón y Corea del Sur denuncian un nuevo lanzamiento de un misil norcoreano.
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0: Cielo algo nuboso, tenemos en Montevideo 13 grados, 2 décimas la temperatura.
1: Los vientos rotan del oeste a 13 kilómetros.
0: La presión a nivel del mar, 1.002.7 hectopascales.
1: Humedad relativa en viento, 87%.
0: La visibilidad, 15 kilómetros.
1: El resto del día, ventoso, probables precipitaciones aisladas en la tarde-noche. Descenso de la temperatura, rachas de viento del suroeste con velocidad que va de 50 a 70 kilómetros por hora, indica el INUMET.
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6: 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La hora en nuestra ciudad.
7: Hora 7-8 minutos.
6: Y la temperatura.
7: 15 grados.
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1: Son las 7 de la mañana y 8 minutos.
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1: Son las 7 de la mañana y 12 minutos.
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0: Lunes 21 de septiembre del 2026 en la difusora. Este es el boletín informativo que corresponde a la hora 7:15. El Instituto Uruguayo de Meteorología informa para las próximas horas algo nuboso, periodos de cubierto, precipitaciones y tormentas aisladas. Para la tarde y noche, nuboso, periodos de algo nuboso, baja probabilidad de tormentas aisladas, descenso de temperatura. Se espera la máxima de 23 grados y para mañana martes, nuboso y cubierto, mínima 6, máxima 14 grados. El 1 de octubre se celebra el Día del Adulto Mayor con actividades en el Club Tacuarembó. En otro orden, una representación de UNITRES estará viajando al Congreso Internacional. Así lo explican Graciela Erguis y María Olivera.
1: Bueno, a mí me resta, es muy importante invitarlos para el 1 de octubre, es el Día del Adulto Mayor, que vamos a estar en un gran evento en el Club Tacuarembó, organizado por REDAM, donde van a estar diferentes instituciones como es el MIDES, como es las agremiaciones de los jubilados, autoridades, compañías de servicio, todos en un día festejando ese gran día que es el Día del Adulto Mayor. Los esperamos a todos, va a ser una jornada increíble y bueno, nos vemos allá.
2: Queríamos compartir que vamos a concurrir al 18 Congreso de RUA, de la Red de Universidades Abiertas de toda América, y ahí nos vamos a congregar todas las UNITRES de México, Venezuela, bueno, todos los países del sur de Sudamérica y el Caribe, en Bogotá, Colombia. Son 3 días de congreso, donde hay intercambio, por supuesto, de todas las actividades que realizan todas las UNITRES de América. Hay ponencias de investigadores que vienen de Europa y de toda América y tienen que ver con neurociencias, cómo aprende el adulto mayor y cómo compartir experiencias y todo lo que tiene que ver con el adulto mayor activo y participativo. Así que bueno, por Tacuarembó estaré viajando, en este caso representando a CEPAT UNITRES, pero de todo el Uruguay van 113 personas a Bogotá, Colombia, que el congreso es 1, 2 y 3 de octubre. Así que bueno, nos parecía importante poder compartir ese tema. Y nos quedó también que tenemos muchas actividades y queremos que mucha gente se siga uniendo a UNITRES. Para el mes del adulto mayor, en octubre, tenemos programado un encuentro de Newcom para la última semana de octubre. Así que todos los equipos de Newcom que quieran participar de un encuentro recreativo, no es competitivo, ya los estamos convocando. Y al Club Tacuarembó, agradecerle permanentemente porque es la casa que nos permite hacer todas estas grandes actividades.
0: Palabras de María Olivera y Graciela Erguis, integrantes de UNITRES Tacuarembó. La Oficina de la Red de Atención Primaria de Salud informa que hoy lunes concurren Verónica Hernández a Quiebrayugos, Cerro de la Aldea y Rincón de la Aldea a la hora 7:30. La nutricionista Estela Paula a Rincón de Tranqueras, hora 8. El doctor Pedro González a Sauce de Batoví a la hora 7:30 y a Los Molles, hora 12. La pediatra Verónica Vistiansich al barrio Montevideo a la hora 7:30 y a Barrio López a las 10. La partera Cintia Sánchez a

0: Cargo Atá, hora 8. La odontóloga Cintia Lima, a Rincón de Tranqueras, hora 8. La doctora Verónica Hernández, a Paso del Cerro, hora 13. La odontóloga Soledad Rodríguez, a Paso del Cerro, hora 13. La odontóloga Ana Laura Goyena, a Curtina, hora 14. Y también concurre hoy la pediatra Irene Ferreira, al barrio Sant'Angelo, a las 15:30. Servicios religiosos. Para este miércoles 23, hora 16, misa en la capilla de Padre Pío. De martes a viernes, a la hora 8:30, Eucaristías en parroquia San Fructuoso. Miércoles, jueves y viernes, Eucaristías en parroquia Santa Cruz, a la hora 18. Adoración continuada al Santísimo, todos los martes, de 14 a 18 horas, en parroquia Santa Cruz. Atención, parroquia San José informa, quedan pasajes para el encuentro con el Papa León XIV en Paysandú. También en parroquia San Fructuoso quedan algunos pasajes para la misa con el Papa León XIV en Florida. Por consultas en Secretaría Parroquial, martes, miércoles y viernes de 15:30 a 17:30 horas. Persona se ofrece para trabajar como sereno o peón de albañil. Es responsable. Tratar con David al 094-175-608. Fue extraviada billetera con documentos varios. A nombre de Ignacio Porto, se agradece aportar información al 092-742-542. Fue extraviado sobrecito del Banco República con documentos varios. A nombre de Delia Duarte, se agradece su devolución llamando al 098-253-288. Fue extraviado en las inmediaciones del hospital monedero con tarjeta y papeles. A nombre de Hilda de Omar Guimarães, se agradece aportar información al 098-96-48-46. En la Feria Departamental de Clubes de Ciencias de Tacuarembó, estudiantes del Liceo Militar debaten sobre la sífilis y el aumento de casos. Por su parte, alumnos del Bachillerato de Medicina del Liceo 1 explicaron detalles de las problemáticas que afectan a los jóvenes.
1: Johan Martínez me llamo.
2: Bien, comentanos, ¿de qué se trata la investigación?
1: Nuestra investigación es más allá de la sífilis, ¿por qué está aumentando, no? Porque tenemos mucha información y eso, pero ¿por qué sigue aumentando la sífilis? O sea, porque últimamente, por ejemplo, en 2020 han habido 3.566 casos de sífilis y en 2024 aumentó más de 7.000 casos. O sea, si nos damos cuenta, en 4 años aumentó el doble. Entonces, si tenemos tanta información, si tenemos toda esa cosa disponible, el tratamiento, el test rápido, los antibióticos, la penicilina, ¿por qué sigue aumentando? Y hemos entrevistado a muchos referentes de sexualidad, a educadores de la salud, como por ejemplo el licenciado de enfermería, que ¿por qué? O sea, ellos ¿qué creen que por qué aumenta? Y nos han dicho que es por la falta del uso de método de barrera y por la transmisión de las embarazadas hacia los bebés. O sea, porque o no van a consultar, porque vio que cuando nos hacemos el carnet de salud, por ejemplo, ahí aparece los test de sífilis, de toda enfermedad de transmisión sexual o infección. Pero solamente nos piden, cuando hacemos el carnet, por ejemplo, para trabajar, el carnet de salud para adolescente, o en la mujer embarazada. Y lo que queremos implementar, una solución que se nos ocurrió, fue el obligatorio, o sea, ese test obligatorio. Pero más allá de eso, es difícil, porque si nos ponemos a pensar, las escuelas es obligatoria, pero no toda la gente va. Entonces, si nosotros implementamos ese uso de hacernos el test cada una vez al año, por ejemplo, no todo el mundo va a ir, o por vergüenza si tiene sífilis o no.
2: Muy bien. Seguramente el principal objetivo, ¿tu nombre primero?
3: Sofía Vieira.
2: Bien. Decíamos que el principal objetivo es concientizar a la población para evitar tener la enfermedad de sífilis.
3: Sí, sobre todo que las mujeres también, nosotros nos enfocamos mucho en las mujeres embarazadas.

0: esto, mediante la gestación, se lo transmite al bebé y los bebés nacen con la enfermedad que se le llama sífilis conatal. Y esto obviamente tiene tratamiento, tanto la madre como el bebé, y puede tener varios, como por ejemplo acá están las imágenes, que se ven que los niños, los bebés recién nacidos, nacen con problemas muchos. Exacto. Bueno, entonces también estaría bueno concientizar y que, más que, como dijo él, obligatorio, que sea responsable la gente, que vaya, que... Si tiene alguna duda, que no se quede con la duda, que vaya, que se controle, porque es sumamente importante. Porque hay mucha gente tampoco que no sabe lo que es la enfermedad, la infección, y tampoco sabe que lo tiene. Y entonces ahí vas compartiendo de persona en persona y al final de todo sigue aumentando los casos.
1: Seguimos recorriendo esta feria departamental de clubes de ciencia y estamos aquí con tu nombre.
2: Carla.
1: ¿A qué institución pertenece?
2: Pertenecemos al Liceo número 1 de Tacuarembó.
1: Bueno, ¿de qué se trata la investigación?
2: Bueno, esta investigación surgió en base a que la profesora de biología de nosotros nos planteó una idea de investigar un tema que nos genera inquietud. Uno de esos fue cómo los chiquilines hoy en día, los adolescentes, normalizan situaciones que no tendrían que tomarlas como normal, que va pasando repentinamente, muy repetido, y como que lo toman muy normal y les sigue afectando tanto en lo físico, psicológico y mentalmente.
1: Muy bien. ¿Tu nombre por acá?
3: Emma García, también de Medicina. Nosotros como hipótesis planteamos que si los adolescentes reciben un apoyo emocional y que pueden fortalecer las autoestima y tema de límites, es menos probable que normalicen situaciones dañinas para salud. Ejemplo, toma de alcohol en grandes sustancias, el tema de hacer picadas en moto, autolesiones, conductas alimentarias, todo lo que va por la parte social y física.
1: Eso obviamente, muchos de estos temas generan consecuencias al joven, ¿no?
3: Claro, generan consecuencias si consideramos que no están lo suficientemente hablado, que todavía en este gran 2026 es un tema tabú, lo cual nos parece impresionante, y el tema de que a veces ni en la institución ni en la casa se habla, y es algo que nosotros, por ejemplo, acá planteamos en las encuestas. Carla.
2: Nosotros en la encuesta realizamos varias preguntas para ver cómo los chiquilines se sentían involucrados en esto y si sabían estos temas. Unos resultados muy, muy importantes que obtuvimos, que fue que los chiquilines generan muy importante este tema y que se hablen en las instituciones. Porque nosotros tomamos muy, como que la institución es nuestra segunda casa. Pasamos generalmente la mayor parte del día en la institución y tendríamos que sentir apoyados de diferentes herramientas que nos tendrían que dar a nosotros. Entonces está, y complementamos esta encuesta en base a una entrevista que le realizamos a una psicóloga, Patricia Basalucci, que nos incorporó bastante información, por ejemplo, a qué le tenemos que dar importancia, a qué temas, algunos actos de que ellos nos implementen y algo más.
3: Bueno, respecto a la entrevista, estaba la expresión de pares y la necesidad de pertenecer, que para mí son cosas claves. En la adolescencia uno siente que no pertenece, que vos te sentís un bicho raro, te sentís rechazado, y cada vez cuando te vas aislando más, vos necesitas, querés pertenecer, y a veces haces cosas que vos no querés. Y esto acá lo planteamos en la importancia de los límites y asertividad. Vos tenés que plantear tus límites, plantear lo que no querés. Yo no quiero tomar alcohol, yo no quiero que vayas levantando la moto, la rueda de la moto mientras yo estoy atrás. Y también señales de alerta, que también son pasadas muchas veces por alto, que para mí lo más importante es el cambio importante de humor. La adolescencia, aunque presentamos un gran subidón de hormonas, está desarrollando el lóbulo frontal, estamos a full con todo, pero a veces uno tiene que prestar atención a este tipo de cambios. ¿Por qué será que mi adolescente viene a casa, salió feliz y ahora viene tan enojado, viene tan... ¿Qué pasó? ¿Puedo hablar con él? ¿Puedo intentar brindarle un apoyo? Y esto acá, escuchar y generar confianza en los adultos, porque un adolescente siempre va a mirar hacia arriba, y si vos no tenés a quién mirar hacia arriba, muchas veces puedes patinar.
1: Así hablaban estudiantes del Liceo Militar y de Medicina del Liceo 1. Se encuentran en oficina de Radio Zorrilla documentos a nombre de Jerónimo Alexander de Cuadro, María Fernanda Espinosa, Carmen Jacqueline Martínez, Melanie Ferreira Cecía y Flavio Emilio Rodríguez. Aquí en La Difusora hacemos una pausa, en instantes más novedades.
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0: 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Resultados del 5 de oro de ayer domingo 20, bolillas sorteadas 05, 19, 26, 41 y 46. Bolilla extra 11. En el sorteo revancha, los números fueron 03, 21, 26, 34 y 43. No se registraron aciertos ni en el pozo de oro ni en el revancha, sí en el pozo de plata, que tuvo 3 aciertos con 1.107.287 pesos uruguayos. El próximo sorteo se realiza el 23 de septiembre. Pozos acumulados aproximadamente 95 millones de pesos. 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
1: Este es el boletín informativo de Radio Zorrilla, que corresponde a la hora 7:15 de hoy, lunes 21 de septiembre del 2026. Fue extraviada billetera con documentos varios a nombre de Gaspar Elías Suárez. Se agradece su devolución llamando al 099-965-808. Se ofrece, señora, como cocinera en establecimiento rural con experiencia o doméstica en ciudad. Tratar con Karina al 092-478-315. Se ofrece, señora, para acompañar adulto mayor. Tratar con Rosario al 092-538-314. Se invita a todos los vecinos de Valle y Ordóñez y Rincones de Tranqueras para el sábado 26 de septiembre, hora 17, en Escuela El Paraíso. Se tratarán temas de suma importancia para el barrio y los alrededores. Concurrirá el intendente Wilson Esquerra, el jefe policía, el comisario de la seccional 14, Mides, Desarrollo Social, representantes nacionales, ediles, INAU, Ministerio de Salud Pública, directores de la Intendencia y comisiones. Se ofrece, señor, para trabajar en tareas de campo. Peón, alambrador, casero, tiene experiencia y referencias. Tratar con Wilson al 091-283-505. En la media hora previa de la Junta Departamental, Nelly Bianchesi, el Frente Amplio, opinó sobre el consumo de sustancias y cómo este problema acabó con la vida de un joven en San Gregorio Polanco.
2: En el día de hoy me voy a referir a una publicación que salió por las redes sociales de un muchacho que se llama Rodrigo Coitiño. Tengo el permiso de él para hacer uso de esa publicación, referente a un hijo de un funcionario que falleció en el día de ayer por sobredosis de droga. Y esta publicación dice así: no murió un drogadito más, murió un hijo. En San Gregorio Polanco la gente se conoce por el nombre, no por el apellido. Es un pueblo de trabajadores, de familias que se ayudan entre sí, de vecinos que salen a saludar a la vereda. Por eso duele tanto lo que está pasando. La droga se metió en las casas, en las esquinas, en la vida de nuestros jóvenes, y se está llevando gente que este pueblo necesita. Un problema que no distingue edades. La droga no golpea solo a los adolescentes, golpea a los adultos que pierden el trabajo, a los padres que no pueden dormir de noche preguntando dónde está su hijo, a las madres que revisan el teléfono esperando que no sea la llamada que temen. Golpea a los hermanos menores que ven crecer el vacío en la mesa familiar. Golpea a un pueblo entero, porque cuando un joven se pierde la droga, no se pierde solo él. Se pierde también la tranquilidad de toda una familia. Las causas no están escondidas. No hace falta buscar muy lejos para entender por qué pasa esto acá. Faltan recursos, falta trabajo, sobre todo para los jóvenes que terminan el liceo y no encuentran un lugar donde construir un futuro. Falta control real sobre quienes venden y se aprovechan de esa falta de oportunidades. Y falta sobre todo ayuda, lugares donde un pibe que está empezando a hundirse pueda encontrar una mano antes de que sea tarde. Cuando no hay trabajo no hay contención, no hay lugares de encuentro sano ni respuesta del Estado. La droga encuentra terreno fértil, no es casualidad, es consecuencia. Detrás de cada muerte hay una familia que sigue viviendo con ese dolor para siempre. Un padre que no puede pasar por la puerta del cuarto de su hijo, una madre que guarda su ropa porque no puede regalarla todavía, hermanos que crecen con una ausencia, amigos que se preguntan qué podría haber hecho distinto. Y sin embargo, muchas veces el pueblo mira para adelante rápido, como si esa muerte fuera una más, como si fuera algo esperable, como si esos jóvenes hubieran elegido morir. No era un drogadicto más. Ese joven que la droga se llevó no era un número, ni una estadística, ni un problema social. Cuando decimos murió un drogadicto más, estamos mirando para otro lado. Estamos aceptando que esto siga pasando y no podemos seguir aceptándolo. Esto tiene que parar. San Gregorio de Polanco es un pueblo de gente buena, trabajadora, que no se merece seguir enterrando jóvenes. Necesitamos más oportunidades de trabajo para que los jóvenes tengan un camino distinto al de la calle. Espacios de contención y prevención donde las familias y los jóvenes encuentren ayuda antes de que empiecen a consumir. Una comunidad que no mire para el costado, que hable del tema en vez de esconderlo, que acompañe a la familia, a las familias en vez de juzgarlas. No es un problema de otra gente, es un problema nuestro, de todo el pueblo, y solo se resuelve si no hacemos cargos entre todos, autoridades, instituciones, familias y vecinos, porque cada joven que se pierde era una vida entera por delante y esa vida valía la pena salvarla.
1: Palabras de Nelly Bianchesi, el Frente Amplio. Por su parte, Guillermino Rodríguez Soto, del Partido Nacional, comentó detalles del mal estado de los caminos en la zona de Cañas.
3: Voy a solicitar a la mesa hacer llegar al señor intendente nota de los vecinos de Costa de Cañas, donde plantean la difícil situación que deben enfrentar en virtud del mal estado del camino de acceso a la zona de la escuela 102 de esa localidad. Un tramo de 6 kilómetros que luego de las intensas lluvias dejó el mismo en calidad intransitable. Aparte del acceso a la escuela, son varias las familias que se ven afectadas por tal situación. De otro orden, recordamos que con fecha 2 de octubre del año pasado, en intervención en la media hora previa, atendiendo inquietudes de vecinos, solicitamos mantenimiento por el camino que comunica Bañado Rocha con Laureles en virtud del mal estado que se encontraba. En el día de ayer, en recorrido realizado en la zona norte, pudimos observar que se están llevando a cabo trabajos de mantenimiento en el camino de referencia. Es de estricta justicia agradecer a la Intendencia y a la Dirección de Obras por atender tan sentida inquietud de los vecinos y a su vez felicitar al equipo afectado por la muy buena calidad del trabajo que se está haciendo, que si bien es cierto, no está finalizado, el mismo permite transitar con normalidad. Está presente la expectativa por la construcción del puente en la zanja frente a Estancia La Yibusa y las tres alcantarillas que faltan en el camino de Cañas a Paso del Cerro. Como así también los vecinos manifiestan su preocupación por el avance del monte nativo y especies exóticas que dificultan la visibilidad de quienes transitan y genera un riesgo para la seguridad en el tránsito. En la misma gira pasamos por Paso del Cerro y pudimos comprobar la falta de limpieza en alcantarillas y cunetas en el pueblo, lo que dificultó la normal evacuación de las aguas en oportunidad de las copiosas lluvias recientes que, de acuerdo a los pronósticos anunciados, se habrán de repetir en breve. Esta situación, afecta a familias que

0: que sufren el halagamiento del entorno de sus domicilios, convirtiendo sus patios en verdaderas lagunas que afectan la salud de sus moradores. No juzgamos con esto la tarea que cumplen los funcionarios de la Junta Local de Paso del Cerro, sino que es responsabilidad del encargado de la misma, que es quien debe velar por la calidad de vida de los moradores del poblado. Preocupa el deterioro de los últimos 5 kilómetros de la ruta de acceso al poblado, donde se observa que se encuentra muy poseado por falta de bacheo y mantenimiento. Otra inquietud que se reitera es la falta de baños públicos en el mismo poblado. Esta carencia se hizo sentir recientemente en oportunidad de la actividad deportiva organizada por Charrúa Extremo, donde una nutrida participación de competidores no tenían baños públicos y algunos de sus participantes hacían sus necesidades en predios privados a pocos metros de la plaza, generando molestias a los vecinos. Sugerimos al Ejecutivo Departamental se construya baños públicos en algún espacio, en lo posible en la plaza, a los efectos de brindar un mejor servicio a los visitantes.
1: Palabras de Guillermino Rodríguez Soto, del Partido Nacional. Más novedades este mediodía y en cualquier instante la noticia importante para que usted sea el primero en saberlo.
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5: Son las 7 de la mañana y 56 minutos.
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0: Buenos días a la audiencia, estamos en Zorrilla de San Martín, el comienzo de vacaciones, ¿eh? Vacaciones que comúnmente se dice vacaciones de septiembre o las vacaciones de primavera, ¿eh? En el mes de la radio, Enrique Rodríguez Viera en el comienzo musical, en esta jornada. Buenos días, Claudia, ¿qué tal? ¿Cómo estás?
1: ¿Qué tal? Buen lunes, buen comienzo de semana para todos. Brilla el sol en la ciudad.
0: Ayer brilló el sol durante todo el día. Escuchaba ahí todo el equipo deportivo. Preciosa jornada de sol. Y después vino ahí como... como para mojar a alguno que andaba ahí. Viento fuerte, lluvia fuerte.
1: Pero la tarde-noche, ¿no?
0: Sí, bueno, como a las 9, las 10 o algo ahí. Por ahí, pero se vino con todo. Para limpiar el invierno. Y estamos a un pasito, estamos a un pasito de la primavera. Que arranca mañana. Arranca mañana, 21:05. Viste que uno dice siempre... El 21, 22 arranca la primavera. Chao. Es así. Ahora, viste que empieza. Che, y la fecha, hora astronómica. La hora astronómica. Bueno, mañana.
1: Sí, es verdad eso.
0: 21:05 arranca la. Estamos en primavera. 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
0: Bueno, hoy nos vamos hasta los 20 grados y en esta semana va a ir subiendo y subiendo la temperatura, que viernes se va a los 28 grados. Es soleado todos esos días, viernes, sábado y domingo. 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
0: Mirá, temporales en el norte del país con árboles caídos, granizo, mucha lluvia y viento durante la noche del domingo y la madrugada del lunes. Esto pasó, se registraron fuertes tormentas con granizo, lluvia y viento desde Fray Bentos hacia Tacuarembó, Rivera y Artigas.
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0: Bueno, le mandamos un cariño grandote en su aniversario para Eduard Mecol, para Carlos Siculi, para Marcelo Gabriel, Camila, quien más cumple años hoy, llámeme al 22605 acá de Radio Zorrilla de San Martín.
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0: Vamos ayer se realizó la inauguración del alumbrado público en Cortina. Las palabras del intendente departamental Wilson Esquerra, escuchamos.
2: Muy buenas noches para todos. En especial, por supuesto, a las autoridades presentes que nos vinieron a acompañar, el señor jefe de policía, el comisario, el diputado, doctor Alfredo de Matos, los señores directores, el secretario general de la Intendencia, la prosecretaria de la Intendencia, curtinense ella, a todos los ediles, a todos quienes, las autoridades que nos están acompañando hoy. Creo que faltó Yamandú Rodríguez, que nos nombró Roberto, que anda el llama por ahí, que también es de la zona. Así que un agradecimiento enorme a la presencia de ustedes, a todos los vecinos, las vecinas, que están acompañando este acto en el día de hoy. Este acto que se iba a desarrollar en la noche de ayer y lamentablemente ese querido vecino, don Miguel Cuadrado, se nos fue. Un vecino y un querido vecino de tantos años de conocimiento, de trato, de amistad, de afecto, de él y su familia. Así que hacerle llegar nuevamente a él y a su familia, a él que esté en paz, y a su familia, bueno, un abrazo enorme en este momento de dolor. Pero bueno, la vida continúa, hay que seguir adelante, hay que seguir en el esfuerzo, en el trabajo, hay que seguir construyendo sueños, hay que seguir mejorando, y hay que alimentar permanentemente con fe y con optimismo de que en la vida lo mejor está por venir, y que en la vida lo mejor es lo que nos queda por vivir. Entonces, con ese espíritu es que hoy estamos culminando un anhelo de ustedes, pero también, por supuesto, de nosotros, porque los gobernantes, en definitiva, somos parte de los sueños de ustedes, somos parte de los deseos, de las necesidades, de las carencias, y que poco a poco vamos avanzando, y como sociedad tenemos que seguir avanzando. Vamos a inaugurar hoy estas 83, o uno hizo 86, focos, que son sumamente importantes, es seguridad vial, pero por sobre todas las cosas es seguridad ciudadana. La meta que tenemos es que al final de nuestro periodo podamos llegar al 100% de la pavimentación y el 100% del alumbrado público de todas las calles de Tacuarembó. Y cuando digo Tacuarembó todo, como está pasando hoy acá. No es solo la ciudad de Tacuarembó, sino verlo con integración. Nosotros, los del interior, muchas veces decimos y hablamos del centralismo que tiene Montevideo y el centralismo del Uruguay, pero a veces nosotros también, como tacuarembóenses, somos centralistas, y todo se centraliza a veces en pensar y en ver y en visualizar solo la capital del departamento. Y tenemos que vernos como un todo, y tenemos que ver de que Tacuarembó, en definitiva, son cada uno de los ciudadanos, es cada uno de ustedes que desea vivir mejor, que desea proyectarse, que desea de alguna manera que los hijos de ustedes y los nietos de ustedes se sigan proyectando cada uno en su zona y cada uno en su barrio y cada uno en lo que es un centro poblado y también en la campaña. Así que en ese esfuerzo habremos de continuar. Como bien dijo Roberto, nos quedan unos detalles en el polideportivo, pero dentro de pocos días, si Dios quiere, estaremos viniendo a inaugurar el polideportivo y dentro de pocos días estaremos inaugurando la terminal de Ancina. Y así seguiremos, y ya está en construcción el polideportivo de Achar, y vamos a continuar con todos los centros poblados del departamento, con todos los pagos grandes y chicos, para que todos tengan en definitiva un crecimiento que se transforme en un crecimiento colectivo. Así que a cuidar de estos focos, a los gurises cuando anden con las chumberas, sáquensela, cuando anden con las piedras, sáquensela. Esta obra fue hecha con los dineros de ustedes. Acá no hay una plata que salió del bolsillo del intendente. Acá está dinero y esta plata y todo lo que acá se invirtió del bolsillo de cada uno de los ciudadanos que con su aporte, con sus impuestos, en definitiva son los que hacen que nosotros podamos construir estas obras. Así que lo que les pido es que lo cuiden y que ayuden a cuidar. Porque a veces la gente piensa, ya voy a romper esto, que no es de nadie. No, es de nosotros, es de todos, es del que está rompiendo y es del vecino, que fueron los que en definitiva hicieron, ayudaron a construir la obra. Nosotros somos los hacedores, pero quienes en definitiva ponen el dinero y quienes hacen el esfuerzo, hacen ese esfuerzo enorme, son ustedes. Así que a disfrutarlo, que lo disfruten por muchísimos años y cuídenlo.
0: Bueno, ahí escuchábamos al intendente departamental de Tacuarembó, Wilson Ezquerra, en la inauguración del alumbrado público allí en Cortina, con más de 86 luminarias de inauguración. Acá llega nuestra mesa de trabajo, Hugo Machado. ¿De dónde venís, Hugo? Buen día.
3: De Paso de los Toros.
0: De Paso de los Toros.
3: Andás, sí, en busca de laburo. Ando en busca de trabajo, así de lo que salga. Yo la vuelta anduve por acá y esperé acá afuera de la radio y eso, bueno, unos changuitos salieron, ¿viste? Bien. Pero bueno, ahora ando buscando changa para lo que sea.
0: ¿En qué te revolvés para la audiencia que quieras? Ya está libre para comenzar a trabajar.
3: Yo soy peón de campo, peón de alambrador y peón también de leonil. Y también, bueno, también me dedico vendiendo abono de caballo para las plantas, para la gente que precise o algo. Dejo mi número en la radio acá.
0: Sí.
3: Y estamos a las órdenes. El número mío es 098-8204-85.
0: Bien, así que si necesitan, Hugo Machado, que viene de Paso de los Toros, en busca del laburo, y también peón de albañil, peón de alambrador o tambero, para el tambo, o tambero, para el tambo, también ahí. Y recuerden, si necesitan para las plantas, muy importante, abono para de venta de abono de caballo, ¿no es cierto?
3: Abono de caballo, sí, el precio es de 200 pesos la bolsa de esa de plastillera que se... Es la del pan, viste, que de la panadería que hay,
0: de la grandota, sí. Esa, ahí, 200 pesos. Así que muy importante, y están colaborando entonces con Hugo Machado. 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
0: Bueno, decíamos de la primavera en el hemisferio sur comenzará oficialmente en el día de mañana, martes 22 de septiembre, a las 21:05, momento en el que ocurrirá el equinoccio de septiembre. Este fenómeno astronómico, el equinoccio, marca el instante en el que el sol se alinea con el ecuador terrestre, logrando que el día y la noche tengan una duración prácticamente igual, ahí, más o menos, en todo el planeta. Hay variación de fecha, aunque popularmente se celebra la llegada de la estación el 21 de septiembre, lo que decíamos, el cálculo astronómico varía cada año debido a la duración del año trópico y el calendario, situándose este 2026, un día después. Así que el que quiera festejarlo hoy o decir, llegó la primavera con este hermoso día, está bien, y el que quiere mañana la noche puede hacerlo,
1: está
0: también.
1: Está llegando, estamos
0: en primavera, en el mes de la radio.
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1: La Comisión de Apoyo y Referente de Salud de la Policlínica Rincón de la Aldea agradecen a todos los que hicieron posible la bicicleteada solidaria realizada este sábado 19, organizada por Lucía Lamón y familia, al director de Deportes Matías Grisutis por su compromiso y gestión, Intendencia Departamental de Tacuarembó por su apoyo, colaboradores, participantes, inspectores de tránsito por su valiosa labor, logrando un cuidado en cada participante. Gracias a todos en general y a los medios de comunicación que siempre están presentes difundiendo nuestras actividades. El otro día también se vivió allí con todo, una gran fiesta por la escuela allá de Cerro de la Aldea, ¿eh? Estuvo Sala 6, la policía disfrutaron, disfrutaron con todo. Estuvo el grupo también de Gaúcho, el grupo de criollo allí de Centro Cultural de Tacuarembó, Mónaco.
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1: Hoy es el Día Mundial, Día Mundial del Artista Plástico, Día Mundial del Artista Plástico, que se celebra cada 21 de septiembre. Se valora el aporte cultural, estético, social de quienes transforman ideas y emociones en obras de arte. Vamos a buscar ahora alguna nota para ver dónde se va a celebrar este día muy importante. Metele música, 8 horas con 17 minutos. Cuando suena.

0: encontramos.
1: Bueno, queremos agradecer también a la audiencia de Zorrilla de San Martín por tenernos en cuenta en estos momentos también de la seriedad de la radio. Aparentemente hay una persona desaparecida, el padre preocupado ahí, y ya estamos pasando todos los datos para nuestros compañeros de prensa, para ponerse en contacto, para realizar paso a paso como tienen que realizarse las cosas, ¿sí? Y, por supuesto, rápidamente vamos a tener la información. 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
1: Bueno, el sábado pasado, así con lleno total, ya se venía anunciando, se realizó la elección, estamos hablando de la 19 de junio, se realizó la elección de la reina de la primavera. Lo que es esta estación ahora, que arranca, y también la reina de la gremiación, 19 de junio. Allí, bueno, dentro de lo que estaba, que realizaron la elección, el jurado estaba compuesto por compañero ahí, Jacobo Alán Farías, gran comunicador, locutor, Jacobo Farías, operador, también la comunicadora Sandra Cardoso, el profesor Jorge Castelli, Desarrollo Social, también Gervasio Aipaz, como vicepresidente de la gremiación Pasivo 19, y nuestra compañera Claudia Favela. Bueno, contanos, Claudia, vos que la primera vez con lo que es la 19 de junio, ¿cómo se vivió, bueno, ese momento?
2: Qué maravilla, quedé encantada, qué lindo, ¿sí?, ambiente, qué linda energía, qué linda gente, la verdad. Felicitaciones a toda la comisión de la 19 de junio, porque fue un evento realmente precioso. ¡Qué cantidad de gente! Sí. Bueno, pueden ver algunas de las imágenes en nuestras

0: redes sociales en Despertar Producciones, tenemos imágenes y bueno, felicitaciones también. Fue
1: que se van a divertir todo en familia, así como tiene eso que mismo, ser, ¿no? No hay mismo edad, con todo. Y además, se realizaron dos pasadas, ¿no? Dos pasadas, ¿y cuál de las dos?
0: Fue muy difícil, mucha impronta, mucha actitud, mucha alegría, cada una con, bueno, con una vestimenta muy linda, todas muy lindas, la verdad que sí, fue difícil para el jurado.
1: Bueno, y en cuanto a Reina de la Primavera, fue electa
0: Marta Albernaz.
1: Marta Albernaz.
0: Tenía mucha hinchada Marta,
1: Reina de, sí, Reina de la Primavera. Para lo que es esta temporada. Y también, más difícil todavía, fue la elección de la reina de la Gremiación 19 de junio, que debía reunir muchas cualidades, ¿no? De saber
0: y condiciones.
1: Y condiciones, exactamente. De pertenecer al 19 de junio, y fue electa
0: Milka Chagas,
1: reina de la Gremiación 19 de junio. Estuvimos compartiendo allí con Giovanna Farías y le hacía una entrevista, le preguntaba a Milka, y Milka se había presentado ya unas cuantas veces y nunca había podido lograr el reinado.
0: Todo
1: muy
0: llega.
1: Muy contenta, realmente, que dice todo llega, y bueno, a defender ahora porque tiene que ir de un lugar a otro siempre Milka Chagas.
0: Representando a la
1: Gremiación. Sí, sí, estamos en Zorrilla de San Martín.
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1: Exactamente, estamos en primavera. Vamos por el 22605 en Zorrilla de San Martín con la directora. Aquí del Centro Cultural de Tacuarembó, directora de Cultura, Yeisa. ¿Qué tal? Buenos días. ¿Cómo estás, Yeisa?
3: Buenos días, Neri, ¿cómo estás?
1: Molestando, porque decíamos, hoy es el Día Mundial del Artista Plástico, que se celebra en cada 21 de septiembre, y bueno, vamos a preguntarle, aquí por Tacuarembó, ¿qué se celebra, qué se realiza? Para que Yeisa nos dé más información, ¿se celebra algo o no en Tacuarembó? Contanos, Yeisa.
3: Sí, por supuesto, podríamos quedar afuera de lo que es, bueno, la primavera y la celebración del Día del Artista Plástico. Tendremos artistas plásticos homenajeando o haciendo referencia a lo que ha sido otros artistas plásticos. Así que va a ser muy interesante. Hoy en el Centro Cultural, a partir de las 10 de la mañana, invitamos a la población, a quienes se quieran acercar, van a ver más de 10 o 12 artistas plásticos haciendo murales, y de esa forma van a estar homenajeando cada uno a un referente cultural de la disciplina que sea, de las artes plásticas, de la literatura, de la danza, de la parte instrumental. Así que bueno, va a ser muy lindo, van a estar aquellos muy conocidos, bueno, como va a estar Circe Maya, Gustavo Lamont, Benedetti, hay un artista que va a homenajear a artistas de su pueblo, que es de San Gregorio, después va a estar, también va a estar Tachuela. Así que bueno, va a ser muy lindo, porque nuestros artistas plásticos actuales, contemporáneos, van a estar homenajeando a aquellos que fueron referentes de nuestra cultura. Y sobre todo, lo más importante es que así en el Centro Cultural van a estar esos murales contando nuestra historia, relatando, y cada uno de ellos va a contar algo a través de la pintura. Así que creo que, bueno, va a ser muy lindo después el producto que se va a lograr. Ver a todas esas paredes llenas de color, ¿Y de qué forma? ¿Con qué colores? Con colores de nuestros referentes culturales.
1: Yaiza, vino para quedarse. Vino para quedarse y estoy hablando de inteligencia artificial. Muchas personas dicen hace daño por acá o hace daño por allá. Ya está, va a ser impuesta cada vez más nuestro Tacuarembó. Y aquí con una gran innovación en Tacuarembó.

0: Guarembó se inauguró también con el intendente departamental Wilson Esquerra la sala multiespacio, inteligencia artificial, robótica, cultura, educación. Estuvieron los estudiantes de Caraguatá, de robótica, que ya se van rumbo a Corea del Sur. Y hacían hincapié, dice, bueno, ya que está y vino para quedarse, de utilizar la inteligencia artificial haciendo y realizando cosas buenas, con grandes proyectos. Danos la información de esa sala multiespacio.
1: Bueno, exactamente lo dijiste, tal cual es así. La realidad que, bueno, es un como también lo dijo el intendente, es apostar a la tecnología, a lo nuevo. Sí que estamos en un bombardeo de la inteligencia artificial, pero lo que más con el ingeniero Sebastián López, que va a estar a cargo de la parte de la inteligencia artificial del laboratorio Pequeños Creadores, lo que más vamos a tener en cuenta es que enseñarle a aquellos niños la inteligencia artificial como herramienta, lo cual no le podemos desconocer sus virtudes,
0: claro,
1: pero sí que tengan un uso adecuado desde la parte creativa. Que ellos no sean, como lo dijo Sebastián, que ellos no sean consumidores, sino que sepan utilizar la herramienta en beneficio de productos, o sea, por ejemplo, en este caso, estamos ya desarrollando la primera experiencia con los primeros 15 niños que se anotaron, y va a ser ahora en las vacaciones de septiembre, que estamos poniendo a punto el laboratorio, y esto, lo que ya quiero decir, que sé que tu programa es muy escuchado, estamos recibiendo inscripciones, porque en octubre comienzan hasta diciembre los cursos curriculares de inteligencia artificial de Pequeños Creadores. Entonces estamos convocando a todos aquellos niños que estén entre los 11 y 12 años, que quieran integrarse a esa propuesta, serán bienvenidos, deben inscribirse con un formulario, y ya estamos tomando inscripciones, porque ahora en las vacaciones de septiembre lo estamos haciendo todos los días de corrido, viernes, lunes, martes, miércoles, y terminamos el jueves.
0: Bien.
1: Porque pues el curso, o sea, los talleres son una vez por semana. Entonces lo que queremos es que son los martes y los jueves. Entonces queremos que se inscriban, ya sabemos que hay muchos niños interesados, pero les decimos a los padres que se acerquen, que pregunten en qué consiste esta nueva propuesta, y sí, totalmente de avanzada, y también la robótica que está realizando para jóvenes entre 12 y 14 años.
0: Bueno, ¿cómo se escucha ese centro cultural ahí, que una trompeta, que un trombón, que un violín, que eso que son trinos en esta primavera, cuando tengo reuniones en Montevideo para ver si sale este proyecto de un niño, un instrumento? ¿Cómo va la cosa para la audiencia? Y bueno, el centro cultural que está recibiendo a 900 alumnos ahí, ¿no?
1: Exactamente, la verdad que eso de un instrumento, un niño, no deja de sorprenderme, con la velocidad que los niños son capaces de aprender. O sea que sí, tendremos que apostar a ellos, porque son una esponja verdadera. Todos los días nos sorprenden cómo esto nació y ya es una realidad. Y bueno, como yo decía el otro día, vamos sin prisa pero sin pausa hacia la formación de una orquesta sinfónica infantil y juvenil. Es un gran desafío, pero de nada que teníamos en cuanto a lo musical, claro. Hoy tenemos un proyecto con todos los instrumentos sinfónicos, que además lo que quiero contar, que no es que vamos a tocar música de Beethoven ni de... la música va a ser nuestra, folclórica, o sea que va a ser interpretada en forma instrumental, pero música nuestra. Entonces vamos a apostar a que vamos a estar esos niños tocando violín, viola, violonchelo, oboe, fagot, trompeta, todos esos instrumentos que para ellos y para todos nosotros no teníamos frecuencia de verlos. Hoy verlos llegar con su violín colgado, con un chelo, que los padres tienen que traer porque es muy grande, ese instrumento va a casa de cada uno de ellos, es parte de la familia, de cada una de esas familias. Entonces me encanta verlo cómo, claro, cómo lo está dando y cómo sienten que eso sea, es algo muy importante que llegó a su casa, cómo puede mostrarle a la familia lo que están, lo que van evolucionando.
0: César, se han logrado ensamblar, porque esto es, son unos cuantos engranajes, además de la dirección de cultura, el centro cultural, dirección de cultura, son los padres, los horarios de los padres, que a veces dice, bueno, tengo que llevar a la escuela, tengo que llevar al liceo, qué clase de inglés, que esta, que no solamente los niños.

0: niños, sino los profesores que no son de acá, los profesores, los horarios, todo eso se va ensamblando, bueno, se han puesto todo ese proyecto entre todos al hombro.
1: Se van acomodando los zapallos en el carro, sí, la verdad que hay que coordinar con los profes que vienen de Montevideo, que a veces por alguna razón no pudo venir ese día, viene otro día, bueno, hay que estar con los grupos muy atentos, hay que apostar a toda la familia, que la verdad que ver a los padres allí esperando a los chicos, ver cómo suena todo aquello, ver los que llegan antes, los niños, los jóvenes, vienen un rato antes para juntarse y ensayar, y sobre todo ya podemos decir que de a poquito ya se vienen ensamblando las cuerdas con los vientos, y yo estoy fascinada, la verdad que siento que esto es un antes y un después en la música, y que esta semillita ya está en la tierra y va a germinar y va a ser algo muy, muy, muy lindo, ver como más 100 niños ya son parte de esto, y que bueno, y que el año que viene supongo que van a ser muchos más, porque este año ya los niños, muchos de ellos tenían sus agendas medias, demasiado llenas y no podían y no podían unirse, pero bueno, vamos a estar abiertos a la que viene, a nuevos niños y jóvenes que se quieran involucrar en el proyecto.
0: Bueno, y se viene el mes del patrimonio también, octubre.
1: También, con muchas cosas lindas para hacer en el patrimonio, estamos con ese proyecto de la milongada, donde van a estar involucradas más de 20 escuelas, con el proyecto que venimos haciendo desde junio, con el tajo en las instituciones educativas, en escuelas y liceos, y bueno, el 23 de octubre, ya pasado el patrimonio, pero dentro del mes, vamos a tener un encuentro interinstitucional de instituciones educativas, públicas y privadas, todos con esa única temática que es el tango y la milonga. Así que bueno, también es otro desafío que apostamos, y que bueno, a que el tango sea parte nuestra, que sea parte de nuestra identidad, que esté tan dentro de nuestra cultura, que bueno, sí, que lo veamos en las fiestas de fin de año, que lo veamos en determinados, en toda la escuela que se trabaje, y la verdad que debo agradecer porque hemos sido muy, muy, muy bien recibido en todas las escuelas donde hemos ido a hacer un proceso de sensibilización, porque esto es un semillero de identidad. Recién estamos comenzando a trabajar el tema, y bueno, espero que la gran milongada en el mes del patrimonio sea un evento que pueda continuar después por muchos años más.
0: Bien, me preguntan acá, dice, sobre fotografías para cultura de nuestros edificios, ¿tienen que enviar allí?
1: Eso, sí, tienen que enviar las fotografías, tienen el teléfono o acercarse hasta el centro, ¿sí?, cultural, si tienen la fotografía y no precisa que nos dejen el original, pueden, porque bueno, eso va a ser, van a ver gente, hay gente que tiene muchísimas, ¿sí?, fotografías muy, muy buenas, y de diferentes momentos, y que de hace muchos años, como fue un edificio, para compararlo como es hoy, así que sí, estamos apuntando también a esa recopilación de nuestro patrimonio a través de la imagen.
0: De la imagen, ahí está. Bueno, que tengan muy buena jornada en este día. Mirá, arrancamos con el Día Mundial del Artista Plástico y tuvimos la información realmente muy completa. Bueno, gracias por estar junto a nosotros.
1: Te invitamos a pasar por allí a ver a todos aquellos artistas pintando, que realmente va a ser un escenario maravilloso. Por todas las galerías van a ver artistas pintando. Así que esto va a ser un día muy, muy especial del artista plástico homenajeando a otros artistas.
0: Gracias por estar junto a nosotros. Vamos a la pausa con
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0: Bueno, tenemos al domador ahí. Hay domador y... No hay un domador ahí de tus pagos en el Gran Hermano, con todo Juan Martín. Juan Martín Santana, representante de tambores en Gran Hermano, el tomador. Vamos, pausa, volvemos.
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1: La temperatura 15 grados.
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0: Bueno, queremos agradecer porque así desde como el otro día en el aniversario de la radio, donde todo un pueblo le cantaba la radio, pero estuvieron todos los compañeros, tanto los operadores como los locutores, todos acá, una familia sola, la ZSM. Ahora, ante un imprevisto, un papá realmente muy preocupado por su hija, nos llamaba, inmediatamente llamamos a los amigos ahí de prensa de Zorrilla de Martín y ya están en comunicación. Viste que acá no podemos decir, bueno, mirá que esto y aquello. Ya ellos sí lo saben realizar de una forma que van realizando paso a paso, ¿no? Si alguien va, desaparece, tienen que llamar a tal lado, para después darle la información oficial. Así que al papá ese que nos estaba llamando, los compañeros de prensa se están movilizando rápidamente y ya va a haber una o tratar de una solución. Estamos en CX140 Zorrilla de San Martín.
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0: Bueno, vamos por el 22605, como decíamos ante la comunicación del papá. Llamamos a nuestros compañeros de prensa que saben llevar paso a paso ante la desaparición de alguna persona, cómo se debe hacer antes de dar oficialmente aquí en la radio. Vamos con Jorge Saavedra para que nos dé un informe. Buenos días, Jorge.
2: Hola, Neri, a todos los compañeros de aquí por la radio. Sí, concretamente y lamentablemente se está buscando una persona que falta de sus lugares habituales, concretamente de su domicilio. Es la primera denuncia que se ha realizado. Se trata de una señora de 46 años, llamada Flavia Baizón, que falta desde la jornada de ayer desde sus lugares habituales de concurrencia y residencia. Por eso es esta información que estamos dando al aire. Concretamente se desplazó, salió desde su casa en un Chevrolet Joy, en color rojo a Bordeaux, y se espera alguna información por parte de la

0: población para poder dar con su paradero. Lo importante en este caso es comunicarse al 911 o a la seccional policial más próxima para brindar cualquier información al respecto. La policía en un rato va a emitir ya el comunicado con la fotografía incluso de la señora ausente para que se pueda ubicarla y poder tener algún detalle más. Les contamos que es una persona de complexión gruesa, de aproximadamente 1,55 m, unos 80 kilos de peso, y que se desplaza en este, o salió desde su domicilio en este automóvil en la jornada anterior. La denuncia está hecha, todos los protocolos se han realizado. Hace un ratito hablamos con el jefe de policía, Roberto Pereira, al respecto, y en unos minutos ya oficialmente estará la publicación a través de Telegram, que nos llega a los medios de comunicación, y también obviamente para difundir, sobre todo a través de redes sociales, porque aparecen las fotos, y aquí en la radio brindar ya más detalles. Pero quien tenga algún dato sobre el paradero de Flavia Baizón, reiteramos, debe comunicarse al 911 o a la seccional policial más próxima, que su familia, padre, esposo, hijo, están en su búsqueda junto a otros familiares.
1: Bueno, gracias por la información, estamos en contacto. No me corte.
0: Para adelantarnos.
1: No me corte, vamos por línea interna, Jorge. Hola. Contigo.
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1: Bueno, tenemos comunicación también, vamos por el 22605. Sí, Jorge, completame la información.
0: Te quería aclarar que también sí, en las últimas horas, y esto es un hecho fuerte también, y por suerte positivo, apareció el señor, el hombre que estábamos buscando, un hombre de 37 años de edad que se estaba dando a difundir por la radio, y la policía le estaba buscando, al igual que familiares. Estuvo desde la jornada, desde hace una semana prácticamente, claro, y el día de ayer, en la noche, fue ubicado por la policía, el hombre de 37 años de edad, que faltaba de su hogar. Y concretamente la información que podemos compartir a esta hora es que, bueno, la policía, después de realizar un rastrillaje a campo traviesa y demás, y que algunos vecinos de algunos parajes de Tacuarembó iban informando que estaría interno en un monte, en la noche de ayer finalmente la policía logró ubicarlo. Esta información es de anoche, que confirmamos con el jefe de policía, y lo otro en cuanto a la señora que es buscada, Fabián, nuestro compañero allí en la mesa, nos pasó el informe hace, no sé, 15 minutos, y acabamos de cortar con el jefe de policía de Tacuarembó, que nos envió esta información. Reitero, la señora se llama Flavia Yanira Baizón Azambulla, tiene 46 años, hasta el momento la policía sigue buscándole, y concretamente, se pide cualquier información a través del 911 o a la seccional policial más próxima. Es una señora de complexión fuerte, de 1,55 m, y estaba a bordo de un Chevrolet Joy color rojo o bordo. Sí. Así que bueno, cualquier información actualizamos, obviamente después de los contactos con la policía, como en este caso lo que te estoy pasando es la información oficial en este momento de la policía de Tacuarembó.
1: Sí, Jorge, su papá nos estaba llamando muy preocupado y lo derivamos a ustedes, que saben el protocolo a seguir en estos casos. Un abrazo grandote, seguimos en contacto.
0: Otro igualmente bárbaro, nos... Hasta luego, chau, chau.
1: Chau, chau, chau. Nos vamos con... ¿Quién vamos?
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0: Bueno, ya es oficial. León 14 en Uruguay. Vigilia en el centenario, dos misas y encuentro con Orsi. El Papa llegará el 6 de noviembre y permanecerá 3 días en el país. Visitará Montevideo, Paysandú y Florida antes de continuar su gira.
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0: ¿Quién no tiene? 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
0: Se viene con todo, Daniela. 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
0: Chau, viene Daniela.

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1: Son las 8 de la mañana y 58 minutos.
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2: Muy buenos días, ¿qué tal? Estamos en otra cosa en Zorrilla de San Martín a esta hora de la mañana, 9 horas 3 minutos, 15 grados la temperatura actual, ventosa la mañana aquí en Tacuarembó. 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Presenta Dani Bar, 099-119081 para comunicarse con nosotros aquí en la mañana de Zorrilla.
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0: Estábamos escuchando desde el baúl de los recuerdos a Rocío Dúrcal con Roberto Carlos, Si Piensas, Si Quieres. 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

¿Quién como tú, Ana Gabriel? La música desde el baúl de recuerdos, estamos en otra cosa. Desde ayer que apareció en el Gran Hermano, estamos tratando de ubicar cuál es Juan Martín Santana. Y ahora estamos informándonos acá con la gente del pueblo y lo hemos ubicado perfectamente. Juan Martín Santana Silveira es de Tambores, está participando en el Gran Hermano en Canal 10, El Gaucho. El gaucho Juan Martín, además es modelo, está la presentación de él por todos lados en Facebook y lo pueden ver en Canal 10 también, en Gran Hermano. Es nieto de Santana, es el amigo nuestro de Tambores allí de Meviruno, y de nuestra recordada y querida Nenucha. 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

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Estamos recordando canciones.

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1: La temperatura, 17 grados.
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1: Estamos en otra cosa, esta hora en Zorrilla. Estamos además con información, como es Zorrilla a cada instante, ¿no? Tenemos una buena noticia, Jorge. Buenos días.
2: Buenos días. Sí, exactamente, Daniela. Hace un rato hablábamos en el programa de Neri de la búsqueda de la policía de Flavia, una señora que estaba faltaba de su hogar, Flavia Baizón. Apareció. Esto es lo importante, por la zona de Paso Rogelio, la policía está con ella, nos dicen ahora, nos confirma la policía, agradecemos al jefe de policía Roberto Pereira, que estamos en contacto con él, acabamos de recibir el último mensaje aquí subiendo la escalera, y podemos compartir a través de Radio Zorrilla que, por suerte, la señora que era buscada desde ayer y que hoy a la mañana sus familiares se habían comunicado con la radio pidiendo que hubiera una mayor divulgación para conocer detalles de su paradero y poder ubicarla, fue ubicada, está bien. Bueno, así que más allá del susto y esta situación que se ha generado en las últimas horas, la noticia es positiva. Apareció la señora Flavia, que faltaba de su hogar desde la jornada de ayer. En este momento está la policía trabajando. Gracias, Daniela. Nos seguimos compartiendo la música de tu programa.
1: Cierto, y un ratito ahora vamos con el
2: arrancamos horror. Adelante. Hasta luego.
1: Hasta luego y gracias, Jorge. Buena noticia entonces. Gracias a Dios, Flavia apareció y está bien. Así que tranquilidad para todos. Había mucha gente preocupada. Incluso hoy, tempranito, cuando llegué, ya me había estado comunicando con un familiar de Flavia. Bueno, apareció, gracias a Dios. Estamos en otra cosa, estamos con el horóscopo a esta hora de la mañana. 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Para Aries, para hoy, si bien puede aportarle cosas positivas, el medio social es para un manejo muy light, aprovechar oportunidades buenas, pero no profundizar y menos confrontar, Aries. Para el signo de Tauro, aunque no todo lo que se proponga o ponga por delante puede darse bien y a su gusto, algo podrá encauzar y concretar positivamente. No abarque demasiado, mejor, esto es para Tauro. Para Géminis, atento, aunque está sensible e intuitivo también con muchas inestabilidad, incluso cierta tendencia a la beligerancia. Ponga cable a tierra y todo fluirá mejor, esto es para Géminis. Para Cáncer, para su accionar, situaciones, relaciones, en lo vincular, es necesario encontrar su equilibrio y mantenerlo, ya que es un plano con bastantes altibajos hoy, esto es para Cáncer. Para el signo de Leo, su vitalidad es buena. Aún así puede no rendir como está acostumbrado y tener sus altibajos en cuanto a bienestar, lo que afectará su performance en general, esto es para Leo. Para Virgo, el plano afectivo puede interferir de varias maneras hoy, tanto con su trabajo o actividades, como influir también en sus iniciativas, creatividad o decisiones, esto es para el signo de Virgo. 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Recupera tu paz, tu suerte, tu felicidad. Para Libra, hogar que trae de algún modo cambios, replanteos, iniciativas que no se pueden concretar. Tiene elementos muy positivos también, solo debe saber aprovecharlos. Esto es para Libra. Para el signo de Escorpio, algunas cosas fluirán mejor hoy, pero en general enfrenta un día agitado, donde salvo que establezca bien

en un orden de prioridades puede resultarle algo difícil, Escorpio. Para el signo de Sagitario, con el transcurso de las horas se irá simplificando en parte, pero por lo menos hasta el mediodía sea cauto en el manejo que haga de su dinero y de sus bienes, Sagitario. Para Capricornio, más que nunca, debe tomar las cosas con calma, objetividad y mucha racionalidad cuando trate cualquier asunto que sea de dinero, movimiento de bienes, negocios, Capricornio. Para Acuario, comienza a transitar días donde la moderación será la clave para que todo se deslice mejor y en paz. Evite confrontar así como acciones o decisiones impulsivas, Acuario. Para Piscis, empiece la semana con calma. Es posible que esté poco comunicativo o sin ganas de interactuar y prefiera algo de paz a su alrededor. Igual puede equilibrarse Piscis. 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

0: Un abrazo grandote, Margot. Gracias por estar ahí también todos los días escuchando el programa en tambores. 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

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Nos vamos con música, volvemos mañana de 9 a 10 de la mañana. Quedaron algunos mensajes por ahí que vamos a canalizar ahora enseguida en adelante, si nos permiten, ¿no? Con nuestra querida audiencia. Nos vamos. Que pasen muy, pero muy bien.

0: 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Mirta Cristina Trindade Chirif, que en paz descanse, falleció en la paz del Señor ayer 20 de septiembre. Su hija Giovanna Trindade, sus hermanos Ulma Trindade, Julio Trindade y Gladys Trindade, su nieta Agustina Trindade, sobrinos y demás familiares participan con hondo pesar dicho deceso e invitan para el acto del sepelio que se realiza hoy a la hora 14:30 en el cementerio departamental de Tacuarembó. Velatorio Cataloñe 225, sala número 1 de la empresa. Residía en Avenida Oliver número 41. Servicio de Empresa Suárez, 18 de julio Cataloñe, teléfonos 463-232-93, Telefax 463-281-41, adherida a FICETI Sociedad Anónima. Mirta Cristina Trindade Chirif, que en paz descanse. 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
2: Son las 9 de la mañana y 55 minutos.
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20: Muy buenos días, bienvenidos a la ZSM. Hay viento en Tacuarembó a esta hora. Tenemos 17 grados de temperatura, está agradable. pero ojo que hay un vientito que parece que la sensación térmica fuera menor. 19 grados allá.

0: precipitó en Tacuarembó, el lugar con más lluvia fue Caraguatá, en Las Toscas, concretamente con 45 milímetros. En la ciudad 19, cuando arrancó la lluvia, el viento estuvo fuerte. Por suerte, no hay nada que haya ocurrido grave que podamos a esta hora de la mañana estar compartiendo. Por suerte, reitero, recién hablamos con Martín Saralegui, encargado del Comité de Emergencia Departamental. Hay, en definitiva, entonces, esta lluvia y está el pronóstico para concretamente ver. Lo único que tenemos, perdón, es que hay en la zona de Cañas y Laureles hubo una voladura de un techo, concretamente allí en la zona. Y bueno, se está trabajando para solucionar este tema. El resto no pasó nada, pero sí. Sí, reitero que esto fue lo que ocurrió en Cañas y Laureles, según la información que nos brinda en este momento Martín Saralegui, que estamos en contacto con él a esta hora de la mañana. En Cañas, exactamente, la voladura de un techo. El viento fue corto, pero fue fuerte en algún momento de la jornada, sobre todo cuando comenzó el viento. Vemos por ahí una fotografía de algún semáforo caído también en el centro de la ciudad de Tacuarembó. Está bien la columna, por lo cual cayeron las luces. Estimamos que puede ser por efecto del viento, que estuviera medio suelto o algo, para que cayera de esta manera la cobertura de las luces de un semáforo de aquí de la Plaza Colón. Pero bueno, en definitiva, reitero, no hubo consecuencias graves en la ciudad de Tacuarembó, sí está en el interior del departamento cuando comenzó la lluvia. Ayer, sobre todo, el viento estuvo más fuerte. ¿Qué va a pasar? ¿Baja la temperatura? ¿Se viene el frío en primavera? Es así. Buenos días, María Angélica, bienvenida. Nueva semana en la ZSM.
1: Buenos días, ¿cómo están? Siempre estudiamos desde primaria que la primavera comienza, como decía Mafalda, agarra y comienza el 21 de septiembre, pero ahora hay datos científicos que la están situando que comenzaría mañana día 22.
2: Y de noche.
1: O sea, mañana ya cuando estamos terminando el día 22 comenzaría la primavera. Y es raro, pero baja la temperatura y mucho. Bueno, según dice el INUMET, hoy lunes 21 estaba pronosticado en 10 la mínima y vamos a llegar a 21, nuboso, probables precipitaciones, esto es para la mañana, pero por lo menos por acá nada de eso, ¿no? Mañana martes 22, la mañana nuboso y cubierto. La temperatura mínima mañana, atención, no salgan desprevenidos, que el INUMET está diciendo que aquí en el noreste, mañana la mínima va a ser de 6 y la máxima de 14. Un día frío pronostica el INUMET. El miércoles 23, la mínima 3 grados y la máxima 17. Algo nuboso con heladas el miércoles 23, dice el INUMET. El jueves 24, 5 y 24 grados. O sea, muy baja y también alta para la época, ¿no? El viernes la mínima 10, la máxima 27, el sábado tendremos 29 grados. El domingo la probabilidad de lluvias, dice el INUMED, que es alta. Bueno, pero vamos a lo de hoy. Se espera 21 grados, nuboso, con baja probabilidad de tormentas aisladas.
0: Hay viento en Tacuarembó a esta hora, 19 milímetros precipitó ayer en Tacuarembó y también destacamos que hay 45 milímetros de lluvia en Las Toscas. Pero ya estamos en comunicación con el jefe de policía de Tacuarembó porque tenemos dos casos que ocurrieron, uno que veníamos de la semana anterior, donde apareció, la policía ubicó a la persona que faltaba de su hogar y en las últimas horas, en la mañana, ayer en la noche y hoy en la mañana, teníamos una alerta, pero por suerte también con final feliz. Jefe Roberto Pereira, muy buenos días, bienvenido, ¿qué tal? ¿Cómo te va?
3: Buen día para ti, el equipo y toda la audiencia de ese medio de comunicación. Estamos a la orden para lo que...
0: Un gusto, como siempre. Bueno, primero comencemos por el caso reciente, sobre todo para llevar tranquilidad a las familias y a la población que estaba comunicándose con la radio. Una señora que ayer faltó de su hogar, ¿fue encontrada por la policía hace un rato?
3: Sí, sí, puntualmente los detalles de la ubicación de esta persona femenina, mayor de edad. No tengo los detalles, fue hace un ratito que me avisaron que estaba, me confirmaron que había aparecido, aparentemente estaba en el vehículo que se había ausentado, pero no tengo los detalles, sí confirmar que está, la persona está bien, o sea, la va a ser trasladada a un centro hospitalario para ver si está

0: si está en perfectas condiciones y después va a ser entregada a la familia. Esta persona estaba desaparecida, había sido denunciada ayer, y aparentemente a partir del mediodía se había ausentado y no había aparecido. Ahora está apareció, o sea, con salud, o sea, no hay mayores inconvenientes. Como te decía, los detalles en la situación, cómo fue encontrada, aparentemente ella llamó y dijo dónde estaba, fueron los familiares o policías, fueron al lugar y la ubicaron. Así que en ese sentido estamos tranquilos, que no tenemos ninguna nada para lamentar en ese aspecto. El otro también, como tú comentabas, hacía una semana que estaba ausente también, había sido denunciado por su hermana, y claro, se aplicaron todos los protocolos, la búsqueda con los recursos que contábamos, siguió durante toda la semana. Evidentemente que muchas veces no teníamos mucha gente para buscar, otras veces no teníamos líneas de investigación a dónde ir a rastrillar o ir a buscar, pero al final apareció. No puntualmente la policía lo ubicó, sino sus familiares lo ubicaron, lo ubicaron unas personas y llamaron a familiares, y los familiares concurrieron al lugar y dieron con la persona ausente, un masculino mayor también, que ya después llamaron a la policía, y la policía lo llevó, cumplió con todo el resto de los protocolos, que llevarlo a asistir y ver si está bien, si estaba bien, estaba en condiciones, estaban con salud, o sea que también no lamentamos que por lo general cuando pase una semana, dos semanas de ausente, empiezan a perder esperanza a los familiares, y por lo general no tiene un final feliz. En este caso la persona estaba con vida, no, según sus declaraciones nunca intentó suicidarse, o sea que estaba por su propia voluntad fuera de su hogar, y en los bosques allí por esa zona donde fue encontrado, así Zanja de los Bagres, ahí más y como es la gruta de
1: los helechos o los cuervos,
0: los helechos, los cuervos por ahí, o sea en esa zona, o sea estaba por su propia voluntad, o sea no hay mayores, esta persona era consumidor, se había retirado de su hogar por propia voluntad, o sea no sé, no hay mucho más para agregar con el...
1: Bien,
0: con
1: jefe, lamentablemente se están dando casos, ¿no?, repetitivos o reiterativos muy a menudo aquí en Tacuarembó, de personas que están faltando de su hogar. Antes era como, veíamos, sobre todo por los llamados que ustedes mismos nos enviaban para divulgar, que eran jovencitos o jovencitas menores de edad, que de alguna salida transitoria no llegaban a algún lugar donde estaban... Pero en este caso, ahora hemos visto de un tiempo esta parte, personas mayores que han tomado como esta modalidad, lamentablemente, que hace a que haya una búsqueda y también se mantenga alerta familia, población y policía, por supuesto.
0: Sí, totalmente. Siempre existió, ¿no? Siempre existió. Pero como tú decías, en estos últimos tiempos ha aumentado un poco los episodios de denuncia de personas ausentes. Bueno, evidentemente, como conversamos en alguna oportunidad, lo que es la droga, el alcohol y la salud mental son las tres patas de que generan toda esta movida que, claro, nos insume recursos importantísimos. El tema de las botijas que están institucionalizadas en el INAU también es un trabajo impresionante. Tenemos un montón ahora con algunas resoluciones fiscales de... judiciales que tenemos que hacer custodia dentro de los centros del INAU, o sea, para nosotros se da cumplimiento a la resolución de los doctores de la justicia, porque corresponde y es lo que tenemos que hacer, pero no hay, se nos complica bastante con esos temas, tanto por los recursos como por los problemas que pueden surgir, ¿no? Y que ya estamos teniendo con esa parte, aparte de las ausencias de estos menores ahí en del INAU, todos los días hay 6-7 denuncias de las personas fugadas del INAU, fugadas no, o sea, se ausentan Tenemos que hacer protocolo. Administrativamente es un trabajo impresionante, y eso sumado a las custodias, sumado a la violencia doméstica, custodia de violencia doméstica, la tarea administrativa y preventiva que se hace con violencia doméstica, los seguimientos, es un trabajo que la gente no dimensiona, no tiene idea, claro, no tiene por qué saber, pero es un trabajo impresionante y insumo de recursos logísticos y humanos, especialmente humanos, que nos lleva a todas esas cosas. Y ahora empezaron, o sea que de un tiempo a esta parte hay bastantes personas ausentes, todo relacionado, mayores, relacionado con el consumo de sustancias, alcohol o droga y salud mental. O sea que nos trae, si bien el tema de delitos, como decíamos, estábamos bastante tranquilos, la mitad del personal que tengo para la prevención del delito en la vía pública está abocada a rastrillaje, buscando personas, cuidando los menores del INAO que se fugan, o en las custodias en los centros de INAO y las violencias domésticas de la custodia de las víctimas. O sea, tenemos un trabajo bastante arduo ahí que lamentablemente nos insume impresionante la cantidad de gente, y nos gustaría tenerlos a esa gente en la calle previniendo los delitos, que es el trabajo, la misión fundamental nuestra, pero bueno, tenemos otras cosas para hacer y bueno, vamos a seguir disponiendo normalmente y como corresponde para eso. Es una lástima y tengo que expresarme de esa forma, porque en realidad lamentablemente nuestra sociedad está requiriendo más de la policía que por lo general era en tiempos anteriores.
1: Jefe, muchas gracias. Tema salud mental es un tema que, sin lugar a dudas, es muy complejo en toda la República Oriental del Uruguay. Tacuarembó no está ajeno, ojalá que disminuyan estas situaciones. Muy amable, como siempre, por atendernos. Un abrazo.
0: Muchas gracias y la disculpa por la...
1: Por favor, al contrario.
0: Medio complicadita.
1: Arriba. Muchas gracias, porque hemos estado en contacto, igualmente, que pases bien. Hemos estado en contacto permanentemente, sobre todo por el caso de hoy de esta... muchacha, esta señora que estaba desaparecida, que por suerte ya está. Y está llamándonos el móvil.
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1: Lo quiero y me lo llevo, y está Germán en el móvil. Muy buenos días, Germán Capelli, comienza a recorrer las calles de Tacuarembó. Bienvenido, Germán.
3: ¿Qué tal, Jorge? Muy buenos días, es gusto saludarte. Exactamente, estamos recorriendo las calles de Tacuarembó en el Radio Taxi Plaza 463-225-43, Radio Taxi Plaza. En esta mañana de cielo algo nuboso, más nuboso, ventoso, hace bajar un poco la sensación térmica. Y por suerte está el sol aquí en la capital departamental, luego de la gran tormenta de anoche, que realmente fue impresionante, la tormenta eléctrica, el viento, la lluvia realmente intensa que se acumuló en diferentes puntos de la capital departamental. Realmente fue impresionante la duración de esta tormenta, 30 minutos más o menos, que reitero, inundó grandes espacios de Tacuarembó, tomando en cuenta la gran cantidad de lluvia en cortos periodos de tiempo. Jorge, ya estaremos con las conferencias de prensa, pero el detalle más importante de las últimas horas, ya vamos rumbo al polideportivo en este momento, es el programa Gran Hermano, ¿no? Que comenzó en la noche de ayer en la pantalla de Canal 10, donde fue una de las cosas más vistas de los últimos tiempos, prácticamente rondando los 30 puntos de rating en Montevideo, y eso también refleja los gustos de nuestra sociedad. Y donde tenemos medio participante, tenemos a un muchacho de tambores representando a Paysandú y también a Tacuarembó, que realmente está bueno tener a representantes de diferentes puntos del país.

0: para lo que es esta instancia, y estamos hablando del muchacho Juan Martínez Santana, que tiene gran auge en las redes sociales. Estuvimos averiguando un poco más en las últimas horas, tomando en cuenta que es uno de los representantes de aquí del norte del país, así que el mayor de los éxitos para él, y por supuesto para todos los participantes de este evento, que de alguna forma refleja, Jorge, lo que es nuestra sociedad. Hemos visto muchos programas de Gran Hermano Argentina y de alguna forma, reitero, refleja los comportamientos y cómo una persona actúa normalmente. Y está bueno visualizar este tipo de cosas, como ya lo plasmó hace mucho tiempo y inspiró esta serie, lo que fue lo que pensaba George Orwell, que ahora lo vemos plasmado en este reality que comenzó allá por los 90 en Holanda.
1: Muy bien, felicidades a Juan Martín, muy éxito en el programa que comenzó en Canal 10. Nos reencontramos en un ratito, gracias. Arriba.
0: Adelante siempre.
1: Muy bien, Juan Martín Santana, hoy nos contaba Eduardo Telesca, viene siempre a caballo en la marcha de la parcería de Gastelú, Juan Gastelú, y además participó este año en la marcha a caballo a Masoller también, nos cuentan, así que bueno, hay gente que está atenta a lo que pueda pasar en Gran Hermano, les vamos a ir contando. Es domador, es influencer, está en las redes, participó hace unos días atrás en la marcha Masoller a caballo y también marcha cada año desde la Juan Gastelú hasta aquí, hasta la Patria Gaucha, en esa marcha que realizan habitualmente los integrantes de la Juan Gastelú. Así que ahora Juan Martín está en Gran Hermano Uruguay. Nosotros estamos en Zorrilla, arrancando esta mañana de lunes. Reitero, ayer 19 milímetros en Tacuarembó de precipitaciones. En Caraguatá fue el lugar, en Las Toscas, donde más precipitó, 45 milímetros. Una voladura de techo en Cañas, esto concretamente nos comenta Martín Saralegui. Aquí en la ciudad de Tacuarembó no hubo ningún llamado, ninguna atención que tuviera que hacer el Comité de Emergencia Departamental. Pasan 17 de las 10.
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4: Bueno, por acá una persona nos dice que necesita en préstamo por unos días una silla de ruedas. Si alguien tiene una silla de ruedas y la puede prestar por unos días, favor comunicarse con el 091-775-433.
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4: Se perdió una piedra celeste de un anillo, se salió del engarce. Esto fue desde Joaquín Suárez por 18 y por 25 de mayo hasta la Plaza Colón. Bueno, esta persona vive en Oribe 263, o si alguien ve una piedra celeste, grande, importante, de un anillo, que llame al 4632-4414.
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0: 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Un saludo a Santiago Gutiérrez, está en Mendoza, Argentina, escuchando la ZSM. Un abrazo, Santi, desde aquí. Y bueno, allí nos deleita con su piano, con el piano en el Escayola cada tanto. Y bueno, y en la misa de la Patria Gaucha nos da una mano bárbara. Si no fuera por Santiago, no sé dónde andamos perdidos. La verdad que gracias, Santiago, y siempre por... él lleva el guión de la misa de la Patria Gaucha a la perfección, conoce cada momento, lo que hay que realizar, y nos va guiando. Así que gracias, Santiago Gutiérrez, que está allí en la ciudad de Mendoza, Argentina, escuchando la ZSM.
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2: Por acá recibimos una foto, viene desde Valle de En, perdón, de Paso del Cerro. De Paso del Cerro es esta foto. La otra la damos en un ratito. Dice, buenos días, esta es una de las tantas pérdidas que hay en Paso del Cerro. Atención a la OCE, ¿no? Por acá nos manda una pérdida de agua que realmente es un chorro más que importante. Nos dice Mabel que es una de las tantas en Paso del Cerro.
0: Tu Valle terreno. Den, sí. Valle, perdón, Daniela, Valladolid está presente, ya le vamos a contar. Por eso está Germán, porque está comenzando una conferencia a esta hora y ya estamos rapidito con el móvil allí. Germán, ¿por dónde estás? Estamos contigo.
3: Gracias, Jorge, compañeros. Seguimos recorriendo las calles de Tacuarembó, Radio Taxi Plaza, en compañía del Yankee. Vamos ahora a pasar a la conferencia de prensa aquí en el Polideportivo, en la Dirección de Deportes de la Intendencia de Tacuarembó. Vamos a escuchar a Bruno Núñez sobre una competencia que habrá próximamente.
4: Para las personas que están empezando y para las personas que están en el atletismo, sirve bastante porque, bueno, presiento que, bueno, ya es para esas personas que vienen llegando al atletismo, es tipo un pasito más de lo que es un pantallazo, de lo que es la pista. Y bueno, ya inauguramos la preciosa pista que hicieron, que bueno, ya la estamos utilizando, pero todavía no se había inaugurado. Y bueno, nada, invitarlos y los esperamos ese día que vamos a estar por ahí.
3: Queremos... Muy bien, así hablaba Bruno Núñez sobre una instancia con Andrés Silva que se realizará próximamente, ya estaremos ampliando más detalles. Adelante, Matías.
5: Yeah. Queremos cerrar esto en que, bueno, esta unión de todos los atletas, de todos los grupos, para que esto siga funcionando, que más gente, esto es como un modo contagio, que más gente pueda sumarse a lo que es el atletismo, el running, que mucha gente por ahí va despertando el interés de a poco. Es un poco el objetivo de todo este hermoso grupo de trabajo, que en este momento falta más gente por acá en la mesa, pero bueno, están con nosotros en la organización. También
0: se entrecortó, a ver. Germán, se cortó ahí la comunicación. A ver si podemos restablecerla. Hablaba Matías Grisuti, el director de deportes de la Intendencia. Ahí sí. Vuelve.
5: Va a ser una tarde primaveral espectacular y de primera. Así que venir a disfrutar y participar haciendo deporte. Queremos cerrar un poquito con un pequeño cronograma de actividades que tenemos esta semana, una agenda bastante cargada, que es, hoy vamos a estar con todo el equipo de la Dirección de Deportes allí por el Centro Cultural de 16 a 17 horas, haciendo actividades recreativas, deportivas para toda la familia. El miércoles 23 vamos a estar en el Centro Barrio número 2 con una gimnasia funcional junto a la Policlínica de la Dirección de Salud de la Intendencia a partir de 9:30 de la mañana. Con juntas locales y Dirección de Juventud vamos a estar el jueves 24 en Paso del Cerro a las 10 de la mañana haciendo actividades para toda la familia. Así que estamos convocando a toda la familia este jueves 24 en Paso del Cerro a las 10 de la mañana allí en la placita. El viernes 25 vamos a estar en Achar, 13:45 allí en la placita de Achar, y en Curtina 15:45 allí también en la placita. Es un trabajo coordinado junto con

0: Como le decía, las juntas locales, la coordinación de juntas locales, la dirección de juventud. Este domingo 27, también ya les adelanto porque va a haber una conferencia también destinada a eso, este domingo 27 vamos a tener la fiesta de la primavera en la reserva a partir de 14 horas con otro hermoso grupo de trabajo, así que desde ya vayan anotándose porque son todas actividades recreativas, deportivas, gratuitas que brinda la Intendencia en conjunto con todas, muchas instituciones enfocadas, involucradas en esto, ¿sí? Y también está confirmado el domingo 13 de diciembre, carrera La Gardeliana 5 y 10K, con largada y llegada a lo que es el Teatro Escayola. Así que bueno, vayan también dejando en agenda todo eso, que si Dios quiere vamos a estar en esas actividades y movidas deportivas. Así que bueno, muchas gracias a todos por acompañarnos.
1: Muy bien, de esta forma hablaba Matías Grisutti. Le vamos a pedir a Leo López si nos puede reiterar aquí para adelante lo que estaba comentando recientemente. Adelante, Leo.
2: Bueno, te decía que las actividades que va a haber este jueves a partir de las 18:30 para niños y adultos. Para los niños vamos a tener salto largo, 60 metros y 800 metros. Y para los adultos vamos a tener posta 4x400 mixta, dividida en menores de 40 y mayores de 40, y también 3.000 metros libres, ahí también vamos a hacer con mayores de 40 y menores de 40.
1: Muy bien, impecable, Leo.
2: Dale, muchas gracias.
1: Muy bien, de esta forma, Jorge, entonces, nos comentó detalles de las actividades que se realizarán próximamente aquí en Tacuarembó.
3: Lo que tiene que ver con este jueves 18:30 es la pista de atletismo del Estadio Goyenola, que ha sido remodelada.
1: Exactamente, tal cual, así como lo decís.
3: Muy bien, está hecho entonces. Hay actividad en varios lugares de Tacuarembó, pero este jueves 18:30 es con entrada libre, gratuita. Habrá actividad en la pista de atletismo del Estadio Goyenola. Y hoy en el Centro Cultural también, tal cual decía Grisutti, hay actividad por la tarde de educación física.
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8: Bueno, por acá recibimos una salutación, pero antes les quiero decir que hay una señora de escasos recursos, está necesitando ropita de bebé, un cochecito y pañales para bebé. 099-083-903, si alguien puede colaborar con esta señora que necesita ropita de bebé, un cochecito y pañales.
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1: 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Y nos vamos con nuestras líneas a Europa. En un ratito ya vamos a hablar de Valledén, porque tenemos visitas. Pero está por Europa el obispo Pedro Wolkan, que se ha reunido hace pocas horas con el Papa León XIV en lo que es la previa a la visita a nuestro país. Pedro, muy buenos días. Bienvenido aquí a tu casa, Radio Zorrilla de San Martín. Buen día.
2: ¿Qué tal? Buenos días, Jorge. Todos los que así están. En la radio, Angélica, etcétera. Y bueno, y también, por cierto, un buen día a todos esos que nos escuchan, ¿verdad? Y que gracias a ustedes, a ellos llegamos.
1: Y en este caso queremos preguntarte que nos cuentes y compartas qué novedades hay cuanto a la visita del Papa. ¿Se reunieron, estuvieron con el Santo Padre mano a mano? ¿Qué novedades hubo?
2: Bueno, hay que distinguir la visita que todos los obispos, los nueve obispos que llamamos residenciales o diocesanos, cada tantos años debemos reunirnos con el Santo Padre y sus dicasterios, es decir, aquellos que funcionan como en el lenguaje nuestro, ministerios, en el gobierno, por ejemplo, de Uruguay. Entonces, durante toda la semana, desde el día 14 al 18 de tarde, estuvimos reunidos en los distintos dicasterios con sus autoridades, ¿verdad?, analizando, evaluando y dialogando sobre las situaciones propias que tienen que ver con cada uno y con la acción de la Iglesia en Uruguay. Y el día viernes de mañana, a las 9:30 de la mañana, fuimos recibidos por el Santo Padre, ¿verdad?, conjuntamente todos los... Bueno, en ese caso fueron 10 obispos, porque se sumó Monseñor Colassi, obispo emérito de Mercedes, que estaba aquí. Eso es un encuentro ya pactado, ordenado en lo que es el ordenamiento de la Iglesia. Y por cierto que allí recibimos un lindo mensaje del Santo Padre, como también recibió de parte nuestra un mensaje, ¿verdad?, que lo pronuncia el presidente de la Asamblea, que en estos casos es Monseñor Milton Troque, el obispo de Maldonado, Punta del Este, Minas. Y ciertamente que está presente y subyace en todo el ambiente en la visita de él desde el día 6 al 8 de noviembre, y que hoy, de mañana, ¿verdad?, a las 7 de la mañana, fue dado ya a conocer todo el programa desde su llegada hasta su partida, ¿verdad?, el andar de él en Uruguay. Y bueno, también ya nosotros lo teníamos previamente en conocimiento, y aun cuando hay elementos que son determinados solo por la Santa Sede, nosotros, digamos, también de alguna forma, y por cierto que participamos en esa programación, aunque luego todo, como digo, lo define, ¿verdad?, el Papa y prácticamente sus asesores con el Papa.
1: Y bueno, tenemos toda la programación que vamos a compartir día a día, incluso hay una vigilia que se ha confirmado también. ¿Se dijo algo más por parte de León XIV en ese encuentro? ¿Hay expectativa, mucha emoción por llegar aquí a Latinoamérica y especialmente a Uruguay y Argentina?
2: Sí, no es cosa menor, y está dentro, digamos, en lo que ha expresado y su expectativa de visitar Uruguay, y a su vez también ingresar su primer viaje a América, lo hace ingresando por Uruguay, ¿verdad?, y siendo recibido por la Iglesia uruguaya y las autoridades del Uruguay. Eso es un hecho en el ámbito diplomático, ¿verdad?, y en el quehacer de la Iglesia, un hecho muy significante, ¿no?, que haya optado, porque podía haber entrado por Perú o podía haber entrado por Argentina, ¿no?, que son los tres destinos que tienen junto a nuestro país. Sin embargo, la opción fue de ellos de ingresar por Uruguay en este viaje.
1: Y en cuanto a los lugares, todo lo que venimos dando se ha confirmado, va a ser tal cual, y por supuesto que mucha
2: tal
1: gente...
2: Tal cual está en el comunicado que hoy se dio a conocer, va a ser así.
1: Y lo
2: si
1: otro...
2: bien en algunos casos hubieron otras posibilidades, lo definitivo es lo que está publicado.
1: Ahí está. Y lo otro, desde Tacuarembó, obviamente hay muchas excursiones, van a ir a un lugar a otro. Ustedes como obispo y tú en particular, Pedro, ¿dónde vas a estar en todo, acompañando en todo momento al Papa o en algún lugar especial?
2: No. Todos los obispos van a estar acompañando al Papa en todos los lugares, al menos que una cuestión de horarios lo impida. Pero ciertamente que vamos a estar en Montevideo, vamos a estar en Florida, perdón, vamos a estar el sábado en Paysandú, y el domingo en Florida.
1: Ahí está.
2: Ahí los tiempos ya los tenemos para trasladarnos, ¿verdad? Pero entonces el viernes en Montevideo lo recibimos también, ¿no? Entonces el día 6 y lo acompañaremos, y luego tenemos en la catedral esa celebración, y luego el día sábado en Paysandú y el día domingo en Florida.
1: Ahí está. Bueno, también...
2: Ahora las comunidades, ellos según cercanía y posibilidades de ómnibus, porque no los hay, ¿verdad? Entonces ellos, cada comunidad ha optado a dónde va a ir.
1: Está hecho. Bueno, Pedro, ¿cómo está Europa en este momento? Ahí en otoño, ¿no? O por comenzar el otoño.
2: Mucho calor. Sí, por el clima es mucho calor, es bastante calor, y sobre todo cuando tenemos que andar tanto sobre el empedrado del Vaticano, ¿verdad? Que es todo, entonces, y no justamente vestidos deportivamente.
1: Claro, porque ahí tiene que andar con todo el atuendo oficial, ¿no? O sea, con todo,
2: seguro,
1: ¿no?
2: Sí,
1: ahí está.
2: Al menos con traje.
1: Bueno, Pedro, muchas gracias por la comunicación, como siempre, muy amable.
2: Bueno.
1: Gracias,
2: bueno,
1: un abrazo.
2: Gracias a ustedes. Saludos.
1: Ahí está el obispo de la diócesis católica Tacuarembó Rivera, desde Europa en este caso, desde Italia, desde estuvo en Roma con el Santo Padre, con el Papa León XIV. Concretamente, la Presidencia de la República dio a conocer oficialmente la agenda, que va a ser del 6 al 8 de noviembre, a las 7 de la mañana parte desde Roma el Papa y llega a 4 y media de la tarde del viernes 6 al aeropuerto de Carrasco. A las 5 y media va a haber una ceremonia de bienvenida en la Plaza Independencia, luego habrá un encuentro con las autoridades, luego a las 18:15 una reunión con el Presidente de la República, Yamandú Orsi, a las 19 visita al Cabildo, a las 19:15 la visita pastoral a la Catedral de Montevideo. El sábado 7... la actividad pastoral en Paysandú, en Montevideo, y el domingo 8 la actividad pastoral en Florida. Y está previsto que la delegación parta el domingo 8 a las 15:30 con destino a la ciudad de Buenos Aires, según la información esta que maneja Presidencia de la República con la visita del Papa. También tenemos lo que ha dado a conocer concretamente la Iglesia Católica con las distintas celebraciones que se van a realizar aquí en nuestro país, donde, bueno, estarán realizando, reitero, las visitas a Paysandú y también a Florida, y donde habrá las misas y donde también habrá una vigilia. Ya está también Germán con nosotros, ya estamos nuevamente con el móvil, ya vamos contigo, Germán.
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1: Nos vamos nuevamente contigo, Germán, ¿por dónde andás? Estamos contigo.
3: Gracias, Jorge. Estamos aquí en la sede, el Comité Departamental Tacuarembó del Partido Comunista del Uruguay. Y ahora se estarán anunciando importantes detalles de la celebración de los 106 años bajo la consigna del pueblo al futuro. Ya estamos aquí con el edil Fernando Micheloni del Partido Comunista, quien estará brindando más detalles. Adelante, Fernando, buenos días.
4: Y buenos días, bueno, es un gusto recibirlos en nuestra casa, agradecido por vuestra presencia y aprovechando la oportunidad para transmitir lo que en nuestros 106 años del Partido Comunista de Uruguay estamos planteando desde el momento del análisis y el momento político a partir de un proceso

0: histórico del cual nosotros hemos sido partícipes, protagonistas durante de nuestra creación, y que hace mucho al análisis de cómo se expresa hoy este momento. Nosotros analizábamos hace un año atrás que la situación del mundo estaba en un momento de mucha dificultad producto del avance del imperialismo de Estados Unidos, su agresividad en el marco de su declive, y que en esta ofensiva las guerras, los genocidios, la búsqueda de dominación geopolítica no solamente estaba poniendo en riesgo la estabilidad planetaria, sino que también la estabilidad en cuanto a lo medioambiental, en el medio de la extracción excesiva y sin medida de los recursos naturales.
1: Bueno, en ese marco, Fernando, ya que decís, el Partido Comunista como que está como el agua y el aceite hoy en día con el gobierno, porque el gobierno nunca marcó una diferencia con todos esos actos que decías tú, nunca tuvo firmeza, siempre fue medio tibio.
0: En este marco nosotros estamos planteando que las salidas son con todos, no solamente con el gobierno, con la población en general, y es a partir de un debate donde nosotros tenemos que poner arriba cambios estructurales, que es el análisis que estamos haciendo del momento político. En ese marco vamos a un congreso del Frente Amplio, donde no barremos nada para abajo la alfombra, y donde estamos planteando que hay dos cuestiones que profundizan las desigualdades en nuestro país. Por un lado, el tema de la emergencia social, la necesidad de la transferencia de recursos, la atención a esa desestructuración que hoy implica que haya uno de cada tres niños por debajo de la línea de pobreza, con niveles de tal situación que hay emergencia alimentaria. De esa situación estamos hablando. Y en ese marco estamos denunciando que cuando nosotros estamos planteando transferencia, porque queremos centrar los ejes, ¿no? Transferencia para la situación de esta desigualdad, encontramos una derecha que se reúne para anunciar de que va a votar en contra de esos recursos. La otra desigualdad, que es a la que vos te referís, es el tema de lo estructural. Nosotros hoy, para poder generar condiciones de una perspectiva que supere esta situación actual, tenemos que hacer cambios estructurales en la economía política, en la forma de producción, en romper la dependencia, en tratar de frenar esta concentración del capital que cada vez más excluye. Pero en ese marco no lo hacemos solamente en el sentido de la solidaridad y el amor a la sociedad, lo hacemos en el sentido de que estamos en esta situación de una ofensiva brutal del imperialismo, donde el fascismo viene cada vez más avanzando en América Latina y en la región, y que pone en riesgo esta estabilidad social y política. Y en ese marco estamos planteando de que la solidaridad con los pueblos en lucha, específicamente con la situación que está pasando el pueblo cubano, con un bloqueo criminal, donde ha llevado a situaciones límite la atención histórica de las mejores atenciones de la población en el mundo, como es el pueblo cubano. Solo para frenar un ejemplo de que hay otra situación posible, porque nosotros decimos, ¿es barbarie o es socialismo? Entonces, estos ejemplos que hoy son palpables, requieren que nosotros profundicemos aún más el tema de la solidaridad con un pueblo que fue siempre solidario con nosotros, 1 millón de vacunas contra la meningitis, las operaciones de ojos, los médicos, la formación de médicos extranjeros en la misma isla, y lo otro, la condena criminal de genocidio por parte del pueblo de Israel con alianza de Estados Unidos contra el pueblo palestino.
2: Ahí está entonces Fernando Micheloni, reiteramos, se viene el aniversario número 106 del PCU, estamos en Zorrilla, estamos en Adelante, pasan 44 minutos de las 10 de la mañana.
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0: nos están llamando. Y Magdalena nos llamó, sí, le agradecemos. Y por si alguien quiere, 099-083-903. Bueno, les decíamos que estamos con Hilda, a ver, Daniela, vos dale ahí nomás.
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2: Felicitaciones a Nacional, la verdad que qué lindo ver fútbol y haber estado mirando el partido. En el minuto 89 Nacional perdía 2-0 frente a Defensor Sporting. Gol de penal de Maxi Gómez y Defensor quedó en blanco. Increíble cómo arremetió Nacional, hizo 3 goles en 4 minutos. Otro más de Maxi Gómez y otro de Calvo. La verdad que Nacional en esos minutos lo pasó por arriba a Defensor, que estaba como si lo hubieran desenchufado, se adormeció totalmente. La verdad que felicitaciones a Nacional, qué lindo que es el fútbol, que trae estas sorpresas, no importa si para uno o para otro. En este caso, la verdad que disfruté mirando el partido, porque increíble las emociones cómo cambian en un ratito. Cosa que no pasaban en el fútbol uruguayo, siempre tan cansino, tan previsible, todo lento. Ahora, la verdad que en poquitos minutos, las emociones. La hinchada que le estaba gritando todo a Nacional pasó de un momento a otro, pero cambió, pero gritaban como locos, eufóricos, realmente espectacular. Ganó Peñarol también 2-1 de visitante frente a Cerro y lamentablemente empató Tacuarembó ayer por la mañana. Fuimos al estadio, estaba lindo, pero bueno, el equipo no pudo ganar, ganaba 1-0 y nos empataron en el estadio Goyenola. Ojalá que Tacuarembó vuelva al triunfo, pero está complicada la cosa para el equipo rojiblanco. Pero reitero lo del comienzo, felicitaciones a Nacional, un final increíble.
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0: Por acá nos dicen muy feliz cumpleaños al medio de comunicación más importante del norte uruguayo y del mundo, Zorrilla de San Martín, Tacuarembó, Uruguay, CX140. Son deseos de muchos años más, el artesanato Valledén, Posada Lo de Hilda, Tambores y Cabañas Aire del Valle. Bueno, acá tenemos a Hilda, que nos trae unos regalitos deliciosos y una artesanía muy, muy bonita, donde guardar los sobrecitos de té, de café, la verdad que todo hermoso.
2: Y unos bizcochos espectaculares, también aquí encima de la mesa, con una panera realmente muy bonita. Y bueno, y todos los tés realmente muy lindos para disfrutar de muchos sabores. Hilda, ¿cómo andás? Bienvenida. Arrimate acá al micrófono, así charlas con nosotros un poquito y nos contás de todos estos emprendimientos. Como siempre, nos gusta recibir a amigos que se acercan aquí por la radio. ¿Cómo te va, Hilda?
3: Bueno, buenos días. Hacía mucho que no venía por problemita de salud, pero ya estoy ya recuperada, gracias a Dios. Los extrañaba, veía a ella en la calle y nos saludábamos y dábamos nuestro sentido de que no podíamos venir. Bueno, yo hoy represento a Valledén, todo Valledén, no solamente el artesanato, sino todo Valledén, el museo, todo. Y traté de traer algo de los las compañeras. Hay una señora Elvia que hace artesanía con caraguatá de bañado. Lo procesa de una manera que es hermoso. Traje una panerita y un trabajo de Mabel Rodríguez, que hizo un portaté.
2: Precioso.
3: Y yo pensé, siempre traigo dulce. Hoy traje esto, ¿saben por qué? Porque ustedes hoy o mañana tienen una reunión acá, sea de autoridades, sea de lo que sea, y pueden presentar un té. Yo tengo una receta de un té para darles que se llama

0: Este del Valle. Me lo dio un señor de tambores y yo lo hago. E incluso las autoridades de acá de Tacuarembó, todo, casi todo lo han tomado y le han encantado el té. El té de Valle lo puse. Pero está. Y este, y la panerita para yo qué sé, servir algo para cuando ustedes quieran, ¿no? Que están, que vienen y están mucho rato, decir, bueno, yo voy a tomar un té, este, tener un bizcochito, tener algo.
1: Muy bien, lo vamos a guardar por aquí. Daniela es la depositaria, ¿eh?
2: Bueno. Decinos el artesanato, si está abierto todos los días.
0: El artesanato está abierto todos los días. Yo estoy muy sola en el artesanato. Yo estoy viviendo en Valledén. Ahora estoy viviendo porque me salió un emprendimiento con sociedad con un señor llamado Borges. Estamos en las cabañas Aire del Valle y tengo gente que me trabaja en la posada, en lo de Hilda en Tambores. El artesanato, ahora quedó una muchacha atendiendo. Yo abro alrededor de las 9 o 10 y después no tengo horario para cerrar. Trabajo todo el día.
1: ¿Se puede adelantar algún dato de lo que va a ser ese nuevo emprendimiento que va a estar así enfrente al artesanato, no?
0: Enfrente al artesanato. Ese con la sociedad esa del señor Borges, con nosotros. Este, están haciendo un restaurante. Este, nosotros tuvimos restaurante 26 años en Tambores. Y con todo esto de la pandemia, de lo que pasó, cerramos y nos pusimos a trabajar en otro rubro que son los hospedajes. Entonces, este, el señor hizo ese restaurante y lo vamos a trabajar nosotros, se va a tener que ver gente porque nosotros ya estamos grandes, no somos los mismos de antes, este, para trabajar allí.
1: Así este, que se viene pronto, va a ser la inauguración dentro de poquito, están en obra, ¿no?
0: Están en obra, están en obra, es un muchacho solo que está trabajando, trabaja en madera divinamente, aquello está hermoso.
1: En la entrada mismo a Valledén, frente al artesanato.
0: Frente al artesanato, bien. Y vamos a trabajar ahí, pero yo hasta que esté en el mandato de Wilson, voy a seguir en el artesanato y después me jubilo.
1: Hilda, nos preguntaba María Angélica, cambié de tema, yo pido disculpas. ¿Cuántos artesanos hoy están remitiendo? Hay cantidad y variedad de artesanías, sobre todo para lindos regalos que tengan el sello de Valledén.
0: Hay variedad de artesanía. Lo que pasa es que está muy difícil la gente no se acerca para hacer un chequeo de lo que tienen. Yo estoy muy sola. Y también, cuando ¿se acuerdan? Cuando me asaltaron como 5 veces en la noche, que lo... Entonces me gusta que el artesano no exijo que vayan a trabajar, exijo que vayan a ver lo suyo, porque hay cosas vendidas y yo no llevo. Tengo, cada vez que vayan a cobrar, la platita está allí.
1: Muy bien. Bueno,
0: Hilda, pero hay alrededor de 80 artesanos.
1: La verdad que un número muy importante, tiene una salida de venta en Valledén. Seguramente no es tan fácil llegar a veces para el artesano allí en forma periódica, pero lo importante es que estás trabajando, claro. Que hay mucha gente que para, que destaca que hay una cantidad de regalos.
0: Cara visible.
1: Por supuesto.
0: Nosotros decimos que hay el museo, que le escribimos todo lo que hay adentro. Este, se lo atiende lo mejor que pueda, si viene con niños, yo soy muy de regalar, le regalamos una golosina, le regalamos. Entonces la gente se encuentra cómoda para mirar. Pero está funcionando lindo y espero que darle gracias a las autoridades de la intendencia, a todas las autoridades, tanto el intendente como los directores. Me ayudan a mantener bien el artesanato. Yo pido un arreglo, me mandan a arreglar, me mandan pintarlo, me mandan a arreglar la electricidad. Entonces se mantiene muy lindo.
1: Espectacular. Gracias, Hilda, por la visita. Bueno, a las órdenes aquí en la radio. Muchas gracias por los regalitos, lo vamos a compartir y disfrutar.
0: Yo quiero dar un saludo porque me comprometí. Hay la fisioterapeuta de entre 18 y
1: Flor,
0: que yo vengo
1: 25.
0: Ahí sí
1: bueno, le mandamos un saludo a la fisioterapeuta
0: Betania entre 18 y General Flores, rehabilitaciones, la doctora Virginia Severo también va a los saludos. Sí que yo me quedé encantada de traer artesanía de nuestra

0: De nuestra artesana, así ustedes la conocen, y bueno, y agradecer enormemente, porque yo vengo acá y me creo que estoy en mi casa, y no estoy en mi casa.
1: ¿Cómo que no? Este es tu casa, esta también.
0: Sí, pero yo me pongo a charlar y no dejo a nadie charlar.
1: Gracias, Hilda, arriba,
0: un saludo grande a mi esposo, que tiene un aguante tremendo. Wilson dice que le va a hacer un monumento por aguantarme tanto.
1: Bueno, muy amable, Hilda, muchas gracias. Estamos en
0: Muchas Zorrilla. Gracias por darme este espacio. Y mando un saludo a Tambores por el chico que entró en Gran Hermano. La verdad que para nosotros fue un éxito eso. Vamos a ver hasta dónde. Pero la verdad que el chico es amoroso y felicitaciones a todo Tambores.
1: Gracias, Hilda.
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5: Por acá, como casi todos los lunes, nos dicen, buen día, ayer en la laguna era un desorden, las motos, no ves un móvil policial y mucho menos inspectores de tránsito. Por acá nos dicen que hay que vigilar un poquito la laguna, sobre todo los fines de semana, llama el móvil.
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1: 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Está Germán, antes tenemos un oyente esperando por línea 1. Cristian, rapidito vamos con el oyente y luego con Germán. Adelante, buenos días.
6: Buenos días.
1: Bienvenida, adelante.
6: Anoche se con el temporal aquel se apagaron todas las luces de Ituzaingó y de Varela. No sé si están irán a arreglar para la noche o no.
1: Ituzaingó y Varela, alumbrado público, que retorne la iluminación. Muchas gracias.
6: Se apagó todo.
1: Muy bien, gracias por el aporte. Germán, estamos contigo.
7: Gracias, Jorge. Continuamos en Radio Taxi Plaza con el Yankee 4632-2543. Jorge, un dato llamativo es que hay varios comercios de Tacuarembó, del centro, que están cerrados. Y tú te preguntarás por qué están cerrados algunos comercios aquí de Tacuarembó. Bueno, hoy es el día de Yom Kippur, es el día de perdón, es un día sagrado para el calendario judío y por este motivo es que algunos comercios de Tacuarembó se encuentran cerrados. Estarían con su apertura habitual a partir de este martes 22 de septiembre.
1: Mirá, no la teníamos. Buen dato entonces a tener en cuenta que hay algunos comercios cerrados en el día de hoy que tienen que ver obviamente con el comercio de origen judío para que estén realizando esta ceremonia sumándose a este día. Bueno, gracias por el dato, Germán, a tenerlo en cuenta en el día de hoy.
7: Adelante siempre.
1: Adelante.
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2: Suenan las dos líneas, vamos por línea 1, adelante, buenos días.
3: Hola.
2: Sí, buenos días.
3: ¿Sí, me escuchás?
2: Sí, adelante, estamos al aire, bienvenida.
3: Sí, lo que pasa es que me escucho por la radio también. Escuchame una cosa, una injusticia lo que hablaron ayer de los inspectores de tránsito en la laguna. Porque estuve toda la tarde en la laguna y los inspectores de tránsito estuvieron toda la tarde y estuvieron cerca de los baños y todo, incluso más, tengo hasta fotos que les saqué que estaban ahí.
2: Ahí está, así que bueno, buen control de inspectores de tránsito ayer en la laguna.
3: Exactamente, estaban ahí.
2: Muy bien.
3: Bárbaro.
2: Gracias.
3: Bueno, besos, chau.
2: Chau, adelante siempre.
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2: 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Suenan los teléfonos, todos sonando a la vez. Vamos primero por línea 2, Cristian. Vamos por el 2779. Adelante, buenos días.
4: Buenos días.
2: Bienvenida.
4: Dígame, yo quiero saber si la FM88 no sale al aire.
2: ¿La 88?
4: Sí.
2: No sabemos nada, pero le damos el teléfono 4632-4390. 4632-4390. La verdad que no la tenemos, no sabíamos que...
4: Hace días que nos ubicamos la...
2: No. Estaba prendida ahora a la mañana, yo la escuché a la mañana.
4: Así bueno.
2: 4632-4390, a lo mejor hay algún problema allí en sintonizarla, pero está al aire. Gracias. Vamos por línea 1, adelante, buenos días.
5: Sí, buenos días.
2: Bienvenida, adelante.
5: Y atrasado el saludo, pero de feliz cumpleaños a la radio.
2: Muchas gracias, y muy amable.
5: Quería hacer un reclamo.
2: Reclame.
5: Acá de Cortina, por el alumbrado público. Hace más de 15 días que no prende las luces acá en mi barrio.
2: Así que atención, Cortina, está apagada la luz. ¿En qué barrio de Cortina?
5: No sé si pertenece a la intendencia o... Es acá en la avenida, casi en la principal avenida que se entra a Cortina.
2: Bien. Bueno, atención, la intendencia...
5: Ni le doy la dirección.
2: No, está hecho cerca de la avenida, quede tranquila, señora. Estamos avisando entonces, también siempre nos escucha Olivera, allí de la Junta, así que va a estar atento a hacer el reclamo a la sección electricidad de alumbrado público de la Intendencia.
5: Eso está corriendo el día, no que le cobren el alumbrado público, pero no, usted reclama y nadie le da boleto.
2: El alumbrado público se paga en la factura de UTE, obviamente todos pagamos, usemos o no usemos, ¿no? Porque de alguna manera lo que se ha puesto el legislador en cuanto a la impositiva no quiere decir que paguemos porque tengamos la luz en nuestra casa o afuera de nuestra casa, sino es porque la usamos a diario en forma permanente en cualquier parte. Ese es un poco el espíritu. Por eso hay gente que dice, pago alumbrado público, pero no tengo enfrente a mi casa. Y es un poco el uso de justamente el alumbrado público de toda la ciudad. Pero bueno, está hecho, ojalá que vuelva rápido el alumbrado público a su casa. Muy amable.
5: Ojalá.
2: Gracias, adelante siempre.
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0: Por acá nos dicen, hola, buenos días, quería avisar que en Ruta 31, antes de llegar al destacamento de policía, andan unas ovejas sueltas.
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2: 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Están sonando los teléfonos, tenemos varios llamados, pero atención, nos dicen, una oyente, fue a OCE a pagar, como paga todo el año en forma normal, unos 1.200 pesos, llegó a pagar y se encontró con que 5.000 tenían el recibo. Paga habitualmente 1.200 pesos, llegó a pagar, como lo hace cada mes, y se encontró con que estaba a 5.000. Esto está repitiéndose. La semana anterior tuvimos, no sé, pero un montón de llamados por la situación de OCE en la facturación.
0: Nadie podemos hablar con alguien de OCE, porque a mí me llegó un comentario de que se podría deber que el día del corte de agua, si alguna canilla la tenías abierto, cada tanto probabas a ver, la dejabas abierta, ahí está contando. No sé si es así o no, digo, eso es extraoficial, pero nos gustaría que OCE diera un porqué.
2: Vamos por línea 1, adelante, buenos días. Adelante, escuchamos.
7: Sí, hola.
2: Bienvenido, adelante.
7: Sí, buenos días.
2: Buenos días.
7: Feliz cumpleaños, atrasado, pero feliz cumpleaños.
2: Muchas gracias, muy amable.
7: Bueno, y acá la agüita del barrio de Golama.
2: Sí, hola. Sí, lo escuchamos.
7: Tengo un coche para el niño que estaban pidiendo.
2: Muy bien, ¿en qué teléfono está?
7: Acá no sé si la señora puede venir a buscar o lo llevo a la dirección que ella tenga.
2: Bien, pase su dirección, por favor.
7: Barrio de Olama, César Zacarías Palomeque, 555, entre Continuación Boulevard y Benelli.
2: Ahí está, Palomeque 555.
7: Sí, agüita acá, clasificador.
2: Ah, cómo no, te ubicamos, sí, con tenés afuera el recipiente para recibir, sí, todos los plásticos.
7: Exactamente.
2: Ahí está, es la calle paralela al Boulevard Rodríguez Correa, ¿no?
7: Exactamente, rumbo al estadio.
2: Ahí está, muy bien. Hecho, muchas gracias por el dato, muy amable.
7: Pasan a levantar.
2: Bueno, estamos pasándole el dato a la persona que estaba pidiendo.
7: Ah, bueno.
2: Gracias. Arriba, adelante siempre.
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0: Por acá nos dicen buenos días, adelante. Era para hacer una consulta. Hay un vecino en la avenida Valle y Ordóñez que anda con el dron viendo las casas de los vecinos. ¿Eso se puede hacer?
2: No.
0: Porque al fin y al cabo no se puede tener privacidad. adelante siempre. No, hay que hacer la denuncia a la policía, ¿no? Sí.

0: dice hay que denunciarlo, no se puede. Hay todo un tema con los drones y con el manejo. Lamentablemente los drones caseros y de baja altura es todo un tema complejo. Pero hay que denunciar, ¿eh? Hay que denunciar. No podemos tener un dron en el fondo de nuestra casa, arriba del mirando lo que pasa en nuestro patio. Hay que denunciar.
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2: Por acá nos dicen, hola, buenos días al programa Adelante y a toda la audiencia. Anduvimos por Salto representando al Taco en el deporte del karting y nos trajimos el primer puesto y también premios en otras categorías.
0: Mirá, ¿quién es el ganador?
2: Bueno, Leticia es quien nos pasa y acá están ellos, los chicos del karting, pero no, yo por acá no tengo los nombres, no tengo nada. Te puedo pasar el teléfono y te comunicas con Leticia.
0: A ver, vemos la foto porque no los ubico, sí, porque voy a mirar muy seguido. Así que bueno, felicitaciones, estamos por acá. Seguramente algún mecánico más veterano conozco por acá. Pero bueno, así que felicitaciones a toda la gente del karting. Hay gente nueva que está incursionando con mucho éxito. Está César Custodio acá en una foto. En la punta, César es hombre también del karting y de la federación. Vamos por línea 1, adelante, buenos días.
3: Hola.
0: Sí, bienvenida, adelante.
3: Sí, gracias. No era para aclararle que la piedra celeste que saltó del engarce, como decía María Angélica, hay recompensa si la persona que la quiere devolver, acá al teléfono 463-244-14. Muchas gracias por la atención.
0: A usted por aportar otro dato más. María Angélica, tenés toda la información ahí, ¿no?, sobre la piedra.
2: Sí, es una piedra grande, una piedra bien visible, de color celeste. Se perdió y quien la haya encontrado, hay recompensa. Avenida Oribe 263, teléfono 4632-4414.
0: Bueno, atención, quien nos Magdalena, gracias Magdalena Aliano, nos dice que se comunicó recién con la señora que necesitaba la ropita para bebé, que vive cerquita del lugar donde está el cochecito para levantar, así que...
2: Cochecito en César Zacarías Palomeque 555.
0: Ahí está, ya está...
2: ¿Va a buscar?
0: Va a buscar, está en el barrio la señora.
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0: Vamos por línea 1, adelante, buenos días.
4: Buenos días.
0: Bienvenida, adelante.
4: Gracias. ¿Sabe que yo quería saber dónde tengo que reclamar? Porque tengo un vecino que cría chancho, entonces llega la tarde, no podemos estar con las puertas abiertas.
0: ¿Está en la zona urbana o suburbana de Tacuarembó?
4: Barrio Benito García.
0: Bueno, vamos, lo que tiene que hacer es primero comunicarse a la Intendencia Departamental, allí para, bueno, ver justamente esta situación. Tiene que ver con la Dirección de Higiene y Medio Ambiente para que le guíen qué tiene que hacer. Pero lo mejor es comunicarse a esta dirección de la Intendencia de Tacuarembó, porque para poder tener un criadero en una zona urbana tiene que cumplir una serie de requisitos. Así que lo primero que tiene que hacer es comunicarse con la Intendencia y hacer la denuncia correspondiente.
4: Bueno, muchísimas gracias.
0: A usted, adelante siempre.
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1: Atención, Matías Ferreira, Martín Chagas, Néstor Blanco hicieron podio. Dice, fue un grupo grande, saludo a todos, así que gracias. Reitero, Matías Ferreira, Martín Chagas, Néstor Blanco estuvieron en el podio de lo que fue el karting, que aquí en Tacuarembó hay una cantidad de kartistas y por suerte en Salto también. Nos manda ahora unas fotos de unos chiquitos, mirá qué lindo, bien jovencitos, dice, futuros deportistas, ya son deportistas. Dice, Matías es descendencia de Brígido Ferreira, corredores de las famosas cachilas, cómo no. Mirá qué lindo, levantando la copa en el autódromo de Salto, niños de cuánto, 7, 8 años, un poquito más, un poquito menos. Bueno, felicitaciones para todos los niños que estuvieron participando, una niña también muy chiquita, felicitaciones a todos.
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1: 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Vamos por línea 1. Adelante, buenos días.
2: Hola. Ah,
1: sí, bienvenido, adelante.
2: Buenos días, a ver, escúchame, ¿no? Te iba a dar una opinión pobre, como se dice. Mucha sorpresa de esa que lleva la gente, que lleva la gente cuando va a pagar en OCE el agua, es que decir relajo es poco para ciertos cobradores que salen, ¿viste? Tengo un pariente allá entrando para el barrio Regi, para adelante, para allá, para adelante, de la escuela allá, de la Sexta, para adelante. Se encontraron que tenían, le llegaron, pagaban 3.000 pesos y tienen que pagar 31.000 pesos y los cobradores no van allá.
1: Usted dice los toma consumos, dice usted.
2: Y los gatos, y no van, y claro, cuando van a pagar es lógico, si el cobrador no va. Tiene que poner gente que precise trabajar y que vaya donde tiene que ir, pero andan en moto, dejando el recinto bajar.
1: ¿Hola? Bueno, se cortó la comunicación, está hecho lo que decía, nos imaginamos que se refiere a los toma consumo. Gracias.
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1: Suenan los dos teléfonos, dice, feliz cumpleaños Radio Zorrilla. Respecto a UTE, me sucedió en el mes de agosto, me vino el doble de recibo y conste, no me he atrasado en ningún momento. Ojo, la doble facturación, y eso que tenemos contadores inteligentes. Gracias Mabel, vamos por línea 1, adelante, buenos días.
4: Sí, buenos días.
1: Bienvenida.
4: ¿Sí? Feliz cumpleaños porque llego tarde, pero...
1: Por favor, siempre...
4: No pude entrar el otro día. No, yo lo que quiero decir con respecto a OCE, es que la gente lo que tiene que hacer, cuando llega más o menos, por ejemplo, acá en mi casa pasan el 10 o el 11. Yo ya tuve un problema una vez con OCE. Entonces yo agarro y en esa fecha le saco una foto al contador. Entonces ahí van a saber, si

0: sacan la foto todos los meses, en la fecha que ellos pasan ahí más o menos, se van a dar cuenta lo que tienen, si tienen más o tienen menos que pagar de agua.
1: Está hecho.
0: Ahora hay que ir a OCE a reclamar antes de pagar el recibo. No hay que pagar el recibo. Hay que ir antes de pagar el recibo a reclamar a OCE.
1: Está hecho. Muchas gracias por el aporte. Muy amable. Ahora,
0: permítame que te voy a decir algo importante. Y me dijo, lo que dice María Angélica, a mí me dijo mi sobrina, que tiene un cuñado que es ingeniero de OCE, que dice que el contador, la agujita del contador se mueve con el aire. Entonces, yo cuando no hay agua, no tiro ni siquiera la cisterna, porque si no la cisterna queda abierta y sigue marcando como que está usándose el agua. Así que eso es lo que tengo para decir.
1: Gracias por el aporte, muy amable. Adelante siempre.
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1: Bueno, queremos reiterar que al comienzo del programa hablamos con el jefe de policía de Tacuarembó. La señora que estaba faltando de su hogar desde ayer fue encontrada hoy a la mañana, estaba bien, estaba en el hospital a las 10 cuando arrancamos el programa. Adelante, hablamos con el jefe y también el joven o la persona de 37 años que estuvo a monte una semana prácticamente. También fue ubicada por la policía o por familiares, en definitiva, en las últimas horas. O sea que dos personas, por suerte, que faltaban de su hogar en Tacuarembó, una desde ayer, una femenina y un masculino desde hace una semana, fueron ya ubicados y están con sus familias. Ojalá que haya, bueno, una pronta recuperación ante estas situaciones que están ocurriendo aquí en nuestra ciudad y departamento.
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1: Bueno, les contamos que hoy está comenzando la devolución del FONASA. Vamos a estar ampliando en Zorrilla de San Martín a ver a quién le toca la devolución del FONASA 2025, que a partir de hoy unas 152.000 personas en Uruguay pueden consultar. Hay un teléfono 0800-2016 que se puede consultar si usted tiene devolución de FONASA. Debe comunicarse a ese número 0800-2016 es el teléfono para llamar, y también hay un WhatsApp que es el 092-366-272. Reitero el número 092-366-272. 092-366-272. Ahí usted puede averiguar si tiene devolución de FONASA.
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1: De todas maneras, para no generar expectativa con el tema de la devolución de FONASA, está más o menos estipulado que es para quienes ganan más de 130.000 pesos por mes,
2: que tengan
1: una devolución de FONASA. O sea que para que usted pueda, el BPS, devolverle dinero que aportó o adelantó mes a mes para el FONASA es para aquellas personas que ganan, para los trabajadores, quienes ganan más de 122.629 pesos. Y para los jubilados...

0: pensionistas que ganan más de 132.848 pesos. O sea que es un universo bastante pequeño y no es para el común de la población, así que para no generar expectativa. De todas maneras, es 092-366-272 el teléfono para consultar.
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0: Gracias por la compañía, como siempre, un placer compartir aquí en Radio Zorrilla de San Martín la mañana de adelante. Rey. Esperamos que, por suerte, con buenas noticias en cuanto a las personas que faltaban de su hogar. Ambas fueron encontradas en las últimas horas, el masculino ayer en la noche y la señora hoy a la mañana, aquí a las 9 y poquito de la mañana, ya lo compartíamos con Daniela en su programa. Gracias por estar, como siempre, nos reencontramos mañana a las 10. No se distraiga, ya llega Palenque.
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1: La temperatura, 18 grados.
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0: Buenos días, oyentes de Palenque Agropecuario. Volvemos como siempre con informaciones de interés. Cielo cubierto aquí en la ciudad de Tacuarembó. Cielo que está todavía como medio tormentoso el clima hoy. Buen día, Cristian Moreira. ¿Cómo anda? ¿Cómo ha pasado?
1: ¿Qué tal? Muy buenos días, Gastón. ¿Todo bien?
0: Gracias. Está medio así, ¿no?
1: Sí, señor.
0: Está medio de tormenta todavía.
1: Está tormentoso.
0: Ayer se vino el agua, después de las 9 de la noche.
1: Estuvo brava la tormenta anoche.
0: 19 milímetros, según Jefatura, marcó aquí en Tacuarembó, la ciudad.
1: ¿Sí?
0: Sí.
1: Bueno, llovió bastante.
0: Y las Toscas, 45 milímetros.
1: Llovió bastante.
0: Después las otras zonas fue menos, ¿no? Que inclusive que en la ciudad, en las otras zonas de Tacuarembó. Pero bueno, fue eso un rato. Y después frenó, y ahora está como que medio fresquito el clima, medio de vez en cuando se pone calorcito. Está medio raro, ¿no? Parte por lo que a mí me enseñaron en la escuela, hoy 21 arranca la primavera.
1: ¿Sí?
0: ¿No? 21 de septiembre. Digo, sí, porque sí. En otro lado ponen el solsticio, no sé qué, no sé.
1: Para mí son todos los 21,
0: ¿no? Por eso, será lo correcto, pero sí, digo, sí. No sé, a mí me enseñaron en la escuela cada tres meses, cada 21 cambiaba de estación.
1: Exactamente.
0: O sea que empezamos la primavera hoy.
1: Empezamos la primavera, con todo.
0: Con todo. Y escuche Palenque y no se distraiga.
1: Exactamente. 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
1: Un oyente nos informa que en La Caillaba llovieron 15 milímetros, La Caillaba Rivera, ¿no?
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1: 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En esta semana arranca la zafra de toros 2025. Arranca la venta de reproductores bovinos con el día 23, pasado mañana, Quillú, un tradicional remate que da el puntapié inicial. 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
1: Para hoy el tiempo de cielo parcialmente cubierto, 19 grados de máxima, 7 grados la mínima. Para mañana cielo parcialmente cubierto, bajan las temperaturas 13 y 4. El miércoles cielo parcialmente cubierto, 16 y 4. El jueves 24, cielo parcialmente cubierto, 22 y 8. El viernes 25, cielo parcialmente cubierto, 26 de máxima, 13 grados la mínima. El sábado, cielo parcialmente cubierto, 26 y 15, y el domingo 27, cielo parcialmente cubierto, 23 grados de máxima, 13 grados la mínima.
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2: Esta es la primera edición diaria de Palenque Agropecuario. Estamos en contacto con Otto Fernández porque mañana 22 de septiembre tienen actividad en Parada Fariña, más el remate también clásico de Parada de Vientres, con más o casi, bueno, usted nos dirá ahora, 1.200 cabezas de que van a vender justamente en el día de mañana. ¿Es correcto? Buenos días, bienvenido.
3: Buenos días, un gusto y saludos a la audiencia. En realidad son 1.200 cabezas, lanares y vacunos.
2: En las dos.

0: En la nariz y vacunos.
1: Exactamente.
0: Perfecto.
1: Son 460 vacunos, y después unos 700 lanares, además de 60 yeguarizos, donde se destacan 15 ponis tobianos, también más de 20 o 30 caballos para industria, algunas yeguas mansas, caballos mansos, potros. En lanares son aproximadamente 360 ovejas, mayoría campo y abasto, hay algunas de invernar, 350 borregos y borregas en lote destacado de 200 merino fino, que se vende también. Y en los vacunos son 130 vacas de invernada preparadas con vacas nuevas, hay vacas entoradas y algunas vacas preñez visibles. Tenemos más de 160 terneras y vaquillonas, y complementando esa oferta, 150 terneros y novillos, mayoría terneros, todas razas carniceras, Angus, Hereford, Careta, cerrando 40 piezas de cría y alguna manufactura. Son 460 vacunos, 750 lanares y 60 yeguarizos.
0: Perfecto. Bueno, una buena jornada que van a realizar en el día de mañana, ¿no?
1: Exactamente. Esto va a ser en Artigas, en el local Parada Fariña, a partir de la hora 15 la venta de yeguarizos, 16 la venta de los lanares, y estimamos que a las 17 arrancaremos ya con los vacunos. Va a ser transmitido en vivo a través de Clip Rural, a través de la web del escritorio. Nosotros ya hace un tiempo a la fecha los vendedores cobran contado, compradores hasta 30 días de plazo y condiciones especiales para aquellos que estén en cierta forma registrados con carpeta habilitada con el escritorio. También los presenciales, o sea, la gente que venga al local, va a tener una bonificación por el solo hecho de comprar, participar directamente en el remate. Va a haber una bonificación por presencialidad. Rápidamente les comento que seguimos con una amplia cartelera de remates de reproductores.
0: Sí, se viene toda la zafra, ¿no?
1: Toda la zafra. Vamos a estar el fin de semana del primero en Rivera con lo que es la Expo Nacional Braford, la Expo Nacional Braford, que lo hacemos en forma conjunta con los colegas y amigos del escritorio Valdés, allí en la Expo Curtiseira.
0: Ahí está, en el marco de la Expo Curtiseira, ¿no?
1: ¿Cómo?
0: En el marco de la Expo Curtiseiras.
1: Exactamente, es el primer día, el primer viernes va a ser esta actividad, que lo hicimos el año pasado y la verdad que fue un éxito importante, y bueno, este año se reedita de nuevo con que estamos anotando inclusive para esa actividad tanto reproductores como vientres y ganados cruza, que lo vamos a llevar a través de la pantalla allí en Curtiseiras.
0: Perfecto, bueno, se viene también todo esa gran actividad que, bueno, de acá hasta fin de año seguramente va a ser más que importante, y bueno, ya hoy comenzando la primavera. Otto Fernández, ha sido muy amable por estar en Palenque en la jornada de hoy.
1: Yo les agradezco, los teléfonos del escritorio a disposición, ahí en Tacuarembó, como siempre, Sebastián Páez a la orden por alguna cosa, que es el representante nuestro ahí en Tacuarembó, así que a la orden y los esperamos mañana en Parada Fariña.
0: Ha sido muy amable, que tenga buen día.
1: Gracias.
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1: Esta es la primera edición diaria de Palenque Agropecuario. Estamos en contacto con Daniel Dutra, de Escritorio Dutra, obviamente. Bueno, decíamos al comienzo del programa, se viene esta semana ya el arranque de la venta de los reproductores bovinos Zafra de Toro 2026. Y como siempre, el puntapié inicial, la central de Quillú, los toros de Quillú. Por eso estamos en contacto con él. Buenos días, bienvenido. ¿Cómo anda? ¿Cómo le va, Dutra?
5: Buenos días. Mucho gusto estar comunicado con ustedes. Muy bien, por suerte.
1: Bueno, nos alegramos. Decíamos, arranca y siempre el puntapié inicial, los toros de Quillú.
5: Es cierto, sí. La verdad que por la importancia que tiene el trabajo de la Hereford, en esta oportunidad cumpliendo 50 años de realización de remates, se toma desde hace muchos años como el arranque oficial de la zafra de toros. El próximo miércoles, obviamente un día muy especial para la Hereford, por esos 50 años de trabajo y de la visión que tuvieron esa gente que resolvió realizar Quillú hace muchos años. Es un remate que se van a vender 37 toros. En la mañana vamos a hacer un remate virtual de vientres, 850 vientres generales, hay terneras, vaquillonas, ganados preñados, ganados paridos, ganados todos de muy buena calidad, generales con 6 meses de plazo libre para los compradores. Y después de tarde venderemos los 37 toros, se puede realizar preoferta, los amigos que quieran realizar preoferta, 3.50 la cuota, que es más que razonable, para arrancar los toros. Después el que compre realizando preoferta se va a hacer un sorteo después entre todas las preofertas de un bono de $1,000, que obviamente se va a aplicar a la compra que realiza el ganador de las preofertas. Pero creo que lo importante es la calidad de los toros de Quillú, que están excelentes, como siempre, que se venden en muy buenas condiciones, 12 cuotas o 6 meses de flete gratis, y todo el respaldo y que da el trabajo de la central de Pedro de Quillú, la tranquilidad de comprar el toro de campo con la verdad que analizado en todo aspecto.
1: Bueno, muchísimas gracias. Vamos a estar hablando porque se le viene toda la actividad, obviamente. Después, a los dos días, creo que tienen el remate también de los novilleros.
5: Sí, después el 25 tenemos remate de las anitas.
1: Ah, en la sí, propia también.
5: Otro clásico. Y el sábado hay una cosa importante: los novilleros, por primera vez lo vamos a realizar virtual.
1: Ah, virtual va a ser.
5: Virtual, con presencia de los amigos que nos quieran acompañar. Vamos a realizar desde el Hotel Cotal, alrededor de las 7 de la tarde. Virtual, van a estar los toros de siempre, los toros de Cara Blanca, de Morice, las Anitas y Santa Inés. Y además, obviamente, los Angus de la Colorada, unos 80 toros. Así que esperamos también que nos acompañen, o personalmente, o por el teléfono, pues siguiendo el remate por la web de Dutra. Así que creo que es muy importante. Tenemos tres remates muy importantes por la calidad de los toros. Bueno. Quillú, el miércoles 23, el 25. Las Anitas en la estancia, con muy buenas condiciones. Y los novilleros, el 26, desde el coche. De manera virtual.
1: Va a ser de estos tres el único que es virtual, es los novilleros.
5: Exactamente.
1: Bueno, y nos veremos por aquí el 6 de octubre en la rural de los Cerros de San Juan.
5: Por supuesto, ahí está, lógicamente, como siempre, como todos los años, con esa buena torada.
1: Perfecto. Daniel Dutra ha sido muy amable por hablar con Palenque.
5: Al contrario, muchas gracias a ustedes. Muy amable, salud, un abrazo.
1: Gracias. 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

0: 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Hemos llegado al final de Palenque Agropecuario por la jornada de hoy. Han sido muy amables por habernos acompañado. Dios mediante la invitación para reencontrarnos mañana. Buenos días.
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3: Antes le decían división de honores, Tacuarembó necesitaba la victoria y también la vino a buscar a procurar Huracán de Paso de la Arena. Pueblo Deportivo, buenos días, bienvenidos al decano. Desde el primer minuto los dos contendores, los dos clubes salieron a ganar el partido. En el primer tiempo las oportunidades, las chances, las situaciones de gol más claras las tuvo Tacuarembó. Fundamentalmente en un saque de Andrés Zamurio, otra vez de buen partido, más allá que lo sorprendió el gol del empate, la paridad para Huracán, un saque de pelota para Pablo López, el isabelino que tuvo un muy buen partido, mejor que los anteriores. Después de la lesión apareció Pablo López, fulgurante, corriendo, ganando, tiró el arquero Soria, porque el titular no atajó Gentilio Nicolás, debido a que estaba con 5 tarjetas amarillas, no llegaba Soria, descolocado y sorprendido, y el tiro de Lucas López se estrelló totalmente de Pablo López en el travesaño, salvándose providencialmente Huracán. Y después hubo otra, un tiro extraordinario de Nicolás González, el colombiano, fuerte, potente, el arquero Aaron Soria da rebote, entra Lucao, iban 39 minutos, algo oblicuo, algo sesgado, pero tenía para convertir Lucao y se lo perdió. El tiro final fue fallido, se va fuera de los tres caños, y así concluye el primer tiempo con una acción de Franco Mederos, esta Tacuarembó, que se destacó, lo mismo que Iván Salazar, que Axel Miller, que hizo un excelente primer tiempo, y este pase de Mederos para Cortelesi, que salvó magníficamente a Andrés Zamurio. Comienza el segundo tiempo, vienen variantes, por ejemplo el ingreso de Núñez, Tacuarembó, que continúa buscando la victoria, una pelota de Lucao atropellado por Soria, el árbitro Marcelo García señala el punto fatídico, es penal para Tacuarembó, que muy bien define, muy bien remata Lucao, una pelota alta junto al vertical izquierdo, no pudo hacer nada Aaron Soria, Tacuarembó pasaba a ganar 1-0 y después dominó en los últimos 15 minutos más los descuentos el equipo visitante Huracán, sobre todo con el ingreso de Pérez y de Rodrigo Rey, que termina siendo un golazo. Lo sorprende la pelota, el remate, creo que no lo esperaba Zamurio, de afuera del área, de emboquillada por encima de la humanidad del arquero de Tacuarembó, pone el 1-1. Y la última del partido se va con un suspiro, porque Osorio, zaguero, Leonardo Osorio, con el número 15, estuvo a punto de convertir, salvándose Tacuarembó, que pasó un nuevo partido sin poder ganar, venía de igualar 2-2 con Uruguay de Montevideo, perder los encuentros precedentes y ahora empató 1-1, esperando para jugar el lunes a las 19 horas, 7 de la tarde, en Paysandú, frente al cuadro de Julio Fuentes, que viene de empatar en Colonia con el

0: Montero Plaza. ¿Cómo lo viste, don Américo?
1: ¿Qué tal, Dante? Bueno, para mí, yo no quiero armarle el equipo con Bernardo Ciudadano, ni mucho menos, pero he insistido de que pueden jugar perfectamente juntos Lucao y Manuel Núñez. Jugaron un tiempo con Uruguay-Montevideo, lo pasaron por arriba de Uruguay-Montevideo, te acuerdo, hacía tres partidos que no hacía un gol, hizo dos goles esa tarde. Jugaron 20 minutos juntos en el segundo tiempo en la jornada de ayer. Tacuarembó ganaba por 1-0, vuelve a convertir otro gol, estaba cerca de reencontrarse con la victoria, el técnico saca al brasileño Lucao, el equipo se tira atrás, coloca línea de 5, después se explica el Giordano siendo consultado por el Lobo Jorge Ramos, que el otro equipo estaba con tres delanteros y que él quedó con línea de 5 por eso. Bueno, es arriesgado también quedar con cuatro en el fondo y que hace un mano a mano entre tres y el restante sobre, ¿no? Pero si hubiese tratado de aguantar por lo menos la pelota ahí en la mitad de la cancha un ratito más. Para mí Tacuarembó se tira atrás demasiado temprano. Hay un gol de otro partido, como que el rojiblanco también estaba volcado a que lo salvara el Maduro Oportunidad Zamudio, como había ocurrido, pero ahí le tiran por arriba el golero adelantado y le empataron el encuentro. Es cierto que también Coito duró un minuto en la cancha y se lesionó y tuvo que hacer ese cambio ahí de Piri por Coito y se queda sin esa variante, pero bueno, una lástima que no se pudo ganar. Estamos en la última ubicación, la campaña no es buena, y como lo decimos prácticamente todos los lunes, habrá que tratar de buscar la victoria el próximo el fin de semana. Y bueno, después, por ejemplo, Monsello, como jugó el primer tiempo, no puede jugar al fútbol así. Está clarísimo que por algo Monsello, que jugó en Nacional, recaló acá, caminando, sin marcar absolutamente a nadie. Hoy por hoy los jugadores deben de marcar y también de generar, de solidarizarse, de laburar a la hora de que el rival tiene la pelota, como hace Pablo López o como hace Nicolás González. Y bueno, fue subrogado bien Monsello, que ojalá mejore, porque fue muy discreto lo que puso ayer, ¿no?
0: Sí, la preocupación total por Agustín Coito. Jugó 4 minutos cuando comienza el segundo tiempo y se lesiona y es sacado en camilla y ha padecido en reiteradas lesiones. Estuvo inactivo el año pasado, la mayoría de los meses y partidos en este 2026. Y la explicación que daba Bernardo Giordano, el ingreso, sobre todo un jugador muy movedizo, Keiner Pérez, el número 10, pero también de Rodrigo Rey, que empata el partido, y luego otro Moreno Bispo, todos delanteros. Claro, estaba además perdiendo parcialmente Huracán, y el técnico movió para poner más gente en ofensiva, más gente en ataque, y vamos a escuchar el gol rojiblanco.
2: Se viene el tiro penal, ahí está el árbitro García, va a conversar con el arquero Aaron Soria. Soria está en la silla eléctrica, Lucao que reza, el brasileño de cara a la cabecera de la valla que da sobre el velódromo municipal. Reitero, Soria en la silla eléctrica de penal, tiene todo para adelantarse Tacuarembó. Vamos Lucao, que procura su quinto gol, el brasileño. Ahí está Lucao con el número 9 en la espalda, en proyección de derecha, va a abrir el zapato derecho, agazapado el arquero, viene, ¡gol! ¡Gol de Tacuarembó! Lucao, qué bien que le pegó el brasileño, soltando la pelota con la pierna derecha, dúctilmente, casi suave, cerca del vertical izquierdo, se movió la red, más arriba Lucao, llega a su quinto tanto, lo grita fervientemente, agradece al cielo, pasó a ganar Tacuarembó a los 10 minutos del segundo tiempo, 1-0.
3: A él se lo habían hecho y él lo remató en forma espectacular. El brasileño tiene esa calidad formidable, ¿verdad? Además, la tranquilidad y la jerarquía que mostró ahora para el remate, la tocó corto arriba sobre el caño izquierdo, absolutamente inatajable. Lucao abre la cuenta, es el segundo gol consecutivo que hace el brasileño, y Tacuarembó se puso a ganar en el Goyenola.
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2: Ya venimos con resultados, con tabla de posiciones y próxima fecha de la segunda división. Épico lo de Nacional. Ganaba Defensor Sporting anoche en el Parque Central 2-0, pero estuvo a punto de convertir un 3-0, que era goleada. Y Nacional en 5 minutos, con 2 goles de Maximiliano Gómez y otro de Calvo, lo termina ganando con 2 goles en los descuentos. Increíble para Defensor, sobre todo porque tenía prácticamente la brega liquidada.
3: Bueno, ahora los marcadores de la segunda división: Fénix y Colón empataron 1-1, Miramar Misiones le ganó 1-0, Uruguay Montevideo, Plaza Colonia y Paysandú 1-1, Atenas superó como visitante por 1-0 a La Luz de Tacuarembó y Huracán 1-1, también en un tanto por bando igualaron Cerrito y River Plate, y Oriental le ganó 2-0 al equipo de Rentistas. En Plaza Colonia es el líder con 43, Oriental segundo con 41, los que estarían ascendiendo directamente. A los playoff iría Atenas, que suma 40, también jugaría el reducido Colón, que tiene 38, Fénix, que viene más atrás con 37, y Rentistas, que está con 36. Luego aparece Cerrito con 35, 33 para Huracán, River Plate 31, Paysandú y La Luz 28, Miramar Misiones 27, y cierran Uruguay, Montevideo y Tacuarembó con 26.
2: Sí, incluso con una diferencia de más goles a favor para el equipo metropolitano. Hablaste de la próxima fecha, Peñarol, que le gana a Cerro 2-1 en el Trócoli, donde el aurinegro inéditamente dio su vuelta olímpica una fecha antes como campeón uruguayo en el Trócoli, porque en esos tiempos las vueltas olímpicas eran de Peñarol o de Nacional en el Estadio Centenario.
3: Sí, Peñarol estaba liderando ahí la anual. Y después...
2: Pero Torque juega hoy con Central Español, 19:30.
3: Sí, sí, pero el anual Peñarol está...
2: Sí. Está como... Torque por la punta del Clausura.
3: Efectivamente. Después, en lo que refiere a la Superliga local, en la jornada de ayer ganó Central por 1-0 ante Cerrito con gol de Manuel Ayala. También ayer ganó Peñarol 2-1 a Manuel, los goles del Carbonero, Waldemar Mezquita y Lucas Goularte, mientras que para el equipo religioso anotó el Caleb el Cordero, mientras que Fialuxe consiguió su primera victoria al superar a Diego Lama por 2-1, los dos tantos del celeste Luis Sosa, mientras que para la entidad del estadio anotó Nahuel Chinepe. Wander y Estudiantes son los líderes con 23, La Zeta y Centenario tienen 20, Central 17, Progreso 13, Ferrocarril 11, Sudamérica de Cortina 10, Diego Lamas 9, Tambores Fénix y Cerrito al igual que Peñarol 8, Fialuc 3 y cierra Aba Manuel con 2.
2: Formativas.
3: No fue un buen fin de semana para las divisionales juveniles de Tacuarembó, que jugaron ante Terremoto. Cuarta división perdió por 2-1. El gol rojiblanco lo anotó Benjamín Alves. Quinta división perdió por 9-0. Esto fue en Montevideo. Ayer su 16 cayó por 2-0. Sexta división perdió por 3-1. Logrando anotar para el equipo de Tacuarembó el Lucas Machado. Y séptima división ganó por 3-1 con goles de Santino González y 2 del goleador Valentino Raveglia.
2: Los espero hoy en Tacuarembó Deportivo de Mundo Visión y mañana en el Decano Deporte al Día. Hoy comienza la primavera.
3: ¿Qué le parece? Y también es el cumpleaños de Peñarol la semana que viene.
2: 28.
3: 28. O sea, aceptarlo como el tiempo y florecerás en cada primavera.
2: Sí. La famosa frase que inspira, que contagia a toda la gente de Peñarol. Peñarol y Torque tienen un partido menos que van a dirimir el 30 de septiembre.
3: Sí, señor. Próximo, si se también por el otro.
2: Y Torque, que sigue a todo vapor, como decía Heber Pinto, en la Copa Sudamericana. ¡Avanti!
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1: Lunes 21 de septiembre del 2026. 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
1: Más de la mitad de los efectivos policiales de Tacuarembó están abocados día a día a tareas de búsqueda de personas ausentes, control por situaciones de violencia doméstica o que tienen que ver con la salud mental. El jefe de policía, Roberto Pereira, dijo que lamentablemente el consumo de drogas y alcohol están influyendo en nuestra sociedad. Hablando en Radio Zorrilla, dijo que tanto el hombre de 37 años como así también la mujer que faltaban de sus hogares en las últimas horas fueron localizados con vida y en buen estado de salud. Hoy se conocieron los detalles de la agenda que cumplirá el Papa León XIV en Uruguay en el mes de noviembre, visitando Montevideo, Paysandú y Florida. El 7 de noviembre se realizará el acto central conmemorando los 106 años del Partido Comunista del Uruguay en la ciudad de Paso de los Toros. Se inauguró anoche en Cortina el alumbrado público que incorporará a la zona 86 focos LED, abarcando varios sectores de la localidad, entre ellos Mevir 3. Mañana es el Día del Maestro y aquí en Tacuarembó la directiva de la Unión Magisterial propone un homenaje a la hora 20. Una jornada de atletismo recreativo con la presencia de Andrés Silva y Bruno Núñez se realizará el jueves en la pista del Estadio Goyenola desde las 18:30 horas con entrada libre. La fiesta de la Patria Gaucha fue presentada en Porto Alegre en el marco del primer simposio de la cultura gaucha. Del 7 al 14 de noviembre se desarrollará la décima travesía del río Tacuarembó con 5 etapas que conectarán Villancina con San Gregorio de Polanco. Se confirmó que del 13 al 15 de noviembre tendrá lugar en San Gregorio la 15ª edición de los Años Dorados. Estas y otras noticias complementan el panorama informativo este mediodía aquí en este punto del dial.
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2: ...19 grados la temperatura actual a esta hora en Tacuarembó. El pronóstico del Inumet para el resto de la jornada indica que tendremos una máxima de 21... continuará algo nuboso y nuboso, probables precipitaciones aisladas están anunciando para el noreste del país. Para este martes 22, mínima 6, la máxima 14, nuboso y cubierto, parcialmente soleado. Para el miércoles 23, mínima 3, la máxima 17, algo nuboso y nuboso, heladas agrometeorológicas. Para el jueves 24, mínima 5, la máxima 24, parcialmente soleado. Para el viernes 25, mínima 10, la máxima 27, parcialmente soleado en el norte del país. Para este sábado 26, mínima 12, la máxima 29, y para el domingo 27 se anuncia una probabilidad alta de lluvias con una temperatura máxima de 26 grados.
1: Damos a conocer detalles en cuanto a las precipitaciones en las últimas horas aquí en Tacuarembó. En la ciudad 19 milímetros, en San Gregorio 5, Curtina 14, El Molino 20, Ancina 3, Caraguatá al norte 20 milímetros, Clara 4, Achar 5, Paso del Cerro 9, Valledén 9 milímetros, Paso Bonilla 4, Peralta 2, 45 milímetros en las Toscas de Caraguatá. Reiteramos, hasta las 7 de la mañana del día de hoy, precipitaron aquí en la ciudad de Tacuarembó 19 milímetros.
2: Comenzamos con el desarrollo de las principales informaciones de las últimas horas aquí en Tacuarembó.
1: Más de la mitad de los efectivos policiales de Tacuarembó están abocados día a día a tareas como la búsqueda de personas, control por situaciones de violencia doméstica o situaciones que tienen que ver con la salud mental. El jefe de policía de Tacuarembó, Roberto Pereira, dijo que lamentablemente el consumo de drogas y alcohol está influyendo fuertemente en nuestra sociedad. Además, confirmó que tanto el hombre de 37 años de edad, que desde hace una semana se encontraba ausente, como una mujer de 46, que fue denunciada como ausente en la jornada del domingo, fueron encontrados bien de salud.
3: Apareció, o sea, con salud, o sea, no hay mayores inconvenientes, fueron familiares o policías, fueron al lugar y la ubicaron. Así que en ese sentido no, estamos tranquilos que no tenemos ninguna nada para lamentar en ese aspecto. El otro también, como tú comentabas, hacía una semana que estaba ausente también, había sido denunciado por su hermana, se aplicaron todos los protocolos, la búsqueda con los recursos que contábamos, siguió durante toda la semana, evidentemente que muchas veces no teníamos mucha gente para buscar, otras veces no teníamos líneas de investigación a dónde ir a rastrillar o ir a buscar, al final apareció, no puntualmente la policía lo ubicó, sino lo ubicaron unas personas y llamaron a familiares y los familiares concurrieron al lugar, dieron con la persona ausente, un masculino mayor también.
1: Lamentablemente se están dando casos no repetitivos o reiterativos muy a menudo aquí en Tacuarembó de personas que están faltando de su hogar. Antes era como veíamos, sobre todo por los llamados que ustedes mismos nos enviaban para divulgar, que eran jovencitos o jovencitas menores de edad que de alguna salida transitoria no llegaban a algún lugar donde estaban. Pero en este caso, ahora hemos visto de un tiempo esta parte, personas mayores que han tomado como esta modalidad, lamentablemente, que hace a que haya una búsqueda y también se mantenga alerta familia, población y policía, por supuesto.
3: Sí, sí, totalmente. Siempre existió, ¿no? Siempre existió. Pero como tú decís, en estos últimos tiempos ha aumentado un poco los episodios de denuncia de personas ausentes. Bueno, evidentemente, como conversamos en alguna oportunidad, lo que es la droga, el alcohol y la salud mental son las tres patas de que generan toda esta movida que, claro, nos insume recursos importantísimos. El tema de las botijas que están institucionalizadas en el INAU también es un trabajo impresionante. Tenemos un montón ahora con algunas resoluciones fiscales de judiciales que tenemos que hacer custodia dentro de los centros del INAU, o sea, para nosotros se da cumplimiento a la resolución de los doctores de la justicia porque corresponde y es lo que tenemos que hacer, pero no hay, se nos complica bastante con esos temas, tanto por los recursos como por los problemas que pueden surgir, ¿no? Y que ya estamos teniendo con esa parte, aparte de las ausencias de estos menores ahí en del INAU, todos los días 6-7 denuncias de las personas fugadas del INAU, se ausentan, tenemos que hacer protocolo, administrativamente es un trabajo impresionante, eso sumado a las custodias, sumado a la violencia doméstica, custodia de violencia doméstica, la tarea administrativa y preventiva que se hace con violencia doméstica, los seguimientos, es un trabajo que la gente no dimensiona, no tiene idea, claro, no tiene por qué saber, pero es un trabajo impresionante y insumo de recursos logísticos y humanos, especialmente humanos, que nos lleva a todas esas cosas. Y ahora empezaron, o sea que de un tiempo a esta parte hay bastantes personas ausentes, todo relacionado, mayores, relacionado con el consumo de sustancias, alcohol o droga y salud mental. Si bien el tema de delitos, como decíamos, estábamos bastante tranquilos, la mitad del personal que tengo para la prevención del delito en la vía pública está abocada a rastrillaje, buscando personas, cuidando los menores del INAU que se fugan, o en las custodias en los centros de INAU y las violencias domésticas de la custodia de las víctimas. O sea, tenemos un trabajo bastante arduo ahí que nos, lamentablemente, nos insume impresionante la cantidad de gente, y nos gustaría tenerlos a esa gente en la calle, previniendo los delitos, que es el trabajo, la misión fundamental nuestra. Pero bueno, tenemos otras cosas para hacer y bueno, vamos a seguir disponiendo normalmente y como corresponde para eso. Es una lástima y

0: tengo que expresarme de esa forma, porque en realidad, lamentablemente, nuestra sociedad está requiriendo más de la policía que por lo general era en tiempos anteriores.
1: Expresiones a Radio Zorrilla de San Martín del jefe de policía de Tacuarembó, Roberto Pereira.
2: Resultados del sorteo del 5 de oro de este domingo 20 de septiembre del 2026. 05, 19, 26, 41, 46. La bolilla extra el 11. No se verificaron aciertos en el pozo de oro, quedando un acumulado de 70 millones de pesos para el próximo sorteo. El pozo de plata tuvo 3 aciertos que se reparten 1.107.287 pesos. El pozo revancha sorteó estos números: el 03, 21, 26, 34 y 43. No se verificaron aciertos, quedando un acumulado de 8 millones de pesos para el próximo sorteo.
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2: Compartimos los valores de las principales monedas. El dólar cotiza la compra 38.90 y 41.40. El euro 43.77 y 48.71. El peso argentino 0.02, 0.20. El real 6.85 y 8.55 a la compra y venta respectivamente. La unidad indexada cotiza a 6.646.
4: La cotización de la moneda.
2: Cuando son las 12 horas 42 minutos, hacemos una pausa. En instantes, más novedades.
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1: Se confirmó la agenda del Papa León XIV en Uruguay. Llegará el viernes 6 de noviembre a las 16:30 al Aeropuerto Internacional de Carrasco. Participará luego de una ceremonia en la Plaza Independencia. Se reunirá en privado con el presidente de la República, Yamandú Orsi. Visitará el Cabildo y la Catedral. El sábado viajará por la mañana a Paysandú. Ofrecerá una misa en el Parque París-Londres desde las 10 de la mañana. Regresa a Montevideo al mediodía. El domingo 8 de noviembre visita el Santuario Nacional de la Virgen de los 33 para celebrar una misa. Todos los eventos son libres y gratuitos. El obispo de la diócesis católica Tacuarembó Rivera, Pedro Volcán, se encuentra en el Vaticano luego de mantener una reunión con el Papa León XIV junto al resto de los obispos de Uruguay. En diálogo con Zorrilla, Volcán expresó:
7: bueno, hay que distinguir la visita que todos los obispos, los 9 obispos que llamamos residenciales o diocesanos, cada tantos años debemos reunirnos con el Santo Padre y sus dicasterios, es decir, aquellos que funcionan como en el lenguaje nuestro ministerios, en el gobierno, por ejemplo, de Uruguay. Entonces, durante toda la semana, desde el día 14 al 18 de tarde, estuvimos reunidos en los distintos dicasterios con sus autoridades, ¿verdad?, analizando, evaluando y dialogando sobre las situaciones propias que tienen que ver con cada uno y con la acción de la Iglesia en Uruguay. Y el día viernes de mañana, a las 9:30 de la mañana, fuimos recibidos por el Santo Padre, ¿verdad?, conjuntamente todos los... Bueno, en ese caso fueron 10 obispos, porque se sumó Monseñor Colassi, obispo emérito de Mercedes, que estaba aquí. Eso es un encuentro ya pactado, ordenado en lo que es el ordenamiento de la Iglesia. Y por cierto que allí recibimos un lindo mensaje del Santo Padre, como también recibió de parte nuestra un mensaje, ¿verdad?, que lo pronuncia el presidente de la Asamblea, que en estos casos es Monseñor Milton Troque, el obispo de Maldonado, Punta del Este. Y ciertamente que está presente y subyace en todo el ambiente la visita de él desde el día 6 al 8 de noviembre,

0: dijo algo más por parte de León 14 en ese encuentro? ¿Hay expectativa, mucha emoción por llegar aquí de Latinoamérica y especialmente a Uruguay y Argentina?
1: Sí, no es poco, no es cosa menor, y está dentro, digamos, en lo que ha expresado y su expectativa de visitar Uruguay, y a su vez también ingresar su primer viaje a América, lo hace ingresando por Uruguay, ¿verdad? Y siendo recibido por la Iglesia Uruguaya y las autoridades del Uruguay. Eso es un hecho en el ámbito diplomático, ¿verdad? Y en el quehacer de la Iglesia, un hecho de mayor, de muy, muy significante, ¿no? Que haya optado, porque podía haber entrado por Perú o podía haber entrado por Argentina, ¿no? Que son los tres destinos que tienen junto a nuestro, en nuestro país. Sin embargo, la opción fue de ellos de ingresar por Uruguay en este viaje.
0: Expresiones del obispo de la diócesis católica Tacuarembó, Rivera, Pedro Wolcam.
2: Se está necesitando una silla de ruedas en carácter de préstamo por unos días. El celular de contacto es el 091-775-433. Quien tenga esta silla de rueda y pueda aportarla en carácter de préstamo, debe comunicarse, reiteramos, al 091-775-433. Curtina incorporó 86 luminarias LED en 45 cuadras que abarcan diferentes barrios de la localidad. En CX140, Radio Zorrilla de San Martín, vamos a reflejar lo expresado por el encargado de la Junta Local, Roberto Olivera, quien destacó que la nueva infraestructura responde a planteo de los vecinos y agradeció la disposición del Ejecutivo Departamental que permitió concretar este anhelo.
3: Inauguración de estos 86 luminarias y 45 cuadras de cableado nuevo en zonas que no había llegado la anterior instalación. Estas zonas son 14 luminarias en Mevir 3, 10 en calle Luis Dos Santos, 8 en calle Margarita Ballestero, 6 por Aurora Rinaldi, 18 por la calle Manuel Oribe, 4 por Pedro Omar Esteves, 2 por Luis Puyó, 2 por la calle 7, 1 por la calle 6, 2 por Pedro Silveira, 2 por Juan Antonio Lavalleja, 2 por Emilio Mungay, 4 por Salvador Curtina, 4 por Florencio Domínguez y 4 por Luis Balcel. Quiero agradecer al intendente que atendió nuestro pedido y las inquietudes de los vecinos, poniendo en ejecución esta obra que va a beneficiar a muchos pobladores. Para finalizar, no les quiero robar más tiempo, quiero decir un gracias muy grande al señor intendente, sus directores, los cuales nos han ayudado para que se culminen estas obras tan necesarias para nuestro pueblo. Muchas gracias.
2: Por su parte, el intendente de Tacuarembó, Wilson Esquerra, sostuvo que la ampliación del alumbrado representa un aporte a la seguridad vial y ciudadana. Señaló que la administración se propone alcanzar, al fin del periodo, el 100% de pavimentación y alumbrado público en las calles del departamento.
4: Un anhelo de ustedes, pero también, por supuesto, de nosotros, porque los gobernantes, en definitiva, somos parte de los sueños de ustedes, somos parte de los deseos, de las necesidades, de las carencias, y que poco a poco vamos avanzando, y como sociedad tenemos que seguir avanzando. Vamos a inaugurar hoy estas 83, o uno hizo 86, focos, que son sumamente importantes. Es seguridad vial, pero por sobre todas las cosas es seguridad ciudadana. La meta que tenemos es que al final de nuestro periodo podamos llegar al 100% de la pavimentación y el 100% del alumbrado público de todas las calles de Tacuarembó. Y cuando digo Tacuarembó todo, como está pasando hoy acá. No es solo la ciudad de Tacuarembó, sino verlo con integración. Nosotros, los del interior, muchas veces decimos y hablamos del centralismo que tiene Montevideo y el centralismo en Uruguay, pero a veces nosotros también, como tacuarembóenses, somos centralistas y todo se centraliza a veces en pensar y en ver y en visualizar solo la capital del departamento. Y tenemos que vernos como un todo, y tenemos que ver de que Tacuarembó, en definitiva, son cada uno de los ciudadanos, es cada uno de ustedes que desea vivir mejor, que desea proyectarse, que desea de alguna

0: manera que los hijos de ustedes y los nietos de ustedes se sigan proyectando cada uno en su zona y cada uno en su barrio y cada uno en lo que es un centro poblado y también en la campaña. Así que en ese esfuerzo habremos de continuar. Como bien dijo Roberto, nos quedan unos detalles en el polideportivo, pero dentro de pocos días, si Dios quiere, estaremos viniendo a inaugurar el polideportivo y dentro de pocos días estaremos inaugurando la terminal de Ancina y así seguiremos, y ya está en construcción el polideportivo de Achar, y ahí vamos a continuar con todos los centros poblados del departamento, con todos los pagos grandes y chicos, para que todos tengan en definitiva un crecimiento que se transforme en un crecimiento colectivo.
1: Reflejábamos en CX140 la palabra del intendente de Tacuarembó, Wilson Esquerra Martinotti, y del encargado de la Junta Local de Curtina, Roberto Olivera, en la inauguración del alumbrado público que incorpora 86 luminarias LED en diferentes barrios de la localidad. Zorrilla de San Martín, la radio presente. La directiva de la Unión Magisterial de Tacuarembó tiene el agrado de invitar a sus socios para la fiesta en homenaje a los maestros en su día, a realizarse el martes 22 de septiembre a la hora 20 en el Salón de Doctor Catalina número 64. Hacemos una pausa, en instantes más novedades.
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6: El 7 de noviembre se realizará el acto central en la ciudad de Paso de los Toros, conmemorando los 106 años del Partido Comunista del Uruguay, con la presencia de Óscar Andrade. Fernando Micheloni y Ana Viño brindan los siguientes detalles.
7: Transmitir lo que en nuestros 106 años del Partido Comunista del Uruguay estamos planteando desde el momento del análisis del momento político, a partir de un proceso histórico del cual nosotros hemos sido partícipes, protagonistas desde nuestra creación, y que hace mucho al análisis de cómo se expresa hoy este momento. Nosotros analizábamos hace un año atrás que la situación del mundo estaba en un momento de mucha dificultad, producto del avance del imperialismo de Estados Unidos, su agresividad en el marco de su declive, y que en esta ofensiva las guerras, los genocidios, la búsqueda de dominación geopolítica, no solamente estaba poniendo en riesgo la estabilidad planetaria, sino que también la estabilidad en cuanto a lo medioambiental.
8: En el marco de los 106 años de nuestro partido, el partido tiene un lanzamiento de una campaña de crecimiento en la que invitamos a todos los que quieran afiliarse para fortalecer un partido con perspectiva futuro y también hacerles saber que tenemos una serie de asambleas en las que van a ser abiertas, en las que vamos a invitar también, vamos a tocar diferentes aspectos de nuestra realidad, e invitamos a todos a participar, y esto va a ser a partir de ahora en el marco del aniversario. Nuestro acto central en el departamento va a ser en Paso de los Toros el 7 de noviembre a las 19 horas en el local central del PCU. Y allí estaremos contando con la presencia de nuestro primer secretario general, el senador Óscar Andrade. Así que invitamos a todos a participar y a unirse a las filas del partido en esta campaña que estamos haciendo para lograr tener una perspectiva mejor y luchar por todo lo que decía Micheloni recién.
6: Expresiones de Ana Viñó y Fernando Micheloni del Partido Comunista.
1: Seguimos con otros temas. Se encontró días atrás en la zona del balneario Iporá un celular color negro. Quien justifique ser su dueño deberá comunicarse al 098-655-633. Se ofrece señor para trabajar como casero, con experiencia y referencias, tratar con Nelson al 098-653-458. Se está invitando a los tacuarembuenses a concurrir con entrada libre al estadio Raúl Goyenola este

0: Jueves 24 de septiembre a la hora 18:30, con motivo de presenciar lo que será el encuentro de atletismo que se va a desarrollar con la presencia, entre otros, del reconocido Andrés Silva, y también estará acompañando Bruno Núñez. En CX140, Radio Zorrilla de San Martín, vamos a reflejar lo que expresaba en primera instancia el director de deportes de la Intendencia, Matías Grisuti.
1: Todo el equipo, estamos muy contentos, porque este jueves 24 de septiembre, en el Estadio Raúl Goyenola, a partir de 18:30 de la tarde, ¿sí?, vamos a contar con grandes presencias en nuestra pista. Va a estar nuestro atleta Bruno Núñez, va a estar Andrés Silva, va a estar la Confederación Atlética del Uruguay acompañándonos, y nuestro intendente departamental. Es lo que es esa apertura, esa motivación, ese buen uso de lo que es la pista de atletismo. Nosotros nos juntamos con todos los equipos, con todas las instituciones de nuestra ciudad para eso, para fomentar el buen uso y seguir fomentando lo que es la actividad física, pero también darle ese buen uso a lo que es la pista de atletismo de nuestra ciudad, en el Estadio Raúl Goyenola. ¿Sí? Queremos remarcar que cada equipo tienen y vienen y hacen clases, utilizan la pista de atletismo con sus alumnos, y también queremos comentarle que desde la Intendencia Departamental se brindan clases de mini atletismo gratuitos, que hay un lindo grupo, hay un grupo de 20, 25 niños y adolescentes participando en esas clases de mini atletismo los martes y jueves a partir de las 17 horas. Son clases gratuitas para todos. Queremos mencionar, sí, todos los que están con nosotros trabajando en esta convocatoria, en este proyecto de este jueves 24, ¿sí?, que es la Asociación de Retirados y Pensionistas de las Fuerzas Armadas de Tacuarembó, a Chafo, la Dirección de Prensa, la Dirección de Salud de la Intendencia también, el equipo de Polideportivo, todo el equipo de la Dirección de Deportes de la Intendencia, el Gimnasio RCE, Cardio Gym, Nordic, Delta Running, Strong Bike, Tacua Runners, JPS Training, Equipo de Salud, La Roca Gym, Modo Power, IM Run, Zona Football Training. Así que bueno, toda esta barra, esta hermosa barra, como le decimos nosotros, trabajando juntos para este hermoso evento que va a ser el jueves, a partir de 18:30, invitamos a todas las familias que se acerquen a compartir, que va a ser una tarde inolvidable en estas vacaciones.
0: Por su parte, Leonardo López, en representación de los diferentes grupos de corredores que participan de esta actividad, comentó más detalles.
2: Queremos invitarlo, bueno, volver la invitación para este jueves. Vamos a tener pruebas para niños y para adultos. Para los niños vamos a tener una prueba de salto largo, la prueba de 60 metros, y para los que se animen, los más grandecitos de los niños, 800 metros, un fondo para ellos. Para los adultos vamos a tener tres pruebas, vamos a dividir en tres pruebas. Una es la posta, 4x400, que se va a hacer mixta, vamos a armar equipos mixtos. Después va a haber los 3.000 metros para damas y caballeros, menores de 40 y mayores de 40 es lo que vamos a dividir para que quede más participativo. Y bueno, invitarlos, y las inscripciones todavía están abiertas. Nos escriben en las redes de todos los grupos, estamos reposteando la invitación, y bueno, los esperamos a todos este jueves.
0: El atleta Bruno Núñez reiteró la invitación para este jueves 24 a la hora 18:30.
3: A invitarlos, como bien dijeron, hay distintas categorías. La verdad que creo que para las personas que están empezando y para las personas que están en el atletismo, sirve bastante, porque bueno, presiento que bueno, ya es para esas personas que vienen llegando al atletismo, es tipo un pasito más de lo que es un pantallazo de lo que es la pista. Y bueno, ya inauguramos la preciosa pista que hicieron, que bueno, ya la estamos utilizando, pero todavía no se había inaugurado. Y bueno, nada, invitarlos, y los esperamos ese día que vamos a estar por ahí.
0: Así compartíamos en Radio Zorrilla de San Martín la palabra del atleta tacuarembuense Bruno Núñez, de Leonardo López, en representación de los grupos de corredores de Tacuarembó, y del director de deportes de la Intendencia, profesor Matías Grisuti, invitando para este jueves 24 de septiembre a la hora 18:30 a este encuentro de atletismo que se va a desarrollar con entrada totalmente gratis en la pista del Estadio Raúl Goyenola.

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3: Títulos en las 13 horas.
4: Una nueva jornada de paralización en el puerto de Montevideo y en todas las terminales portuarias del país volvió a encender las alarmas en el sector productivo y del comercio exterior.
3: La medida de fuerza que se extenderá hasta las 7 horas de la próxima jornada ha provocado la cancelación de arribos de buques, el desvío de cargas y un severo freno a la actividad logística nacional.
4: Ignacio Azumendi, presidente de la Intergremial del Transporte Profesional de Carga, estimó que el perjuicio económico ronda o supera el millón de dólares al día para camiones exportadores e importadores.
3: En tanto, hay navieras internacionales que comenzaron a omitir la escala en Montevideo para evitar costos por demora, lo que podría volverse una práctica recurrente si no se garantiza la operatividad regular.
4: A su vez, el senador del Partido Nacional, Sergio Botana, confirmó la citación al Parlamento de los Ministros de Transporte y Trabajo ante la crisis generada por la paralización en el puerto de Montevideo.
3: El presidente de la República, Yamandú Orsi, mantiene este mediodía una reunión con su par de Brasil, Luis Ignacio Lula da Silva, en el marco de la agenda bilateral que mantiene en Nueva York de cara a lo que será la Asamblea General de la ONU, donde el mandatario tiene previsto brindar su discurso el próximo jueves.
4: El paso de un frente frío impulsado por un ciclón extratropical está provocando vientos de fuerte intensidad en el sur y este del territorio nacional, acompañados por un significativo descenso en las temperaturas.
3: Ante esta situación, el Instituto Uruguayo de Meteorología, INUMET, emitió una advertencia amarilla por vientos sostenidos y rachas que podrían alcanzar los 80 kilómetros por hora. La medida abarca los departamentos de Montevideo, Canelones, La Valleja, Maldonado, Rocha, San José y Colonia.
4: En tanto, una fuerte tormenta afectó a varias zonas del interior del país, dejando como saldo la caída de árboles, cortes del suministro eléctrico y complicaciones en el tránsito.
3: Al amanecer de hoy, Durazno y Rivera figuraban como los departamentos más perjudicados por la falta de energía.
4: Por su parte, Policía Caminera advirtió sobre problemas en la circulación vehicular debido a las intensas rachas de viento y la presencia de árboles caídos.
3: León XIV presidirá una vigilia de oración en el Estadio Centenario, ofrecerá dos misas y visitará la Universidad Católica del Uruguay durante su visita al país entre el 6 y 8 de noviembre.
4: El Vaticano confirmó en las últimas horas la agenda oficial que incluye actividades en Montevideo, Paysandú y Florida.
3: Durante su visita mantendrá reuniones con autoridades de gobierno, incluida con el presidente Yamandú Orsi, líderes comunitarios y referentes de la educación.
4: El Pleno del Senado debate desde esta mañana el proyecto de ley de rendición de cuentas con un frente amplio que se encamina a su aprobación en una oposición y una oposición que cuestiona la falta de apertura para introducir cambios.
3: El senador del Partido Nacional, Rodrigo Blas, criticó que la bancada oficialista bloquee modificaciones al texto aprobado en diputados.
4: Por su parte, el senador del Frente Amplio, Gustavo González, rechazó los cuestionamientos y argumentó que las propuestas de la coalición republicana son inviables por carecer de financiamiento.
3: Vecinos de Casupá reclaman al gobierno revisar el proyecto hídrico integrantes del colectivo. Sostienen que la obra no representa una solución definitiva ni sostenible para el abastecimiento de agua potable en el área metropolitana.
4: Los trabajadores tercerizados del Mides, nucleados en Sutiga, realizaron hoy un paro de 24 horas en reclamo por atrasos salariales.
3: El sindicato mantiene desde hace más de un mes una carpa frente a la torre ejecutiva y asegura que unos 1.500 trabajadores tienen salarios pendientes.
4: Arribó esta mañana el capitán Miranda al puerto de Montevideo tras culminar su viaje de instrucción número 36.
3: La presidenta del ejercicio, Carolina Cose, dio la bienvenida a los integrantes del buque escuela.
4: En el deporte, el surfista William Schweitzer aseguró una medalla para Uruguay en los Juegos Odesur tras vencer hoy al argentino Matías Maturano en la ronda 4 del longboard masculino.
3: En la playa de Mar del Plata, Schweitzer se metió

0: En la gran final al registrar un puntaje de 15-13 frente a 8-40 de su rival.
1: Con el partido Central Español Torque se cierra hoy a las 19:30 en el Palermo, la fecha 8 del clausura.
0: El torneo es liderado por el equipo ciudadano, mientras que Peñarol es primero en el anual, con dos más que Racing.
1: Diego Jaume asumirá como entrenador interino de Boston River tras el cese de Ignacio Iturralde.
0: El uruguayo Paulo Pezzolano fue cesado como entrenador del Inter de Porto Alegre tras una nueva derrota, está en zona de descenso.
1: Trujillo recibe a Sayago en Positos en el tercer partido de la serie semifinal de la Liga de Ascenso en básquetbol, que está igualada 1-1.
0: El partido va a las 20:15 en el gimnasio de la calle Chucarro.
1: En el panorama internacional, los tres medios de comunicación estadounidenses a los que el presidente Donald Trump prohibió el acceso a la Casa Blanca, CNN, MS Now y Político, han presentado una demanda contra el mandatario.
0: Ha sido presentada ante un juez federal del Tribunal de Distrito de Washington, D.C., podría dar lugar a audiencias y alegatos legales por parte de la administración esta misma semana.
1: Rusia atacó con drones centros logísticos, almacenes, instalaciones energéticas y puertos ucranianos en la región de Kiev y Odessa, vinculados al ejército ucraniano, según informó en las últimas horas el Ministerio de Defensa de Rusia.
0: China confirmó que el presidente Xi viajará del 23 al 25 de septiembre a Estados Unidos para realizar una visita de Estado por invitación de su homólogo norteamericano.
1: Mediodía fresco en la capital del país, 15 grados con 9 la temperatura en estos momentos, el cielo está algo nuboso.
0: Los vientos están rotando del oeste con rachas que van de 28 hasta 46 kilómetros por hora.
1: La presión a nivel del mar, 1.6.4.
0: Humedad relativa ambiente, 48%.
1: 15 kilómetros la visibilidad.
0: El resto del día nuboso, periodos de algo nuboso, probables precipitaciones aisladas. Temperaturas en descenso y ventoso, 17 la máxima para el área metropolitana, 19 para el norte.
1: ¿Qué está pasando a esta hora en el territorio nacional? Cielo algo nuboso con 20 grados en el departamento de Rivera, Paysandú 18 grados con 5, parcialmente nublado. También mucha nubosidad en el este del país, allí por Rocha y 18 grados con 2 de temperatura. En Durazno, cielo algo nuboso, 16 grados la temperatura.
0: Bueno, decíamos que hay una situación de advertencia color amarillo por vientos sostenidos y rachas de hasta 80 kilómetros por hora, mientras algunos especialistas están advirtiendo que el impacto en la franja costera podría justificar un nivel de alerta superior.
1: La situación precisamente llevó al Instituto Uruguayo de Meteorología, el INUMET, a emitir una advertencia amarilla por vientos, como decíamos. En diálogo con Radio Monte Carlo, el meteorólogo privado Luis Unín explicó que la advertencia amarilla actual, que abarca los departamentos de Montevideo, Canelones, Maldonado, Rocha, San José y Colonia, se queda corta ante la magnitud de las rachas sostenibles de entre 40 y 60 kilómetros en la hora, con picos de hasta 90 kilómetros en la hora. Por lo que considero pertinente una alerta naranja para toda la franja costera de Colonia a Rocha.
2: Es pertinente la advertencia. Yo sería un poco más ambicioso en ese sentido y buscaría una alerta naranja para toda la zona costera desde Colonia del Sacramento hasta Rocha, por lo menos. El frente que pasó en el día de ayer está ubicado en este momento sobre la Laguna de los Patos, ingresa por allí, se extiende hacia el noroeste, pasa por Rivera y llega prácticamente a la triple frontera. Pero ese frente avanza porque tiene una depresión que lo maneja. Las depresiones son los famosos ciclones, que en algunos casos se profundizan mucho en su presión y generan ciclones que están lejos de la zona tropical. Por eso lo de los ciclones extratropicales. Impacta un poco el nombre, pero lo que los mueve, lo que mueve los frentes son esas depresiones. Particularmente a ellas se debe entonces este viento que estamos teniendo. ¿Pero por qué razón? Porque parte de ese frente ha ocluido aguas afuera del Río de la Plata, a unos 600 kilómetros del puerto de Mar del Plata, y extiende una depresión secundaria que se proyecta de la misma y que retorna hacia el Río de la Plata. Esa depresión es la que en este momento se ha profundizado mucho, tiene valores muy bajos en su centro y nos está dando vientos que tienen rachas en el orden de los 40, podrían ser hasta 45 nudos. Estamos hablando de 90 kilómetros en forma de rachas y viento sostenido en el orden de los 35 a los 40 kilómetros. Lo vamos a tener todo el día de hoy. Esa depresión siempre migran desde el noroeste al sureste, se va a ir alejando progresivamente de las áreas costeras, tanto de la provincia de Buenos Aires como del Río de la Plata y de nosotros. pero como al haber disgregado una depresión secundaria, sigue actuando la misma y generando este tipo de vientos, que reitero, van a estar presentes por lo menos hasta mañana, seguramente, y hay que tomar precauciones al respecto.
0: Lo que decía entonces a Radio Monte Carlo y Cori, el meteorólogo Luis Zunino.
1: Bueno, vamos a continuar con lo que son las consecuencias del temporal en las últimas horas. Les decíamos que varios departamentos fueron afectados precisamente por el temporal de anoche. Personal policial y de la Dirección Nacional de Bomberos trabajaron en varios puntos retirando árboles caídos en la vía pública de circulación y se canalizó el tránsito en varios lugares sobre una sola senda de circulación, por ejemplo, en ruta 5 a la altura del kilómetro 218, en ruta 3 en los kilómetros 263 y 293.
0: Y en Durazno, según informaron colegas de aquel departamento, se registraron caídas de árboles, más que nada en áreas rurales.
1: Complementando esta información, digamos que el colega José Temperán nos informa desde ese punto del territorio nacional que un hombre se encuentra precisamente internado en CTI, esto por la voladura de una casilla donde se encontraba. Fueron fuertes los vientos anoche, registrados hasta 99 kilómetros en la hora, en lo que fue este temporal que abarcó gran parte de la capital departamental. Hay caída de árboles, voladura de techos, casi 2.000 usuarios sin luz, nos reporta el colega desde Durazno.
0: Y en Rivera, el periodista Rubí Obrer señaló que hubo árboles y columnas caídas y voladura de algunos techos en aquel departamento.
3: Gracias, compañeros. Una fuerte tormenta en la noche de ayer afectó al departamento de Rivera. Esto llevó a que hubiera voladura de techos, árboles caídos y más de 3.000 usuarios sin energía eléctrica. Rivera es uno de los departamentos con mayor cantidad de interrupciones de energía eléctrica del norte del país, consecuencia de la tormenta. Además, las fuertes ráfagas de viento provocaron la caída de columnas del tendido eléctrico y ramas sobre las líneas de media y baja tensión en algunos barrios y las zonas rurales, lo que lleva a que el servicio esté cortado. Por lo menos en la mañana de hoy ya las cuadrillas están tratando de solucionar el inconveniente. Esta es la palabra del director de Secoet de Rivera, Gustavo Guedes, quien brindó un detalle primario de la situación a tempranas horas luego de los fuertes vientos de la noche de ayer.
4: A partir de la hora 23 en la noche de ayer, recibimos el primer llamado a través del 911 de una voladura de techo acá en la ciudad capital de Rivera, por calle Doctor Hugón. También algunas caídas de árboles, lo que es en la zona del Lago del Norte. Teníamos una señora que tenía un árbol de gran porte al lado de su casa. Inmediatamente procedimos a evacuarla. Y cuando nos trasladamos al lugar, nos encontramos con la dificultad de que el camino del Lago del Norte estaba interrumpido justamente por la caída de árboles. También en Camino Carancho, dos árboles cayeron sobre una finca. Estamos coordinando un equipo para trasladarse a la localidad de Cerrillada. Hicimos el planteamiento a UTE de que estaban sin luz en esa zona, pero también nos consta de que están sin luz en Guadillú, en La Puente y en gran parte de por ruta 27 en distintos lugares.
3: Era esta la palabra entonces del director de Secoet, Gustavo Guedes, haciendo una puesta a punto, una primera evaluación de la tormenta que afectó nuestro departamento en la jornada de ayer. Desde Rivera, informó Rubio Obrer.
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0: De las 13 horas, Policía Caminera está informando que hubo un despiste y vuelco. Se trata de un camión allí en el departamento de Canelones, puntualmente en la ruta 5, en el kilómetro 24. Un camión con semirremolque cargado de arena que se trasladaba de sur a norte por causas que se tratan de determinar. El conductor perdió el dominio, despistó y volcó sobre la faja natural. Precisamente dice Caminera que el conductor y único ocupante en primera instancia presentó solamente lesiones leves. Reiteramos que este accidente se registró este mediodía en la ruta 5, en el kilómetro 24, en el departamento de Canelones.
1: Y siguen las repercusiones por la nueva jornada de paralización en el puerto de Montevideo y en todas las terminales portuarias del país, que está encendiendo las alarmas nuevamente en el sector productivo del comercio exterior. Hay más repercusiones este mediodía. Jorge Candini, representante del Partido Nacional en el directorio de la ANP, dijo que las pérdidas son importantísimas para el Uruguay.
2: Ha habido muchas etapas de conversación. Cuando vamos a llegar a final en cada una de ellas, aparece el reclamo nuevo. Estábamos a punto de firmar y apareció el reclamo de rebaja de la carga horaria. Era nuevo, se descartó finalmente, pero llevamos muchos días. Yo le diría que más de 40 reuniones bipartitas o tripartitas por el convenio. Y bueno, estamos donde estamos, en punto cero seguramente. Este paro aleja el acuerdo, ¿no? Aleja. Yo pensaba que íbamos a desescalar esta semana para volver a conversar, pero es una semana de conflicto aumentado.
3: ¿Están cuantificadas las pérdidas, Galini?
2: Es muy difícil porque nosotros podemos cuantificar lo que nos cuesta a nosotros, y cuesta mucho. Pero ¿cuánto le cuesta a un exportador que no pudo cumplir con su contrato de llegar con la carne a las góndolas de un país europeo porque se le quedó acá el contenedor de carne enfriada o congelada? Nadie lo sabe. ¿Cuánto cuesta traer equipos, camiones, máquinas o cargas que quedaron en Río Grande y esperan a veces 10 días para poder volver con un nuevo costo de carga y descarga? Eso lo pagan las empresas, al final lo paga el país, lo paga la competitividad. Y hay un costo intangible, difícil de medir, que es la reputación del puerto. El puerto ha perdido reputación, no es un puerto seguro para algunas navieras que empiezan a pensar en omitir Montevideo.
1: Bueno, parte de lo que decía Jorge Candini, representante del Partido Nacional en el directorio de la ANP.
0: Le estábamos comentando los principales titulares que se viene discutiendo en el Parlamento. Ya está en su etapa final lo que es la votación de la rendición de cuentas en la Cámara de Senadores.
1: Más temprano escuchábamos aquí en Radio Monte Carlo al senador del Partido Nacional, Rodrigo Blas, quien afirmaba que el oficialismo no habilita cambios al proyecto para evitar que este se vuelva a poner a consideración de la rama baja, y en esta oportunidad Cabildo Abierto no lo apoya.
0: Entre tanto, el senador del Frente Amplio, Gustavo González, respondió, dijo, no hay lugar para los cambios planteados desde la coalición republicana, debido a que no indican cómo se financiarían los cambios.
1: Subrayó que la oposición se descalificó a sí misma desde el momento en que indicaron que no votarían el proyecto en general.
4: Nosotros sabemos que estamos muy condicionados por todos los acuerdos hechos por los compañeros en diputados. Las modificaciones que se puedan hacer en Senado implicaría volver a diputado, lo cual nosotros no estamos de acuerdo con eso. Se ha discutido ya en las comisiones. La oposición ha presentado una serie de sustitutivos que no cuentan con financiación. Entonces, es fácil decir hay que aumentar a tal organismo, pero no dicen de dónde va a salir el dinero. Entonces nosotros vamos hoy confiados en dar una exposición que dará el compañero Sabini como miembro del oficialismo, y luego se abrirá el debate, que yo espero que sea un debate calificado, positivo y de luces altas, en el entendido, además, que se sabe que no va a haber modificaciones por parte del Frente Amplio.
5: Desde la oposición le critican que el acuerdo que hicieron con Cabildo Abierto en diputados no es tan fuerte porque si no volverían a discutirlo en tercera cámara.
4: Mire, a mí lo que diga la coalición, una coalición que dijo que no iba a votar la rendición de cuentas y ahora están preocupados por la rendición de cuentas, no entiendo. La verdad que no entiendo. Y han presentado no sé cuántos sustitutivos y entonces ellos fueron los primeros en decir que no iban a votar esta rendición de cuentas. Un acto de una irresponsabilidad política mayúsculo, ¿no? Entonces, ahora que se preocupen que ellos estuvieran

0: estuvieron en el acuerdo con Cabildo Abierto? ¿Cómo? ¿Por qué dicen estas cosas? Yo creo que lo que quieren es complicar el asunto, denostar al oficialismo, y nosotros estamos muy tranquilos. Si a mí me preguntan, ¿esta es la mejor rendición de cuenta? No, esta fue la rendición de cuenta posible en una situación mundial, regional y nacional muy compleja desde el punto de vista económico y financiero. Entonces, lo que diga la coalición con respecto a esto, para mí, se han descalificado ellos solos al decir no vamos a votar la rendición de cuenta.
1: Era el senador socialista Gustavo González.
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7: Martín Olaverri, buenas tardes.
8: Buenas tardes, el gusto de saludarlo para actualizar la información vinculada a la actividad de los agronegocios en este lunes. Hoy lunes vamos a tener reunión de precios de la Asociación de Consignatarios de Ganado. En la semana pasada, en el marco del Expo Prado, en la última reunión de consignatarios de ganado, hubo un ajuste a la baja en el precio del ganado con destino a la industria frigorífica. Varias plantas frigoríficas están sin actividad en este momento y esto, bueno, generó que el precio corrija dependiendo de la categoría entre 10 y 15 centavos. El novillo quedó con una referencia de $5.82 y la vaca $5.48. ¿Qué se espera para la reunión de hoy, para hoy en materia de precios? ¿Cómo está el mercado? ¿Cómo cerró la operativa en la semana pasada? Además, una semana muy especial donde, bueno, naturalmente el Prado también concentra mucho la atención de las distintas actividades y se enfoca mucho también todo el tema ganadero y la actividad durante esa semana. Conversábamos sobre el mercado de haciendas con Otto Fernández, presidente de la Asociación de Consignatarios de Ganado.
9: Vamos a tener reunión virtual después de la muy linda reunión que tuvimos en el Prado, con una convocatoria muy buena, donde evidentemente, como bien lo decías, hubo o se dio el ajuste esperado en materia de precios para esos días. Y bueno, hoy lunes, yo creo que por lo que hemos charlado y en lo personal, muy pocas operaciones en materia de ganado gordo, una industria que mantiene de momento la posición de valores de referencia que ha venido planteando, que son, te diría que el novillo ahí en el entorno de los 5.60 más menos, y la vaca con planteo de en torno a 5.20, 5.25. Esos son los planteos de la industria. La verdad que vende solo aquel que tiene la necesidad por hacer caja, o bueno, evidentemente cumplir con compromisos y demás, pero vemos a un productor que no convalida

0: estos valores y creemos que de alguna
1: Claro.
0: manera el mercado no ha terminado todavía de formarse, como lo decíamos incluso el lunes pasado, ¿no?
1: 5,82 fue la referencia promedio para el novillo que dejaron ustedes el lunes y 5,48 para la vaca. ¿Qué puede pasar hoy? ¿Puede ajustar entonces en algunos centavos más a la baja o este mercado que está prácticamente nominal dejaría las referencias más o menos en estos precios?
0: Yo creo que es probable que haya algún movimiento, no creo que ese movimiento se ajuste a lo que la industria está planteando.
1: Escuchábamos a Otto Fernández, presidente de la Asociación de Consignatarios de Ganado. Para Informativo Cori y Radio Monte Carlo, informó Martín Olaverri.
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10: Las 13 horas y 29 minutos.
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5: Las 13 horas y 57 minutos.
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1: Ahí vamos. 6 minutos pasan de las 2 de la tarde. ¿Qué tal? ¿Cómo están? Bienvenidos. Es un gusto comenzar una edición más de Palabras Más, Palabras Menos, aquí en la tarde de Zorrilla de San Martín. Es un gusto comenzar una semana más con ustedes para compartir mucha comunicación, para compartir música, para compartir entretenimientos, para hacer juntos el programa hasta las 4 de la tarde. En la soleada tarde de Tacuarembó estamos comenzando una semana más junto a todos ustedes. Hugo Rivero pone el aire y desde ahora comenzó Palabras.
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3: Esta es la tarde que comenzamos a hacer junto a ustedes, la soleada tarde de Tacuarembó, para recibir, para darle las muy buenas tardes, Hugo Rivero.
4: Buenas tardes, Oscar, buenas tardes para toda la audiencia de Palabras. Está lindo porque hay presencia de sol, hay un poquito de viento por allí.
3: Vientito, sí.
4: Que en algunos momentos se pone un poco fresco el aire, ¿no? Pero, por ejemplo, ahora entramos acá a los estudios y ya, a mí ya me dio calor.
3: Sí.
4: O sea, no calor, pero está agradable. Actualmente tenemos 19 grados de temperatura, es lo que está marcando el Instituto Uruguayo de Meteorología, 19.5 para ser más preciso. 21 grados es la máxima para el día de hoy. Para mañana martes se prevé una mínima de 6 grados, una máxima de 14, desciende bastante la temperatura. Para el miércoles 3 de mínima, 17 de máxima. Y luego viene lo que hablábamos con Guillermo Ramis, ¿no? Ese tobogán de temperaturas, porque ya en lo que es el pronóstico extendido de meteorología, para el jueves se prevé una máxima de 24 y una mínima de 5. Para el viernes, 10 la mínima, 27 la máxima. Y para el sábado, 12 de mínima, 29 grados de máxima, con alguna probabilidad de precipitaciones, es lo que está marcando el Instituto Uruguayo de Meteorología. Está a esta hora, Oscar, y hasta las 21 horas rige una alerta de color amarillo, más que nada por lo que son los vientos que se pueden dar en la parte sur de nuestro país, que ya estamos entrando por aquí en lo que es el detalle del Instituto Uruguayo de Meteorología, que dice lo siguiente: vientos fuertes y persistentes, nivel de alerta amarilla comienza hoy 21 a las 11 y 10 de la mañana comenzó esta alerta y rige hasta las 21 horas del día de hoy, con una probabilidad de un 75% de ocurrencia. El área afectada por vientos sostenidos del sector sur, con velocidades de entre 40 y 60 kilómetros horarios, con rachas que pueden alcanzar los 80, afectando a los departamentos de Canelones, Colonia, Durazno, Flores, Florida, La Valleja, Maldonado, Montevideo, Rocha, San José y Soriano. Esta alerta amarilla entonces por vientos algo fuertes en todo lo que es la franja costera, ¿no? Subiendo hasta el departamento de Durazno por allí.
3: Sur del Río Negro, sí, por ahí, ¿no?
4: Exactamente, sur del Río Negro.
3: Nos tocó ayer fundamentalmente por acá, pero más intenso en lo que fue el litoral del país. Corta pero buena la tormenta ayer, porque fue un rato nada más. Pero vientos fuertes y muy fuertes chaparrones, presencia de granizo, pero fue un rato. Más que pasajero, yo pensé que se iba a extender un poco más.
4: Sí, en realidad lo fuerte mismo habrán sido 15 minutos.
3: Capaz que sí.
4: 15, 20 minutos más de eso, ¿no?
3: Se preparó y se calmó del todo, capaz que media hora, sí.
4: Sí, y póngale que después habrá seguido por unos 10 minutos más, pero ya con el agua un poco más calma, no tan agresiva, y calmaron los vientos, que fueron un ratito, pero se sintió bastante,
3: ¿eh? Sí, y granizo en algunas partes de Tacuarembó, nos llegaban las informaciones. En algunas otras partes del país un poco más intenso. Yo tengo la percepción, Hugo, no sé vos, que actualmente cae granizo mucho más seguido que antes. No sé si el cambio climático, no sé si es una impresión mía, pero antes, sí. cuando caía granizo, salíamos de Ulises, está cayendo piedra, y era toda una novedad. Ahora se arma una tormenta fuerte de esta y algo de granizo seguido, podemos decir que viene.
4: Sí, se está dando con más frecuencia el tema de granizo, con mucho más intensidad, mucho más agresivo, lo que son los vientos, las precipitaciones. Ayer, el chaparrón que vino ayer fue una cosa descomunal, realmente en un ratito lo que precipitó, creo que alrededor de 30 milímetros en un en un ratito.
3: Sí, exactamente. Acá sí. Nos llovió a 30 milímetros.
4: Exacto. ¿Y qué habrán sido? Póngale que la lluvia fuerte fueron 15 minutos y fueron.
3: Sí.
4: Como usted decía, entre que se preparó y se largó, puede haber pasado media hora. Pero la lluvia, en realidad, 15 minutos. Y sí, y todo está siendo a causa de lo que es el cambio climático. Hoy escuchaba allí en Radio Sarandí a la mañana un informe sobre lo que es que se está dando en el Amazonas, ¿no? Esa tala y esa explotación de un montón de cosas. La
3: deforestación de una manera impresionante.
4: Y no solo la forestación, Oscar, ¿eh? La forestación y un montón de cosas más. Yo pensaba que era solo la deforestación del Amazonas, pero hay un montón de actividades, por llamarla de alguna manera, que se están dando allí en el Amazonas que están afectando muchísimo a todo lo que es el planeta, y que si no se toman medidas ayer, porque son medidas que tienen que tomarse ayer, corremos serios riesgos de un montón de cambios en lo que es el clima que van a ser irreversibles y para todo, para toda la humanidad, ¿no?
3: Ya llegamos tarde, creo.
4: Puede haber, si se toman las medidas que se tienen que tomar y en forma inmediata, y eso depende, que es lo que más me preocupa, de los gobiernos.
3: Sí.
4: ¿No?
3: A nivel

0: mundial, ¿no? Fundamentalmente, sí, de las grandes potencias.
1: A nivel mundial, a nivel mundial. Esto es un tema de todos, no es un tema ni de solo de Brasil, ni de Sudamérica, es un tema mundial. Es un tema mundial que los gobernantes y los titiriteros del mundo que tienen las piolas, que manejan el mundo en todo sentido, abran los ojos, y creo que no lo van a hacer porque es todo un tema económico y un tema de plata y de poder que, bueno, si seguimos así, lamentablemente nos van a llevar al borde del exterminio, ¿no? Así, lisa y llanamente, sin querer ser muy dramático, pero esto no cambia...
0: El cambio es indudable. Por acá me dicen, hubieron poca helada, por eso el granizo. Yo tengo en realidad el por qué se da la formación de granizo. La formación de granizo se da, a grosso modo, cuando suben corrientes de aire húmedo, cálido, y en la atmósfera se congelan. Y buscando un poco, dice, el granizo se forma dentro de las nubes, también llamadas cumulus nimbus, cuando fuertes corrientes de aire ascendente elevan gotas de agua líquida hacia la zona de la atmósfera extremadamente fría, donde las temperaturas están muy por debajo de los 0 grados. Las gotas se congelan instantáneamente, y eso es lo que provoca que luego se dé, como decimos habitualmente, la caída de granizo por acá. Pero esto habla un poco también, creo, en lo que acabamos de leer, de lo que es el cambio climático. Indudablemente, y sin lugar a dudas. En otro orden de cosas, un par de cosas, Hugo. La primera, el saludo muy grande para todos los colegas. Hoy es el Día del Periodista del Interior. Así que a todos los colegas periodistas les mandamos el saludo muy, pero muy grande. Los personales consideramos comunicadores, no periodistas, pero bueno, actualmente y en el interior se considera, leíamos por allí también en algún artículo y muchos mensajes que llegaban hoy a la mañana, de que es del periodista y del comunicador del interior lo que se celebra en el día de hoy. Y en otro orden de cosas, tengo un tema muy importante para charlar contigo, Hugo Rivero.
1: Bueno, ¿cómo no?
0: Sí.
1: Sí, lo escucho.
0: Comenzó Gran Hermano Uruguay.
1: ¿Cómo?
0: Comenzó Gran Hermano Uruguay.
1: Sí.
0: Sí.
1: Bueno, lo felicito.
0: No, a mí no, a la gente de Canal 10, felicito a la producción.
1: Sí. ¿Y ese es el tema importante que
0: Pico,
1: usted tiene?
0: Pico, ¿cómo no? Por supuesto. Pico de rating desde hace no sé cuánto tiempo. Dio la... ¿cómo es que le llaman? Pará. La primera gala o gala de algo es de Gran Hermano. Leíamos en las informaciones que se les mandaban por el día de hoy. No me acuerdo cómo es la... No sé si es gala ahora. ¿Hay algo en Gran Hermano?
1: La verdad que si me lo está preguntando, está totalmente en el horno. Porque
0: ahí al tanto.
1: Es más, le digo una cosa. Soy... muy consumidor de los informativos de Canal 10 y de gran parte de la programación de Canal 10, porque me gusta el estilo de Canal 10 y al igual que los otros, ¿no? Porque también miro Canal 12, pero soy muy consumidor. Pero cuando empieza la publicidad de Gran Hermano, automáticamente cambio el canal.
0: Bueno.
1: O sea que no
0: pero sé... Pero Gran Hermano Uruguay, ¿o eso no te despierta nada diferente?
1: La verdad que no, a mí no me despierta. No me produce nada.
0: Un poco, es más,
1: usted sabe que
0: hay algún conocido para ver.
1: Usted sabe que yo estoy en una edad, que creo que estamos, le llevo alguna diferencia de años, pero estoy en una edad de dos cosas. O sea, miro lo que me gusta y miro o escucho o leo, que son contadas las veces porque me gusta leer, pero soy muy perezoso para leer, cosas que me aportan, tanto en lo intelectual como en lo mental. Estoy en esa etapa, ¿no? Entonces, a mi humilde modo de ver, sin ánimo de faltar el respeto a nadie ni de agredir a nadie, a mí Gran Hermano no me aporta lo más mínimo, o sea, nada, en ningún sentido.

0: Es no, más, es más. Me atrevería a decir que es una falta de respeto, Bruno.
1: Creo que,
0: a la audiencia, ¿no? A la teleaudiencia.
1: Sí, pero la mayoría, por algo medio que me dio, de la teleaudiencia, y yo creo que lo hacen un poco, mucha gente por entretenerse en el día.
0: Bueno, pero yo quisiera saber de dónde sacan, cómo hacen la encuesta, a quién le preguntan o cómo miden la audiencia.
1: ¿Cómo miden?
0: Porque yo no puedo creer de que
1: dio la... como 27 puntos de rating ayer, Hugo, en serio.
0: Yo me cuesta creer. ¿Qué quiere que le diga?
1: No.
0: Me cuesta creer.
1: La empresa que mide habitualmente es Infopeo, o por ahí viene la cosa. Es fui a eso. Fui a lo que vos decís, porque uno siempre trata, como siempre le decimos además a los oyentes,
0: claro,
1: cuando sí. Uno busca las informaciones hay que tratar de chequear muchas veces la fuente, ¿no?
0: A mí me cuesta creer. ¿Qué quiere que le diga?
1: Pero vos sabés que no, yo creo que sí. Mirá que la expectativa... después hay que ver que se mantenga, ¿no? Porque hay 3 meses.
0: Pero escúcheme una cosa. A ver, usted que es medio consumidor o que está, que investiga. ¿De qué se trata? ¿Qué es lo que muestran? ¿Qué es lo que se ve? ¿Qué es lo que aporta el programa Gran Hermano?
1: Y es un reality show, como hay muchos. Y ojo, hay algunos reality que están buenazos.
0: Ah, sí. Ahí estamos de acuerdo.
1: Pero en este caso... yo creo que el argumento es, o era, porque tiene 20 y pico de años, el comportamiento humano compartido entre muchas personas, aislados, y sin influencia de el exterior, y observar por ahí. Habitualmente, vamos a ser claro, hay 2 o 3 cosas. Es ver a gente encerrada dentro de una casa con un montón de comodidades extraordinarias.
0: Ya le vi 2 o 3 errores en lo que usted me dice, ya le vi 2 o 3 así, pero sin analizar.
1: Después, se ha convertido mucho más, o siempre debe haber sido la idea, pero la vendieron por otro lado, de un show. De un show para la gente.
0: Ah, eso sí.
1: Y la gente consume. Sí.
0: Pero lo que yo le... El primer error que le vi. Usted me dice que se observa el comportamiento de cierta cantidad de personas.
1: Lo que argumentaron. No, sí, que se lo diga.
0: No, pero... Usted, por lo que usted me dice, me deja ver esto. Se trata de observar el comportamiento de seres humanos en un ambiente determinado, creado para eso, con... todas las comodidades, porque me imagino que allí no les debe faltar nada.
1: Ah, bueno, que estás loco.
0: Está perfecto. Ahí va uno de los primeros errores.
1: ¿Sí?
0: Observar el comportamiento sin influencias exteriores, me dice usted.
1: Sí.
0: En primer lugar, la gente ya sabe que la están filmando.
1: Si no, ¿no?
0: Ahí ya, usted es el comportamiento, ahí ya cambia totalmente. Porque una cosa es que usted actúe de cierta forma o manera sin saber que haya una cámara oculta o sea, no sé cómo explicarle, pero que usted no sepa que lo están filmando. Pero ya de por sí, ya sabe que lo están filmando, que lo están mirando, por lo que usted me dice, millones de personas.
1: Sí.
0: Que tiene todas las comodidades.
1: Sí.
0: Que sabe que si se porta de cual tal o cual forma va a tener un premio.
1: Sí.
0: ¿No? De que de ahí usted es un trampolín, porque de ahí usted salta a la televisión, ¿no? ¿De qué comportamiento humano aislado me está hablando?
1: En lo de aislado lo que yo te digo es el argumento que dan.
0: Pero ahí, por eso le digo, ahí está el primer error.
1: En lo de las cámaras, si no fuera por cámara, no sé cuántos se inscriben,
0: Pero por supuesto, no, claro. Duda. Ahora, si usted me dice...
1: Y que la mayoría lo hace. Por lo menos en la Argentina. Y creo que lamentablemente en el uruguayo también.
0: Le copiamos todo a la Argentina.
1: Por una cuestión de agarrar, entre comillas, fama, es por lo que se inscribe la gran mayoría, vamos a hacer las cosas como
0: yo. Sí, totalmente, es eso. Es que yo le digo, ¿de qué comportamiento humano aislado me habla? No hay comportamiento aislado.
1: Estamos de acuerdo.
0: Es un comportamiento, es un circo para ganar fama, para hacer un trampolín, para hacerse ver, porque es eso. O sea, no le veo lo productivo.

0: objetivo para observar, Gran Hermano? O sea, usted me dice el comportamiento humano. El comportamiento humano yo lo tiro a usted en el medio del campo sin con una caja de fósforos y con un cuchillo atravesado en los dientes, y ahí quiero ver el comportamiento humano, ¿no?
1: De todas formas, el hombre no nos está escuchando, pero bueno, de alguna manera tenemos un representante entre nosotros y Paysandú, porque hay un chico de tambores.
0: Ah,
1: y hoy escuchaba, no puede estar con nosotros, pero voy a charlar un poquito con él, con Fabián Correa, mañana, que lo conoce. Me interesa saber un poco el perfil de esa persona, porque Fabián lo conoce bastante.
0: ¿Sí?
1: Sí.
0: Ah, vamos a hablar con él, con el compañero.
1: Pero un gurí, ¿no? Un gurí bien joven, bien de ahí de tambores, estudia en Montevideo. Es el representante que tenemos. Y como en Tacuarembó también, aunque los mensajes que están llegando, la mayoría son en contra de Gran Hermano, acá en Tacuarembó también hay mucha gente.
0: Sí, sin lugar a dudas. Y conozco muchísima gente, he conocido gente consumidora de televisión, más argentina que uruguaya.
1: También es
0: con todos los programas también de Chimentos.
1: Y es más, como me tocó ver la semana pasada, fanatismo, pero te estoy hablando de fanatismo, ¿eh? Con la final del Gran Hermano argentino, espero que lo sigan mucho más. Este que es uruguayo, ¿no? Simplemente. En mi caso, yo creo que lo sigo un Gran Hermano, Hugo, desde el primero. Creo que el primero lo miraba con él, llamaba la atención. Tampoco era una cosa de todos los días, pero... Y ahora este biché un rato ayer justamente porque es uruguayo y no creo que me prenda, ¿no? Pero sí, mirar de vez en cuando, porque son de acá, capaz que sí. Algunos mensajes...
0: ¿No le parece mucho más productivo mirar y buscar lo que son los juegos o del sur que Uruguay está haciendo?
1: Miro muchísimo más.
0: Estragos.
1: Me conocés un poco, miro
0: que estar ocupando.
1: Muchísimo más. Muchísimo más. Tenemos para hablar de eso. Qué triunfo de Tomás Silva el otro día, te puedo decir, lo vi en vivo.
0: Impresionante, impresionante. Lo vi en directo.
1: Yo también. ¿Viste? No, se lo vi en vivo, está loco.
0: Usted imagínese que Tomás Silva venía de un Giro de Italia donde tienen montañas y repechos al 10%, que es una locura. Es una locura. Para hacerle una comparación, una subida al 10% viene a ser el comienzo del repecho de la cantera, que hay mucha gente que lo conoce. Sí. Eso es empezar el repecho, ahí empieza, ¿sí? A la recta que tuvo que hacer Tomás Silva, como 7, 8 kilómetros, porque era un circuito.
1: Tal cual.
0: Era un circuito.
1: Indudablemente.
0: Impresionante. No,
1: imponente, la verdad.
0: Y Eric Fagundes estuvo también haciendo de las suyas también, ¿eh?
1: Sí, sí. Buenas tardes, dice, por acá coincido con Hugo. A mí no me gusta la tele en general. Mucho mejor la radio. Nos dice Mari, la radio, Reyes.
0: La tele la tele es linda haciendo los filtros correspondientes.
1: Yo
0: en el
1: lapsus general, digamos, también coincido con esta oyente, o sea, yo prefiero que me saquen la tele y no la radio. Si me sacan la radio...
0: Sí, totalmente.
1: Tele la llevo tranquilazo.
0: Además por una cuestión de... En primer lugar, en la televisión hoy en día no hay nada que le llame la atención. O sea, los informativos son informativos de 3 horas, donde en 10 minutos usted vio todo el informativo. ¿No? Porque es así. Son 3 horas los informativos o 3 horas y media... Y en 10 minutos usted vio todo el informativo, ¿no?
1: Sí.
0: Bueno, después no hay un obviamente que uno paga el cable y diferentes comodidades porque tiene que estar informado y más estando en medio, ¿no? Pero de ahí a que uno esté, yo creo que si miro media hora por día la televisión debe ser muchísimo. Mire, ayer nos tomamos el tiempo con mi señora de mirar 2 películas que hacía, no sé. Pero le hablo que las vimos en Netflix, ¿no?
1: Sí.
0: Entramos, miramos, pim, pum.
1: Pasa que también está eso. Vos mirás hoy los informativos y después si querés una película tenés la plataforma, te metés en Netflix, te metés en...
0: Un Disney más, un HBO más.
1: Y vos, mirás, claro, vos. Claro. A la hora que querés vos.
0: Exacto. Tiene que ir a hacer alguna cosita, le pone pausa, claro, va y claro. Hace.
1: Sí.
0: Se prepara la picadita, lo que sea, algo...
1: Buenas tardes, palabras. Coincido con Rivero respecto al Gran Hermano. Recién me entero que en Uruguay existe tal cosa. Sí, Hilton, comenzó ayer, Gran Hermano Uruguay. Y a nivel de teleaudiencia, un éxito. Tenemos que decirlo. Yo soy otra que no puedo con los Gran Hermanos. No, me gusta. Me parece, la verdad, una pavada. Nos dice Mercedes por acá. Bueno, se comunican todos los que tienen, no quieren a Gran Hermano, pero yo estoy seguro que hay gente que nos está escuchando que mira a Gran Hermano, si no, no marcaría lo que marcan y no vendería lo que vende. Es un típico programa para los porteños, discusiones, pero discusiones para nada importantes. Un programa vacío. Yo apago o cambio de canal. Saludos, los escuchamos siempre, dice Freddy, que también está en comunicación con nosotros aquí en la tarde de Zorrilla de San Martín, aquí en la tarde de Palabras Más, Palabras Menos. Suena la línea telefónica, les pedimos un ratito, en un ratito los vamos a atender con mucho gusto. En un ratito charlamos de ustedes y jugamos y ustedes hacen el programa con nosotros.
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Seguimos en la tarde. Hay mensajes que están llegando. Buenas tardes. Buena jornada. Empezó Gran Hermano fuerte en pila. Bueno. Yo que no tengo cable, miro programas repetidos de años atrás. Otro programa, perdón, otro mensaje que llega por acá. Dice, buenas tardes, los felicito. Yo no miro televisión. No gasto mi tiempo

0: la espada la que me acompaña siempre es la rabia. Dice Elvira, que también está en comunicación con nosotros. Estamos de acuerdo con el amigo que nos escribe por acá. Esto es un tema de analizar la sociedad, sí, sin duda, pero eso sería muy, muy, muy profundo. Ahora, lo que me llama la atención a mí realmente, Hugo, y me encantaría recibir un par de mensajes, es de gente que nos esté escuchando y que por distracción, por entretenimiento, por risa, por lo que ustedes quieran, no miren Gran Hermano. ¿Qué nivel? Contenido de calidad. Admiramos cualquier cosa. Destacamos que tienen seguidores en redes. ¿Querés ver un grupo social interesante? Capaz habría que mirar más para adentro de la familia. Ahí vamos. Después nos quejamos. Qué linda reflexión, debo decir, al amigo que me está escribiendo a mí personal, a mi celular personal, sí. A esta hora 100% de acuerdo. Si Palabra fuera televisivo, tendrían tremendo rating. Dice acá,
1: ya hubo un intento,
0: el rating también se mide en radio.
1: Hubo intento de poner cámaras y no se dio, así que no.
0: Sería mejor que programas copiados de por ahí. No vamos a entrar más en detalles. Sí me encantaría recibir mensajes de gente que mira Gran Hermano. Y después, como hemos recibido un par de mensajes, en un minuto nada más, Hugo. Sin lugar a dudas que parte o el reflejo de una parte de la sociedad que vivimos hoy.
1: Lamentablemente sí. Lamentablemente es eso. Es eso, justamente.
0: Es lo que yo te decía hoy al principio. Mirá que hay realities que están buenísimos, ¿no? Buenísimos.
1: Sí, sí, sí, totalmente.
0: Pero meterte en una casa, hacer de un personaje para lograr un poquito de fama, que además es muy efímera, por supuesto, ¿no? Y fama para qué tipo de gente también sería un tema a hablar y analizar. Para qué tipo de sociedad. Pero es en definitiva lo que la gente consume. Ya para analizarlo muchísimo y con entendidos en el tema, de alguna manera, que sin lugar a dudas los hay. Estamos en la tarde de Zorrilla de San Martín, estamos en la tarde de Palabras. Vamos en un ratito a comenzar a jugar. Vamos en un ratito a compartir informaciones que tenemos para ustedes, actividades que se van a estar desarrollando el próximo fin de semana, lo que se viene en diferentes lugares, todo eso hasta las 4 de la tarde, además, por supuesto, de compartir muy, pero muy buena música. Atención, además, ya les decíamos el otro día, en breve, no les digo que esta semana, pero en breve, van a venir segmentos, algunos nuevos y algunos otros que vamos a recuperar de Palabras de hace 10 años atrás y más. Para eso tenemos amigos y ex compañeros del programa trabajando para ello. Nosotros estamos en la tarde de Zorrilla de San Martín. Estamos haciendo la tarde con ustedes. Compromisos publicitarios, sí, estamos pasados, ya venimos.
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1: La temperatura, 20 grados.
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20: Ahí vamos.
21: Seguimos en la tarde de Zorrilla de San Martín, seguimos en la tarde de palabras, mucha gente comunicándose a través de lo que tiene que ver a los mensajes, de lo que tiene que ver a el 4632-2605. Nos estaba llamando Margot recién para agradecer en su nombre por...

0: para la gente. Después también nos decía Margot, y esto puede ser de interés para muchos, creo, fundamentalmente para emprendedores, gente que elabora conserva, gente que elabora dulces. Nos decía Margot que ella antes lo hizo, entonces tiene unos cuantos frascos de dulce para donar. Lo único que hay que hacer es limpiar, lavarlos bien y desinfectarlos. Así que, para las personas que se dedican, para las personas que de alguna manera tienen su emprendimiento propio o lo hacen para ganarse un pesito extra, bueno, comunican con nosotros, le damos el teléfono a Margot. Margot tiene frascos de dulce, entonces, para donar a personas que estén realizando emprendimientos. ¿No? Pensé que...
1: Ah, quería... Sí, sí, no, ¿ah? Tengo... No, pensé que me estaba solicitando algo.
0: No.
1: Los frascos de dulce están vacíos.
0: Sí.
1: Ah.
0: No, ¿qué?
1: No.
0: Es para emprendedores, no para consumidores. Emprendedor que prepare dulces, ahí yo consigo el contacto, vos lo llamás. Ah,
1: pensé que tenían dulces.
0: Disfrutás de un buen postre, por favor. ¿Tocás de postre al dulce, por ejemplo, un dulce de boñato? ¿De postre?
1: Obvio, claro.
0: Ah, bien.
1: Me corresponde, sí.
0: No, podría ser. Si es mermelada, de repente, con un pancito.
1: También, con una tostadita ahí a la mañana, sí, cómo no. ¿Cómo no? Claro, sirve. Pero claro, pensé, me equivoqué yo.
0: Buenas tardes. Coincido. Para mí la radio y no la televisión, un tema que lo hemos charlado mucho. En realidad hoy estábamos hablando de Gran Hermano. Sigo sin recibir. No tenemos oyentes, Hugo, que miren Gran Hermano.
1: ¿Será que no hay gente que mira?
0: Le pedimos siempre que nos manden los mensajes escritos. No podemos escuchar mensajes de audio a esta hora mientras hacemos el programa. Escritos, con mucho gusto, los leemos y los compartimos con todos aquí en la tarde de Zorrilla de San Martín, aquí en la tarde de Palabras. Ya, ¿sabes qué vamos a hacer? Ya vamos a comenzar a plantearles entretenimientos para hacer juntos el programa, pero por supuesto, vamos a seguir recibiendo los mensajes todos ustedes, y a todos les damos lectura, por supuesto. 4632-2605 y el 091-00-1400, ahora solamente para jugar, porque presentamos entretenimiento en la tarde.
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0: para jugar las líneas de teléfono a esta hora. Después los recibimos, sí, con mucho gusto, para que todo lo que nos quieran plantear, desde opiniones, hallazgos, extravíos, pedidos de trabajo, para lo que sea, siempre abiertos los teléfonos de Zorrilla de San Martín. Voy con el primer entretenimiento, que es un diccionario. Habitualmente comenzamos con un diccionario, con un sinónimo, con un antónimo. Es la definición de una palabra. Lo que voy a leer en este caso es la definición de una palabra: comprobar un hecho, establecer su veracidad o dar constancia de él. Reitero la definición. Ustedes tienen que llamar y decir qué palabra estoy definiendo. Comprobar un hecho, establecer su veracidad o dar constancia de él. 4632-2605, la línea de comunicación. 091-00-1400. 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Palabras, buenas tardes.
1: Sí, buenas tardes.
0: Para el juego, sí, lo escucho.
1: Verificar.
0: No en este caso. No exactamente. No es exactamente.

0: De ahí que contestar exactamente la palabra que estamos definiendo. Palabras.
1: Buenas tardes, señor.
0: Muy buenas tardes.
1: Tenía una duda entre dos palabras, pero ahora me disipó la duda la anterior.
0: A ver.
1: Constatar.
0: Constatar. Exactamente.
1: Era constatar o verificar, pero
0: era por ahí, exactamente. La palabra exacta que estamos definiendo es constatar. Al amigo, gracias por estar con nosotros. Y es el primer ganador de la semana. Es quien encabeza la lista que después, ya sea en rueda de ganadores o por sorteo, ponemos ahí en barajar o elegir al azar y cambiamos todos los órdenes de lo que han sido las llamadas, del orden en el que han llegado las llamadas. Mirá, un mensaje que me llega acompañado de una foto. El chico que de tambores, que está participando de Gran Hermano, supo vestir los colores rojo y blanco, jugó en las formativas de el Tacuarembó Fútbol Club. Por acá me hacen llegar una foto indicándome incluso cuál es. Así que bueno, tenemos un representante ahí que además fue jugador del Tacuarembó Fútbol Club en las divisionales formativas. Gracias por estar con nosotros, gracias por comunicarse a la línea telefónica. Hay gente que se está comunicando también, por lo que les pedíamos, o que les ofrecíamos, mejor dicho, recién. Así que ya vamos a tratar de hacer por allí el contacto. Giovanna por acá nos dice que tengan una muy feliz jornada. Después María dice, ahí va lo que hago. Si tenés la posibilidad por allí, Hugo, no sé si lo tuyo son más los dulces o lo tuyo son más las conservas. No pude abrir de todo el mensaje. Me parece que envasado, María prepara todo por allí,
2: Sí, estoy mirando conservas. Estoy mirando dulces, pero estoy mirando nomás.
0: Pero con unas ganas bárbaras.
2: Yo estoy mirando.
0: ¿Sí?
2: No puedo omitir ninguna opinión porque...
0: Unas conservas para un asadito, para algo así, huito.
2: Unos picles caseros. Unos picles caseros.
0: ¡Ah! Escuchame.
2: Algún dulcecito de leche cortadito, así.
0: Un cortadito. ¿Qué año hace que no tenemos dulce de leche cortadito?
2: Dulcecito de zapallo, boñat, de higo. Bueno, higo hasta ya no se nos fue la época.
0: Sí, pero bueno. Estamos en la tarde de Zorrilla de San Martín. 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Nos está presentando aquí en la tarde de Palabras Más Palabras Menos. La tarde que hacemos junto a ustedes a través de CX140, Radio Zorrilla de San Martín. 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Estos no son caseros, pero son totalmente naturales. Yo traía, cuando tenía un amigo y compañero de trabajo, oriundo de allá, de las sierras, y el maestro Juan Pablo Silva, que debe de venir de algún toque, supongo. ¿Dónde anda, maestro? Nos manda, en estas cosas no se juega, Hugo, la foto de una caja

0: un alfajor de la Sierra de Mina.
1: Buah.
0: Está muy dulcero Rivero, me pone después. Sí. Digo, bueno, pero también
1: mira,
0: con un de la Sierra, que escuchar.
1: Claro, eso es irresistible.
0: Así cualquiera.
1: Irresistible.
0: Así cualquiera.
1: Sabemos hacernos algún gusto cuando vamos a ver a nuestra hija allí por las sierras y de Minas. Y bueno, nos hacemos algún gusto porque son los alfajores. Mira, aquí nos manda, dice, son garbanzos al escabeche. La gente es mala, ¿no?
0: ¿Garbanzos?
1: En escabeche. Cáscaras de naranja, que no sé los años que hace que no pruebo las acarameladas. Las cáscaras, nunca.
0: No me acuerdo bien.
1: Consumió. Ah. Es un tipo de dulce seco, como los que se consumen en Navidad, por ejemplo. Que también se usan en Navidad.
0: Creo que sí.
1: ¿No? Higos secos, mermelada de durazno. Esto no se hace.
0: No, no. A esta hora no. Un lunes.
1: Es violencia psicológica.
0: Un lunes, qué necesidad.
1: Violencia psicológica. Venimos de un fin de semana de dieta. De esfuerzo, de luchar contra la voluntad. Y nos ponen esto.
0: Los queremos mucho igual a la audiencia. Los queremos mucho, gracias.
1: Yo no.
0: De verdad, gracias por los mensajes. Para dentro de un ratito tenemos algún colado, tenemos algún otro juego también para plantearles. Por acá dice el mensaje, llamé a la radio, no quiero saber el teléfono o la dirección. Bien, vamos a ver si los podemos poner en contacto a todos los que se están comunicando con nosotros. A esta hora se lo hacemos libre para todos nosotros. Somos simplemente el nexo. Aquí en Zorrilla de San Martín, 87 años, junto a todos ustedes. Tenemos que cumplir con los compromisos publicitarios de esta hora, que ya se vienen, el diario del aire correspondiente a la hora 15, y luego venimos con juegos, con entretenimientos, con música, con comunicación con ustedes.
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11: Las 15 horas y 2 minutos.
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0: Diario del aire de la hora 15 aquí en CX140 Radio Zorrilla de San Martín. Se anuncia para mañana martes 22 una temperatura mínima de 6, la máxima de 14, cielo nuboso y cubierto sin lluvias. Para el miércoles 13 y 17 las temperaturas extremas. A partir del jueves comienza a subir la temperatura, la mínima 5, la máxima 24. Para el viernes 10 y 27, fin de semana con temperatura alta, se anuncian 29 grados de máxima para el sábado 26 de septiembre. Se confirmó la agenda del Papa León XIV en Uruguay. Llegará el viernes 6 de noviembre a las 16:30 al Aeropuerto Internacional de Carrasco. Participará luego de una ceremonia en la Plaza Independencia. Se reunirá en privado con el presidente de la República, Yamandú Orsi. Visitará el Cabildo y la Catedral. El sábado viajará por la mañana a Paysandú. Ofrecerá una misa en el Parque París-Londres desde las 10 de la mañana. Regresa a Montevideo al mediodía. El domingo 8 de noviembre visita el Santuario Nacional de la Virgen de los 33 para celebrar una misa. Todos los eventos son libres y gratuitos. El obispo de la diócesis católica Tacuarembó Rivera, Pedro Volcán, se encuentra en el Vaticano luego de mantener una reunión con el Papa León XIV junto al resto de los obispos de Uruguay. En diálogo con Zorrilla, Volcán expresó.
1: Bueno, hay que distinguir la visita que todos los obispos, los 9 obispos que llamamos residenciales o diocesanos, cada tantos años debemos reunirnos con el Santo Padre y sus dicasterios, es decir, aquellos que funcionan como en el lenguaje nuestro ministerios, en el gobierno, por ejemplo, de Uruguay. Entonces, durante toda la semana, desde el día 14 al 18 de tarde, estuvimos reunidos en los distintos dicasterios con sus autoridades, ¿verdad?, analizando, evaluando y dialogando sobre las situaciones propias que tienen que ver con cada uno y con la acción de la Iglesia en Uruguay. Y el día viernes de mañana, a las 9:30 de la mañana, fuimos recibidos por el Santo Padre, ¿verdad?, conjuntamente todos los... Bueno, en ese caso fueron 10 obispos porque se sumó Monseñor Colassi, obispo emérito de Mercedes, que estaba aquí. Eso es un encuentro ya pactado, ordenado en lo que es el ordenamiento de la Iglesia. Y por cierto que allí recibimos un lindo mensaje del Santo Padre, como también recibió de parte nuestra un mensaje, ¿verdad?, que lo pronuncia el presidente de la Asamblea, que en estos casos es Monseñor Milton Troque, el obispo de Maldonado, Punta del Este.
0: Expresiones del obispo de la diócesis católica Tacuarembó, Rivera, Pedro Volcán. Ya continúa Palabras Más, Palabras Menos. Nosotros volvemos a la hora 16 y en cualquier instante la noticia importante para que usted sea el primero en saberlo.
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0: Seguimos en la tarde compartiendo música, compartiendo comunicación, compartiendo entretenimientos. Pues tenemos, por supuesto, media hora musical, 20 minutos musicales en el final del programa. Pero ahora, ¿cómo comenzamos esta nueva hora, Hugo Rivero?
1: Lo hacíamos escuchando el grupo Mala Tuya, la voz de Sole Ramírez, Eres para mí se llama.
0: Así seguimos compartiendo con ustedes la tarde. Vamos a seguir jugando. Hay mucha gente que se está comunicando. Les agradecemos a todos por estar ahí, pero voy con un nuevo entretenimiento. Y en esta oportunidad es un cuadrado. Cuatro nombres voy a dar en este caso. Hay uno que tiene una diferencia con los demás. Ustedes nos tienen que decir cuál es y por qué. Ustedes nos tienen que decir cuál es el colado y por qué. Y los nombres son Circe Maya, Washington Benavides, Tomás de Matos, Mario Benedetti. 4632-2605 es la línea de comunicación. Circe Maya, Washington Benavides, Tomás de Matos, Mario Benedetti. ¿Cuál es el colado y por qué? Todo correcto nos tienen que contestar. La comunicación con ustedes. Llamadas de WhatsApp 091-00-1400. La comunicación con ustedes 4632-2605. Palabras, buenas tardes.
2: Buenas tardes. Para contestar.
0: Muy bien, ¿cómo no? ¿Su nombre?
2: Norma.
0: Norma.
2: Tomás de Matos.
0: ¿Por qué?
2: Porque no es nacido en Tacuarembó.
0: No es correcto. Recién empezamos, no podemos dar ningún tipo de ayuda ni nada por el estilo, ¿no? No. No es correcto. Todos nos tienen que contestar correctamente. 4632-2605 091-00-1400, la línea de comunicación en la tarde que presenta para ti, es para ti en Rivera y Sarandí. 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Palabras, buenas tardes.
3: Sí, buenas tardes.
0: Sí, buenas tardes, lo escucho.
3: Bueno, de literatura solo sé leer nomás, pero me parece que es Benedetti.
0: ¿Por qué?
3: No, nació en la ciudad de Tacuarembó.
0: Gracias por estar con nosotros, gracias por comunicarte aquí en la tarde. No es correcto, no es correcto, no es correcto. Seguimos buscando más oyentes que se metan en lista de ganadores para el próximo día viernes. Circe Maya, Washington Benavides, Tomás de Matos, Mario Benedetti. 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No contestan correctamente a través del teléfono, no contestan correctamente los amigos que están a través de mensaje de texto de WhatsApp. Palabras.
4: Buenas tardes.
0: Buenas tardes, ¿tu nombre?
4: Bien, está Lilian.
0: Lilian, te escucho.
4: Para mí puede ser Circe Maya.
0: ¿Por qué?
4: Porque es la única que está viva, que sigue viva.
0: Es verdad, pero no es correcto, no es lo que estamos buscando. Gracias por estar con nosotros. Gracias por comunicarte en la tarde de Zorrilla de San Martín. Algunos mensajes por acá dicen es Benedetti, no es correcto. Tomás de Matos porque no escribe poesía, no es correcto. La gente que también participa a través de mensajes, pero para ganar hay que llamar. Palabras, buenas tardes.
5: Sí, buenas tardes.
0: Lo escuchamos.
5: Creo que es Mario Benedetti.
0: ¿Por qué?
5: Porque es el único que nació en el departamento de Tacuarembó. Los demás no son oriundos de Tacuarembó, son nacidos en otros lados.
0: No es correcto. Gracias por estar con nosotros. Gracias por comunicarte al 4632-2605, línea de comunicación con Zorrilla de San Martín. A esta hora hacemos el programa contigo aquí en la tarde de Zorrilla, aquí en la tarde de Palabras Más, Palabras Menos. Estamos haciendo el programa junto a ustedes. Estamos en la tarde de la ZSM. ¿Damos ayuda o no damos ayuda, Hugo Rivero? Todavía no. Todavía no. Está lindo. Palabras, buenas tardes.
6: Buenas tardes.
0: ¿Su nombre?
6: Acá Héctor de la ciudad de Rivera.
0: Héctor, ¿cómo estás? Desde la ciudad de Rivera, Héctor, te escucho.
6: Bueno, para mí sería Mario Benedetti.
0: ¿Por qué?
6: Porque si mal no recuerdo que tiene un nombre de una calle con su nombre.
0: No es correcto. Gracias por estar con nosotros. Gracias por comunicar. Nos están pensando muchísimo. La gente le busca un montón ahí a la vuelta. Pero a veces es más sencillo de lo que parece. A veces es más sencillo de lo que parece. 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Palabras.
7: Buenas tardes.
0: Muy buenas tardes.
7: ¿Puede ser Washington Benavides?
0: Sí, ¿por qué?
7: Porque de todos ellos era el único que era músico.
0: No es correcto. Gracias por estar con nosotros. Gracias por comunicar. Escritor, profesor, fundamentalmente, el Bocha, Washington Benavides. 4632-2605 es la línea de comunicación. Lo voy a leer una vez más. Las opciones son Circe Maya, Washington Benavides, Tomás de Matos, Mario Benedetti. ¿Cuál es el colado y por qué? 4632-2605 es la línea de comunicación. Varios han estado muy cerca. Algunos han fallado en el porqué. Otros han dicho bien el porqué, pero se han equivocado con el nombre. 4632-2605. Oscar por acá también participando a través de mensaje, pero lo hace de manera incorrecta. En este caso, reitero las opciones, les damos la posibilidad de que lo piensen un poquitito más. Circe Maya, Washington Benavides, Tomás de Matos, Mario Benedetti. Enormes escritores todos.

0: sin duda. Hay uno que tiene una diferencia con los demás. Ustedes nos tienen que decir cuál es y por qué. Ni a través de mensaje, ni a través de llamadas, todavía nadie contesta todo de manera correcta.
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4: Ahí vamos.
5: Sigue planteado el entretenimiento, estamos buscando cuál es el colado y por qué Circe Maya, Washington Benavides, Tomás de Matos, Mario Benedetti. Palabras, buenas tardes. Se cayó la comunicación, se cortó el 2605 que estaba sonando. También nos pueden llamar por WhatsApp al 091-00-1400. Palabras, buenas tardes.
6: Sí, buenas tardes. Acá te habla Iria. Para mí que sí se Maya.
5: ¿Por qué?
6: Porque es la única dama que hay y es escritora.
5: En este grupo que pusimos nosotros, sí, es verdad, pero no. ¿Cómo? Es correcto, tenemos que decirte. Gracias, gracias por estar con nosotros, gracias por comunicarte a esta hora, aquí en la tarde de Zorrilla, en la tarde de Palabras, con la audiencia, hacemos el programa Palabras.
7: Hola, Palabras.
5: Hola, ¿tu nombre?
7: Mirta,
5: te escucho.
7: Puede ser que, porque Circe está viva y nosotros han fallecido.
5: Ya lo dijeron, pero no es lo que estamos buscando. No es correcto, no viene por ahí.

0: mano, hubieron un par de oyentes que anduvieron cerquita, pero tuvieron algún error, ya sea en el nombre o ya sea en la razón por la que lo ubicamos como colado. Palabras, buenas tardes.
1: Hola.
0: Sí, tu nombre.
1: Gaite.
0: ¿Dante?
1: Gaite.
0: Sí.
1: El doctor de Matón, porque es el único doctor, porque yo soy un artista.
0: Sí, pero acá lo estamos tomando como escritor al doctor, en leyes, por supuesto, Tomás de Matos. No es correcto. Gracias por estar con nosotros. Gracias por participar. Gracias por comunicarte. Anduvieron cerquita en alguno, por ahí le pegaron justito la razón, pero equivocadamente con el nombre. Palabras.
2: Buenas tardes. ¿Puede ser César Mayer?
0: ¿Cómo?
2: Puede ser César.
0: ¿Por qué?
2: Porque de los cuatro, la única que recibió tres veces el premio Hidalgo.
0: No viene por ahí. No viene por ahí, no es correcto. No lo buscamos tan rebuscado, digámoslo así, a la razón. Ay, qué cerquita, maestro, pero no. Está jugando a través del mensaje. Cerquita, pero no. Palabras, buenas tardes.
3: Sí, buenas tardes.
0: Sí, lo escucho.
3: Bueno, vamos cambiando, se vamos a poner Benavides.
0: ¿Por qué?
3: Bueno, por el arte literario, folclórico.
0: No es correcto. Gracias por estar con nosotros. Gracias por comunicarte. Aquí en la tarde de Zorrilla de San Martín, aquí en la tarde de Palabras, para jugar es solamente llamando, ¿no, Hugo? Acá del estudio, los compañeros y los amigos no pueden llamar, venir al programa, no. Palabras, buenas tardes.
4: Buenas tardes.
0: Te escuchamos.
4: El profesor Benavides, ¿puede ser?
0: ¿Por qué?
4: Porque el único nacido en la ciudad de Tacuarembó.
0: Ahora sí. Viste, River. ¿Cómo es tu nombre?
4: José.
0: José, dame la terminación, por favor.
4: 567-7.
0: -7. Circe nació en Montevideo. Tomás de Mato nació en Montevideo. Mario Benedetti, tacuarembuense también, sí, es cierto, pero nació en Paso de los Toros. Isabelino, él, el único nacido aquí en Tacuarembó, es el Bocha. Washington Benavides. José, ganador, felicitaciones, realmente.
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5: Ahí vamos.
6: El agradecimiento para toda la gente, cantidad de mensajes jugando además de la enorme cantidad de llamados. Muchísimas gracias a todos. A la terminación de celular 240. A Sandra, a Oscar, a la terminación de celular 570, también a la terminación de celular 070, también a la 026, todos jugando con nosotros a través de mensajes, como siempre les decimos, para ganar hay que llamar, pero nos encanta que jueguen a través de mensajes, que estén ahí, que estén junto a nosotros. Por mensaje más se arriesgaban por Circe y por diferentes razones que otra cosa. Circe porque es la única mujer, Circe porque le dieron hace poco un premio en España. Dice por acá, Circe, profesora y escritora. Otro mensaje por acá dice, Circe no nació en Tacuarembó, es verdad. Tomás de Mato tampoco, por ahí venía, más allá de que, a aclarar una cosa, ¿no? Los dos son absolutamente, o sienten y se sentían tacuarembóenses, de verdad, como cada uno de nosotros, no nacidos en Montevideo. Mario Benedetti, nacido en la ciudad de Paso de los Toros, yéndose al sur muy, muy chico. El Bocha, nacido en Tacuarembó, con toda su infancia, niñez, adolescencia y adultez aquí en Tacuarembó, aunque joven se fue a Montevideo, ejerciendo como profesor de literatura aquí en el Liceo Número 1, entre algunos otros lugares, y nacido en nuestra ciudad de Tacuarembó, el Bocha Washington Benavides. Nos quedamos sin tiempo para jugar porque ya se tiene que venir todo lo que tiene que ver al sorteo de Quiñela y Tómbola, por eso seguramente ustedes ya con el cuadernito, con la libreta ahí sobre la mesa, la lapicera en mano, se vienen los números ganadores de la vespertina de hoy en Quiñela y Tómbola. Después, los compromisos y cerramos con música la edición del día de hoy.
7: Que se viene, guarda abajo.
8: Se viene la información del sorteo vespertino de Quiñela y Tómbola correspondiente al día de hoy, lunes 21 de septiembre de 2026.
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1: 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Por repetición y para el juego de la tómbola, si extrajeron las bolillas 32, 35 y 46, reiteramos a la cabeza en el sorteo vespertino de Quiniela correspondiente al día de hoy, lunes 21 de septiembre de 2026, 094 094.
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1: La temperatura, 21 grados.
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3: Las 15 horas y 56 minutos.
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0: Para mañana se anuncia por parte del Instituto Uruguayo de Meteorología una mínima de 6, la máxima tan solo 14 grados.
1: Se está invitando a los tacuarembuenses a concurrir con entrada libre al Estadio Raúl Goyenola este jueves 24 de septiembre a la hora 18:30, con motivo de presenciar lo que será el encuentro de atletismo que se va a desarrollar con la presencia, entre otros, del reconocido Andrés Silva, y también estará acompañando Bruno Núñez. Leonardo López, en representación de los diferentes grupos de corredores que participan de esta actividad, comentó más detalles.
2: Queremos invitarlo, bueno, volver la invitación para este jueves. Vamos a tener pruebas para niños y para adultos. Para los niños vamos a tener una prueba de salto largo, la prueba de 60 metros, y para los que se animen, los más grandecitos de los niños, 800 metros, un fondo para ellos. Para los adultos vamos a tener tres pruebas, vamos a dividir tres pruebas. Una es la posta, 4x400, que se va a hacer mixta, vamos a armar equipos mixtos. Después va a haber los 3.000 metros para damas y caballeros, menores de 40 y mayores de 40 es lo que vamos a dividir para que quede más participativo. Y bueno, invitarlos, y las inscripciones todavía están abiertas.
1: El atleta Bruno Núñez reiteró la invitación para este jueves 24 a la hora 18:30.
3: A invitarlos, como bien dijeron, hay distintas categorías. La verdad que creo que para las personas que están empezando y para las personas que están en el atletismo sirve bastante, porque bueno, presiento que bueno, ya es para esas personas que vienen llegando al atletismo, es tipo un pasito más de lo que es un pantallazo de lo que es la pista. Y bueno, ya inauguramos la preciosa pista que hicieron, que bueno, ya la estamos utilizando, pero todavía no se había inaugurado.
1: Así compartíamos en Radio Zorrilla de San Martín la palabra del atleta tacuarembuense Bruno Núñez, de Leonardo López, en representación de los grupos de corredores de Tacuarembó, invitando para este jueves 24 de septiembre a la hora 18:30 a este encuentro de atletismo que se va a desarrollar con entrada totalmente gratis en la pista del Estadio Raúl Goyenola.
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2: Hola.
3: Hola.
2: Hola. Estamos comenzando otra edición del
3: Tis.

0: Hola.
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3: 7 minutos pasan de la hora 16 en todo el país. Les estamos dando la bienvenida a otro encuentro del Disco al Instante aquí en Zorrilla de San Martín. Encuentro de lunes. Lunes 21 de septiembre de 2026. Para algunos comienza hoy la primavera, para otros comienza mañana. Vamos a ver, vamos a ver. Está lindo, ¿eh? Está un día bien primaveral, soleado, con algo de viento. Pero está lindo, está disfrutable. 21 grados de temperatura tenemos a esta hora aquí en el centro de la ciudad de Tacuarembó. Temperatura más que agradable, lindo, lindo está, A partir de este momento comienza el Disco al Instante aquí en Zorrilla de San Martín. Hasta las 17 estamos juntos, con toda la comunicación, con toda la buena onda, por supuesto, con toda la selección musical que realizan ustedes a través del 091-00-1400, también a través de la línea clásica de Zorrilla, el 4632-2605. Formas de comunicarse aquí a la tarde de Zorrilla, aquí a la tarde del disco. 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El comienzo lo hacíamos con Marco Antonio Solís. Más que tu amigo se llama el tema. Así marcamos el comienzo del disco, así marcamos el comienzo de esta nueva semana, juntos aquí a través de Zorrilla en sus 87 años de vida. Bienvenidos, mes aniversario de Zorrilla.

18 minutos pasan de la hora 16 en todo el país. Gladys, la bomba tucumana, producción 2023 para ella. Vivir así es morir de amor, se llama el tema. Explota el 091. Gracias a todos por estar en sintonía y en comunicación, ¿eh? El saludo para Mónica del Regi, dice, pasame algo lindo para mí. Bueno, Mónica, un abrazo grande para vos. Gracias por estar como todos los días prendidita allí a la zorrilla. Gracias a la amiga por allí, ¿eh? Luis, por aquí, ¿serías tan amable en pasarme segundo intento para complacer a Graciela de parte de Luis? De Salto, gracias. Josecito Paiva por allí, un abrazo grande para él. Gracias, José, por estar. Karina desde Tambores, hola, disco, pasame algún tema de Herederos. Escucha Karina en Tambores. Sandrita desde la capital del país, abrazo grande para ella. No, ninguna chance, estamos bien así. Onelia, disco, me pasás algo de Lucas. Gracias, Onelia, por allí en sintonía de la radio también. Marina, que nos envía la foto de un girasol enorme, dice, es de mi casa del año pasado. Abrazo grande para Marina por allí. Es imposible atender llamadas, ¿eh? De celular es imposible atender. Magdalena por allí, buenas tardes, quiero escuchar con un nudo en la garganta, lo escucha un oyente de Sauce de Batoví, gracias. 091-00-1400-4632-2605. 19 minutos pasan de la hora 16 en todo el país. La grande del interior estaba solicitada. Aquí está, mi segundo intento se llama el tema.

0: Muchas gracias.
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la primera. Intensa realmente la comunicación a través de las diferentes formas de comunicarse aquí el programa. Agatha, mi segundo intento se llama el tema. Estaba solicitado por allí también, Marga, le mandamos un abrazo grande para Marga, que está en sintonía de la radio. Algo de Bronco me pide Marga. Dice, aquí estamos bailando. Bien, bien ahí, Marga, bien, Oscar, un abrazo grande para Oscar. Por allí también me pide algo de Marcela Morelo. Mirá, la Madrid por allí quiere alguna polca, dice, como para sacarle brillo al piso. Bien, bien. Liliana por allí también, buenas tardes. Pasame un tema para las maestras Janet, Paola, Natalia y para el maestro Daniel. En la previa de su día, por supuesto, mañana un programa totalmente dedicado a ellos, a los maestros en su día mañana. Así que el saludo para la barra por allí, para Janet, para Paola, para Natalia y para el maestro Daniel. No nos dicen dónde están, pero bueno, les mandamos un abrazo grande para ellos también, Peluca, el amigo Peluca por allí en sintonía de la radio también. Pasarle un tema para mi mamá Zulma. Está cumpliendo 84 años hoy. Bien, un abrazo grande para ella, por allí un besote grande para la mamá de Peluca. Entonces, sí, abrazala mucho, querela mucho, Peluca, Un beso grande para ella, 84 añitos se está cumpliendo Zulma. Le mandamos un abrazo grande para ella, 27 minutos de la hora 16 en todo el país. Estaba solicitado Lucas Sugo en la tarde junto a Diego Invernón. Mil veces no se llama el tema.

0: quería pasar un tema, algo por Luca, para Iverson Dos Rey, que estuvo de cumpleaños, lo pasamos muy bueno en Cortina, y Ana Dara, allá por la Argentina. Esa radio muy escuchado de todos los días.
1: Abrazo grande para los amigos entonces de la Argentina, también en sintonía de la radio, para todos los amigos, para Dos Rey, que estuvo en su aniversario también. Le mandamos una

0: Abrazo grande para él, gracias por estar, Lucas Sugo junto a Diego Invernón. Mil veces no se llama el tema.
1: Historia de aventura.
0: 091-00-1400-4632-2605. Las líneas de comunicación a la radio, las líneas de comunicación al disco.
1: Manuel, adiós. 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
0: 31 minutos de la hora 16 en todo el país. 21 grados de temperatura aquí en el centro de la ciudad de Tacuarembó. Está lindo, está agradable, Marcamos la pausa a esta hora en Zorrilla. Ya venimos con más música, con más comunicaciones. Hasta las 17 hacemos juntos el disco al instante. Pausa, ya volvemos.
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1: La temperatura, 21 grados.
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5: Minutos pasan de la hora 16 en todo el país. Herederos para vos, solicitado por aquí a través del 091-00-1400. Karina por allí, hola disco, pasame algún tema de Herederos. Se escucha Karina en tambores. Gracias Karina por estar como siempre. Abrazo grande para vos. María por allí, buenas tardes Hugo. Feliz jornada, fiel oyente por aquí, María, que nos torturaba hoy con los dulces y las cosas ricas por allí. Tiene un tema de La Heroica, los escucho en Masoyer, interior de Rivera, gracias. Ana por allí, abrazo grande para Anita, gracias por estar, Anita, te mandamos un beso grande a la distancia. En Masoyer, en sintonía, ya viene Herederos, ya viene Herederos.
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5: Más mensajes que llegan por aquí. ¿Qué tal? Hoy tempranito Rino nos escribía, ¿eh? ¿Qué tal? Buen comienzo de semana. Un tema de Antillano para las amigas Isabel y Estela. Cariños, Rina por allí. La reina de las boinas. Antillano aquí en la tarde del disco.
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5: Mirá. Ah, nos olvidábamos, mirá, ya me iba olvidando. Después me retan, claro. Sí. Con el tema de Herederos que estuvo anteriormente, saludamos a Juana Seguí, que está de aniversario hoy. Se pasarle un tema romántico que es muy romántica. Bueno, ahí estaba Herederos para Juana en su aniversario hoy. Abrazo grande para ella, gracias por estar. Ahora sí, Herederos en la tarde. Perdón, Antillano. No me grites. Me marea, me equivoco.

0: Antillano aquí en la tarde del disco al instante. Qué locura fue enamorarme de ti, para la amiga Rina por allí, también para Isabel y para Estela. Abrazo grande para las amigas que siempre están en sintonía de la radio. 091-00-1400-4632-2605. Más mensajes que llegan a la tarde, vamos a ver quién está por allí.
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0: Buenas tardes.
1: Quisiera pedir un tema.
0: Muy bien.
1: Escucho. De graduados.
0: Graduados.
1: Está con la radio. Amalia en el Capibar, parte de su amiga Rosa.
0: Muy bien.
1: Gracias.
0: De nada, Rosa, un abrazo. ¿Está con la radio? ¿Qué le... ¿Suena más la radio? El saludo para Amalia, entonces, en el Capibara, de parte de su amiga Rosa. Graduados en la tarde del disco.

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2: La esquina de las ofertas, Autoservice El Italiano, presentando la música del disco aquí en Zorrilla. Más mensajes que llegan por aquí. Mandale saludos a Valeria, que es una muchacha que atiende la panadería en Achar. Hace muy buena atención. Bueno, el saludo para Vale entonces en Achar, en sintonía de la radio. La Heroica estaba solicitada por aquí. Se quiere un tema de La Heroica. Los escucho el Masoller Interior Rivera. Gracias, Ana, por allí en sintonía de la radio. Ni una sola palabra se llama el tema La Heroica aquí en la tarde del disco. Más mensajes que llegan por aquí. Vamos a ver quién está ya en los minutos finales, ¿eh?
3: Buenas tardes, Barra.
2: Buenas tardes, Barra.
3: ¿Cómo estamos? ¿Todo lindo?
2: Todo bien.
3: Les habla Sergio Ramos.
2: Sergio.
3: Desde el departamento de Cerro Largo.
2: Mirá.
3: Décima primera sesión.
2: Opa.
3: En la costa del Río Negro, arrancando árboles de espinillo.
2: Mirá.
3: ¿Me podrían pasar algo de Ágata para escuchar?
2: Bueno, un abrazo para el amigo por allí. Entonces, en sintonía de la radio, ya estuvo Ágata en la tarde. Te lo prometemos para mañana, ¿eh? Mañana vuelve Ágata al disco. Sí, cómo no. Minutos finales. Me solicitaban algo de Rodrigo Tapari. Aquí está Rodrigo Tapari en la tarde del disco al instante. Es tan grande, este amor se llama el tema.

55 minutos de la hora 16. Rodrigo Tapari marcando el final del disco al instante por el día de hoy. Es tan grande este amor, se llama el tema que marca el final por hoy. Ya se viene Punto y Raya, la tarde de Zorrilla de San Martín. A las 18, relieve de guitarras. El disco retorna mañana a las 16. Aquí a la tarde de Zorrilla de San Martín, por supuesto. Que tengan un excelente fin de jornada. Gracias a todos por estar allí, por hacernos el aguante, por estar en comunicación. La gente que está en sintonía también no se comunica, le mandamos un abrazo grande también. Sabemos que hay una cantidad de oyentes que no se escuchan pero no se comunican, ¿eh? Abrazo grande para todos, gracias. Nos vamos, chau chau.

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4: Las 16 horas y 57 minutos.
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0: Diario del aire de la hora 17 en Radio Zorrilla de San Martín. Más de la mitad de los efectivos policiales de Tacuarembó están abocados día a día a tareas como la búsqueda de personas, control por situaciones de violencia doméstica o situaciones que tienen que ver con la salud mental. El jefe de policía de Tacuarembó, Roberto Pereira, dijo que lamentablemente el consumo de drogas y alcohol está influyendo fuertemente en nuestra sociedad. Además, confirmó que tanto el hombre de 37 años de edad, que desde hace una semana se encontraba ausente, como una mujer de 46, que fue denunciada como ausente en la jornada del domingo, fueron encontrados bien de salud.
1: Apareció, o sea, con salud, o sea, no hay mayores inconvenientes. Fueron familiares o policías, fueron al lugar y la ubicaron. Así que en ese sentido, no, estamos tranquilos que no tenemos ninguna nada para lamentar en ese aspecto. El otro también, como tú comentabas, hacía una semana que estaba ausente también, había sido denunciado por su hermana, se aplicaron todos los protocolos, la búsqueda con los recursos que contábamos, siguió durante toda la semana, evidentemente que muchas veces no teníamos mucha gente para buscar, otras veces no teníamos líneas de investigación a dónde ir a rastrillar o ir a buscar, pero al final apareció, no puntualmente la policía lo ubicó, sino lo ubicaron unas personas y llamaron a familiares, y los familiares concurrieron al lugar, dieron con la persona ausente, un masculino mayor también.
0: Lamentablemente se están dando casos no repetitivos o reiterativos muy a menudo aquí en Tacuarembó de personas que están faltando de su hogar. Antes era como veíamos, sobre todo por los llamados que ustedes mismos nos enviaban para divulgar, que eran jovencitos o jovencitas menores de edad que de alguna salida transitoria no llegaban a algún lugar donde estaban. Pero en este caso, ahora hemos visto de un tiempo esta parte, personas mayores que han tomado como esta modalidad, lamentablemente, que hace a que haya una búsqueda y también se mantenga alerta familia, población y policía, por supuesto.
1: Sí, totalmente. Siempre existió, ¿no? Siempre existió. Pero como tú decís, en estos últimos tiempos ha aumentado un poco los episodios de denuncia de personas ausentes. Bueno, evidentemente, como conversamos en alguna oportunidad, lo que es la droga, el alcohol y la salud mental son las tres patas de que generan toda esta movida que, claro, nos insume recursos importantísimos. El tema de las botijas que están institucionalizadas en el INAU también es un trabajo impresionante. Tenemos un montón ahora con algunas resoluciones fiscales de judiciales que tenemos que hacer custodia dentro de los centros del INAO, o sea, para nosotros se da cumplimiento a la resolución de los doctores de la justicia porque corresponde y es lo que tenemos que hacer, pero no hay, se nos complica bastante con esos temas, tanto por los recursos como por los problemas que pueden surgir, ¿no? Y que ya estamos teniendo con esa parte, aparte de las ausencias de estos menores ahí en del INAU, todos los días 6-7 denuncias de las personas fugadas del INAU, fugadas, ¿no? O sea, se ausentan, tenemos que hacer protocolo. Administrativamente es un trabajo impresionante, eso sumado a las custodias, sumado a la violencia doméstica, custodia de violencia doméstica, la tarea administrativa y preventiva que se hace con violencia doméstica, los seguimientos, es un trabajo que la gente no dimensiona, no tiene idea, claro, no tiene por qué saber, pero es un trabajo impresionante y insumo de recursos logísticos y humanos, especialmente humanos, que nos lleva a todas esas cosas. Y ahora empezaron, o sea que de un tiempo a esta parte hay bastantes personas ausentes, todo relacionado, mayores, relacionado con el consumo de sustancias,

0: sustancias, alcohol o droga, y salud mental. Si bien el tema de delitos, como decíamos, estábamos bastante tranquilos, la mitad del personal que tengo para la prevención del delito en la vía pública está abocada a rastrillaje, buscando personas, cuidando los menores del INAO que se fugan, o en las custodias en los centros de INAO y las violencias domésticas de la custodia de las víctimas. O sea, tenemos un trabajo bastante arduo ahí que nos, lamentablemente, nos insume impresionante la cantidad de gente, y nos gustaría tenerlos a esa gente en la calle previniendo los delitos, que es el trabajo, la misión fundamental nuestra, pero bueno, tenemos otras cosas para hacer y bueno, vamos a seguir disponiendo normalmente y como corresponde para eso. Es una lástima y tengo que expresarme de esa forma, porque en realidad, lamentablemente, nuestra sociedad está requiriendo más de la policía que por lo general era en tiempos anteriores.
1: Expresiones a Radio Zorrilla de San Martín del jefe de policía de Tacuarembó, Roberto Pereira. Ya comenzamos Punto y Raya. Próximas noticias a la hora 18 y en cualquier instante la noticia importante para que usted sea el primero en saberlo.
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1: La temperatura 21 grados.
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1: La temperatura, 21 grados.
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3: Muy buenas tardes, bienvenidos a la ZSM. 19 grados marca el termómetro a esta hora de la jornada aquí en Tacuarembó, con cielo algo nuboso, algunas nubes, pero el sol está presente. Hay un poco de viento, concretamente está soplando del oeste a 32 kilómetros en la hora y la presión atmosférica 1010 decimal 3 hectopascales, 29% la humedad. Está previsto que el sol se oculte a las 18:40 en esta jornada. Y baja la temperatura, ¿eh? Atención que mañana y pasado sobre todo tendremos días fríos. Para mañana se anuncia una mínima de 6, máxima de 14 grados, cielo nuboso y cubierto. Para el miércoles 3 y 17, las temperaturas extremas. Cielo algo nuboso y nuboso con heladas para el miércoles. Atención, heladas en primavera. Nieblas y neblinas, algo que obviamente no es nuevo, pero queríamos que ya pasara todo esto. Hoy va ya a comenzar a partir de ahora a bajar la temperatura. Mañana, reitero, 6 la mínima, 14 la máxima. El miércoles el día más frío, 3 será la máxima y 17, 3 la mínima y 17 la máxima. Para el jueves 5 y 24 las temperaturas extremas, para el viernes 10 y 27 y para el sábado se anuncian lluvias, pero con una mínima de 12 y una máxima de 29 grados centígrados. Para el domingo 11 y 26 las temperaturas extremas. Así está entonces el pronóstico y el tiempo. Ahora hay una alerta amarilla para el sur del país, que toca Montevideo, también Rocha, Maldonado, Canelones, Flores, Florida, Colonia, toda la parte sur.

0: de todo el Uruguay, ¿eh? Va desde el río Uruguay hacia Brasil, desde el Chuy hasta el río Uruguay. Así que toda esa parte norte de nuestro Uruguay está en este momento con alerta de color amarilla, agarra parte de 33, reitero, bueno, hoy obviamente Montevideo, Canelones, Maldonado, Rocha, Florida, Flores, San José, Colonia, y agarra parte también del departamento de Soriano. Estamos comenzando punto y raya aquí en Tacuarembó, verde el mapa, quiere decir que no hay ningún tipo de alerta y tenemos 19 grados, comienza a bajar la temperatura en Tacuarembó con Hugo Rivero. Le decimos buenas tardes, bienvenidos, arranca punto y raya, pasan 15 de las 17.
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0: Recién escuchábamos la nota del jefe de policía aquí en Radio Zorrilla, Roberto Pereira, hablando sobre que la mitad de los efectivos de la Jefatura de Policía de Tacuarembó están destinados al control de situaciones que tienen que ver con la violencia doméstica, con las personas ausentes, con las personas que necesitan supervisión o cuidados por temas de violencia doméstica. También habló del consumo de drogas, concretamente drogas y alcohol, y que esto está afectando a nuestra sociedad y requiere un trabajo extra de la policía, policías que no están en la calle, que no están patrullando debido a esta situación que se da en la policía de Tacuarembó, de una cantidad de efectivos dedicados a tareas de vigilancia, de control o de trabajo que tiene que ver con tareas prácticamente de oficina, pero de control de todos estos temas que hacíamos mención: supervisión, tobilleras electrónicas de gente que está en un radio limitado para no moverse de allí, gente que está protección debido a situaciones de violencia doméstica, y también lo que está pasando con la gente que se ausenta de los lugares habituales y que no aparece, tanto jovencitos que están institucionalizados en el INAU como personas particulares, donde se destina un número importante de personal para el trabajo de estas situaciones. Destacamos que hoy se conocieron los detalles de la agenda que

0: Abrirá el Papa León XIV en Uruguay y en el mes de noviembre visitando Montevideo, Paysandú y Florida. El 7 de noviembre en Paso de los Toros será el acto central de los 106 años del Partido Comunista con la presencia de Andrade. Se inauguró anoche en Cortina el alumbrado público. Les contamos que mañana, en el Día del Maestro, la directiva de la Unión Magisterial propone un homenaje a la hora 20. También a esta hora se está desarrollando una actividad de atletismo en el nuevo centro de cultural de Tacuarembó, de la Intendencia, ubicado en el ex Colegio Jesús Sacramentado. Pero también habrá una actividad con Andrés Silva y Bruno Núñez en la pista del Estadio Goyenola, que será el próximo jueves desde la hora 18:30 con entrada totalmente gratuita. Se confirmó que el 7 de noviembre se lanza la travesía del río Tacuarembó Grande entre Ancina y San Gregorio de Polanco. También destacamos que los Años Dorados será ese mismo día. El día que llega la travesía es el día o el fin de semana de los Años Dorados en San Gregorio de Polanco. Nos metemos también en otros temas de la información nacional a esta hora de la tarde aquí en CX140 Radio Zorrilla de San Martín, como lo hacemos habitualmente en este espacio. La Diaria dice: se inauguró el 195 periodo ordinario de sesiones con un evento en el Palacio Legislativo. Da Silva afirmó que el edil del Partido Nacional, cuyo asesor fue condenado por narcotráfico, fue abusado en su confianza. Universidad del Rock llevará la Tabaré y 5 bandas locales al patio de la UDELAR en Salto. Exceso de peso corporal, investigación analiza el rol de las condiciones sociales de las personas en sus posibilidades de cuidado. El oficialismo ruso revalidó las mayorías en las elecciones legislativas. Un velero que transportaba 2.000 kilos de cocaína fue interceptado frente a Galicia. Hay un uruguayo dentro de la tripulación que está detenido. Paro del sindicato portuario. Los servicios mínimos en el puerto no terminan de resolver la situación de fondo. Un inmigrante venezolano fue tiroteado por agentes en Estados Unidos, agentes fronterizos en Texas. Orsi viajó a Estados Unidos para participar de la Asamblea General de la ONU y se reunirá hoy con Lula. Torque cierra la fecha de la clausura y puede estirar diferencias. Hoy juega el arquero de Tacuarembó, Pintado, juega frente a Torque, juega en Central. Es el arquero que juega en Central Español. Tacuarembó, cada vez peor, ¿eh? Cada vez peor Tacuarembó. Vamos últimos. Últimos y no hay golpe de timón, ¿eh? Sigue la misma historia, esperando el partido que viene, a ver cómo nos va, hay que pensar en la próxima fecha. Cada vez que termina un partido, el discurso es: hay que pensar en el partido que viene, hay que pensar en lo próximo. Ahí está Tacuarembó, pero Tacuarembó no gana, pierde, empata. Allá cada tanto gana un partido, pero en la mayoría viene de perder y empatar. Complicado el equipo rojiblanco y sin novedades al frente, ¿no? Con la misma propuesta que hoy ha llevado el equipo rojiblanco, lamentablemente, a tener pocos puntos, es la que se repite fin de semana a fin de semana. Vamos con títulos del diario El País antes de dejar el deporte. Increíble lo de Nacional ayer, qué lindo que es ver fútbol, ¿eh? Soy de Peñarol, pero qué lindo ver un fútbol, más allá que haya ganado Nacional, sea quien sea. La verdad que hay que disfrutar cuando parece que todo estaba dicho y que los partidos cambian. En este caso fue para Nacional, felicitaciones para los tricolores. Al minuto 88-89 perdía por 1-0, gol de penal, 2 goles más, pasa por 3-2 después de perder 2-0. Defensor, cuando le hicieron el gol de penal en el 89, quedó con los jugadores clavados en la cancha, todos, desde el arquero hasta el resto, no se movían de su puesto, y Nacional parecía que volaba, que tenían un motor extra cada uno de los jugadores de Nacional. Nacional 3-2, Peñarol ganó 2-1, reiteramos que Tacuarembó ganaba 1-0 y empató, y está último en la tabla de posiciones de la B. Vamos con el diario El País. La situación es insostenible. Cámaras empresariales alertan sobre la gravedad del conflicto en el puerto. Hemos escuchado gritar y no les gusta. Ferrero así inició el debate de la rendición de cuentas en el Senado. Un uruguayo fue detenido en España en un velero que transportaba 2.100 kilos de cocaína. Los detalles de la reunión de Yamandú Orsi con su querido amigo Lula da Silva en Nueva York. Bomberos trabaja para apagar incendio en José Ignacio, una vivienda registra pérdidas totales. El duro relato de los uruguayos detenidos en Texas denuncian abusos y la pérdida de casi todos tras ser deportados. Directiva de Nacional convocó a una asamblea de socios para votar el proyecto de Master Plan del Gran Parque Central. Valverde es baja para los amistosos de Uruguay por lesión y Forlán convocó a otro jugador en su lugar. En el clásico de ayer le dieron un patadón a Valverde, en el cual el Atlético de Madrid del Cholo Simeone le ganó por 2-1 al Real Madrid de Mourinho. Qué increíble, ¿no? Habla y habla y habla en las conferencias de prensa, dice que no le gusta, pero ataca, ataca y ataca, justifica, justifica y justifica, y el Real volvió a perder ahora, o a jugar mal, había ganado el otro día jugando mal, pero ahora perdió jugando mal frente al Atlético de Madrid del Cholo Simeone. Bienvenidos a CX140, Radio Zorrilla de San Martín, aquí en el 1400 AM del dial. Y cuando pasan 25 minutos de las 5, repasamos los principales títulos de la información.
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0: Y cuando pasan 28 de las 5, nos vamos con Caroline Love, aquí en Zorrilla de San Martín, así sonando con este Selawas.

0: La música aquí en Zorrilla de San Martín, hoy combinamos con aire francés, pero muy pop, muy ochentoso y cerca de los 90. A propósito, en el día de hoy se confirmó detalles de la llegada del Papa León XIV aquí a Uruguay, que el viernes 6 por la tarde estará arribando al Aeropuerto Internacional de Carrasco desde el Vaticano, desde Roma, sale del aeropuerto de Roma, llega aquí al Vaticano de tarde y se va a reunir con Orsi. Pero lo que estamos más cerca es de Paysandú. Hay mucha gente que ya está pensando en la excursión, o ir en auto propio, o ir en vehículo propio, otros que se están moviendo para ir en alguna camioneta, un poco más de familia juntos. Bueno, en definitiva, el intendente Olivera hace un ratito dio detalles de una nueva reunión para la llegada del Papa a Paysandú, y hay posibilidad que haya alguna otra actividad que no está marcada en la agenda oficial. Así lo confirmaba el intendente de Paysandú, Nicolás Olivera, hace un rato.
1: A partir de la última visita, tuvimos dos, todo lo que tiene que ver con las autoridades del Vaticano, Monseñor Salas, que es el encargado de los viajes del Papa, dos oportunidades estuvo en Paysandú. La última vez que estuvimos fue justamente en este lugar, en el Parque París-Londres, un lugar que

0: ofrece comodidad, un lugar que realmente ofrece un entorno natural espectacular, que obviamente requiere acondicionarlo para lo que es un evento único, histórico, para Uruguay y para Paysandú, se podrán imaginar. Así que ya hace tiempo veníamos trabajando a la espera de la confirmación de las resultas de esa gira que hizo la avanzada del Vaticano en materia de seguridad y de logística de viaje, que estuvo en Argentina, en Perú y Uruguay, y que obviamente el Papa tenía que refrendar el itinerario. Bueno, y hoy, 7 de la mañana hora Uruguay, 12 de la mañana mediodía hora Vaticano, confirman que el 7 de noviembre a las 9 horas estaría arribando a Paysandú en el aeropuerto su santidad. 9 y 30 estaría en este lugar, comenzaría lo que tiene que ver con a desplazarse en lo que es el Papa Móvil entre la gente, y a las 10 de la mañana estaría oficiando misa, para luego, en horas cercanas al mediodía, antes de ir de volver al aeropuerto internacional de Paysandú, estaría yendo a la Basílica a una oración en privado en la Basílica.
1: Intendente, ¿por qué se elige este lugar puntualmente, el Parque París-Londres?
0: Nosotros habíamos tenido como plan A, en la primera avanzada del Vaticano, un lugar cercano a la costa, un lugar que obviamente ofrece otro entorno natural típico de Paysandú, identitario, como es el río Uruguay, que obviamente, pensando en noviembre, pensando en los anticipos climatológicos que nos vienen advirtiendo con lo del Niño, podía estar en peligro. Se podrá imaginar que la organización no podía... Vamos a estar pendiente de que a pocos días o pocas semanas tener que cambiar por temas de seguridad, por temas de logística, así que entendíamos que este podía ser un lugar que se precisan, cercano al aeropuerto, con varias vías también de poder que la gente pueda venir, comodidad para la gente también, que creo que es importante, y obviamente se está trabajando no solo en los aspectos del acondicionamiento, sino todo lo que es la producción, un evento importante como para decenas de miles de personas.
2: Este lugar fue reinaugurado en el año 2022, presenta las comodidades necesarias, pero seguramente habrá que agregar mucho en aspectos de seguridad, de contención, porque se espera la presencia en Paysandú de miles de personas.
0: Son decenas de miles, diríamos nosotros. Tiene muchas ventajas porque tiene predios linderos que también, por ejemplo, permite que un helicóptero sanitario pueda estar a la espera de cualquier inconveniente, estacionamiento generoso, distintas vías de acceso. Recordemos que se va a exhortar a la gente a tener que registrarse para poder ingresar. Va a haber muchas formas de ingresar también a este predio. Están dadas las condiciones también de seguridad para que pueda ingresar por distintos lugares también, de hecho, el propio Papa. Y el acondicionamiento que estamos haciendo justamente es para dejar en óptimas condiciones todo, más allá de que ya lo estaba, pero por supuesto queremos que la gente esté cómoda. Y aparte nos ofrece un buen entorno natural, estamos convocando a un grupo de escultores también para que deje plasmado un grupo escultórico en lo que van a hacer. Esto era es un parque municipal, era un antiguo zoológico, y en su momento cuando acondicionamos este parque había añosos eucaliptos colorados, y que dejamos cepas de generosa dimensión también, pensando en algún momento poder hacer un paseo escultórico a partir de las tallas, y estamos convocando artistas de primer nivel, diría internacional, para que vengan a Paysandú y en un mensaje ecuménico, pero en un mensaje artístico y escultórico, dejen plasmado también de cara a lo que va a ser el Papa, así que eso va a ser una previa interesante también para este lugar.
3: Intendente, ¿se sabe o hay un estimativo de cuánta gente visitante van a estar acá en Paysandú?
0: Mire, la última referencia fue cuando Juan Pablo II estuvo en Salto, que se habla de unas 60.000 personas en aquel momento. Recordemos que de los tres lugares o de las tres presencias que va a tener en Uruguay, una va a ser en el Estadio Centenario, otra va a ser acá, y lo que estaba llamado también en Florida, que se iba a hacer en el hipódromo, va a ser, tengo entendido, ahora en la plaza. Así que bueno, esto va a ser un lugar cómodo para que la gente pueda venir. Recordemos también que el Papa no estará, por ejemplo, en Brasil, así que se espera que mucha gente de Brasil pueda venir. Mucha gente de Entre Ríos y de Argentina en general está pensando venir como punto más cercano a Paysandú. De eso se está trabajando también, lo que tiene que ver con el paso fronterizo, para poder agilizar los trámites. Así que se espera seguramente varias decenas de miles, ¿no?
3: Se va a trabajar el tema de puestos de comidas.
0: Bueno, se va a trabajar en todo lo que tenga que ver con servicios, ¿no? Por supuesto va a haber zonas de exclusión, va a haber zonas en donde se puedan prestar algunos servicios, otros no.
4: Ahí estaba entonces el intendente de Paysandú contando todos los detalles de lo que va a ser la venida del Papa aquí a Uruguay, y que estaremos atentos.

0: obviamente, en Zorrilla de San Martín. Reitero que hoy se conoció la agenda oficial, pero el intendente Olivera abría la puerta a que puedan pasar alguna otra situación en cuanto a la posibilidad de, bueno, que haya algunas otras visitas como a la Basílica de Paysandú. Hacemos una pausa, seguimos en la tarde del 1400 AM del Dial.
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1: La temperatura 19 grados.
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2: Seguimos disfrutando de la tarde aquí en Zorrilla de San Martín. María Angélica nos pasa un dato. Los clubes rotarios hoy también están invitando a conmemorar y no olvidarse que es el Día Internacional de la Paz. Mucha paz, en todo el mundo. Y quien la proponga, bienvenida sea, no importa de dónde, pero hay que efectivizarla. Lamentablemente, en un mundo que vive constantemente en guerra. Siempre hay una guerra vigente, siempre hay una pelea a nivel local, nacional, internacional y guerras a nivel internacional muy importantes y con un costo de vidas lamentablemente muy grande, como pasa en forma permanente, lamentablemente. Más grandes, más chicas, pero siempre hay alguna guerra en movimiento. Pero bueno, olvidémonos de esto y tratemos de mirar lo otro, la parte más llena del vaso, que es la positiva y la mayor. Hoy aboguemos por la paz. Hoy, de alguna manera, conmemoremos el Día Internacional de la Paz. Con Hugo Rivero en controles, le ponemos un poquito más de música a la tarde.

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0: Seguimos aquí en CX140, Radio Zorrilla de San Martín. Y hubo una importante participación de la Escuela de Zipalquido de Tacuarembó en Salto, pero estamos ya en comunicación, en Paysandú, perdón, pero estamos ya en comunicación con el profesor Pablo Méndez, que nos va a dar algún detalle más. Pablo, bienvenido a la ZSM, un gusto recibirte, ¿qué tal? ¿Cómo te va?
3: Todo bien, Jorge, muchas gracias. Muchas gracias por siempre apoyar al Zipalquido.
0: Por favor, contanos y contale a la audiencia de esa participación y ese evento en Paysandú.
3: Bueno, este fin de semana, el sábado 19, se realizó, como todos los años, el Torneo Nacional de Zipalquido. Y en este caso se realizó en la ciudad de Paysandú y participamos con la escuela, fuimos con 15 competidores. Y bueno, estuvimos presentes en el evento, Tacuarembó dijo presente, y obtuvimos varios primeros premios en combate, algunos en guión, y bueno, como escuela salimos segundo, ganó la de Paysandú, y habían 8 escuelas de varios departamentos y eso. Todos contentos, vinimos con varios premios, los niños, los padres y todos. Yo orgulloso de todos mis alumnos.
0: ¿En qué categorías participaron, Pablo?
3: Participamos en categoría de niños, adolescentes y mayores. Todos niños de cintos de color, adolescentes cintos de color y mayores también, todos cintos de color.
0: Pablo, ¿hay muchos jóvenes y mayores practicando el zipalquido aquí en Tacuarembó?
3: Sí, por la Federación Mundial que estamos nosotros, somos 4 los profesores que estamos dando clases, que seguimos la línea del gran maestro Yusonan, que fue el que trajo zipalquido a América de Corea, y ahora está el hijo a cargo de la Federación Mundial, y nosotros seguimos bajo esa línea de la Federación Mundial.
0: A quien le guste las artes marciales y quiera aprender algo más sobre zipalquido, ¿dónde pueden encontrarte? ¿Dónde dan las clases aquí en Tacuarembó?
3: Y yo doy las clases en mi gimnasio, ahí en el gimnasio Energía, que está ahí en el Club Peñarol. Tengo instalado el gimnasio ahí, bien enfrente a Conta, por Doctor Ivo, y ahí tenemos clases de zipalquido todos los días, por la tardecita y por la mañana.
0: Bueno, felicitaciones, Pablo, por este logro en Paysandú, con esta presencia importante de este grupo que va a la escuelita allí, y estamos a las órdenes aquí en CX140.
3: Bueno, muchas gracias, Jorge, muchas gracias a ti y a toda la audiencia. El año que viene tenemos el honor de nosotros tener que hacernos cargo de organizar el Torneo Nacional de Zipalquido acá en Tacuarembó, así que bueno, el año que viene vamos a ser locatarios, si Dios quiere.
0: Muy bien, ahí estaremos atentos para difundir y compartir todo. Que pases bien, chau chau.
3: Muchas gracias, Jorge, un abrazo.
0: Otro, la palabra del profesor Pablo Méndez de Zipalquido, esta tarde aquí en CX140, Radio Zorrilla de San Martín.
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0: Gracias por la compañía. Hoy lunes aquí en Zorrilla de San Martín. Recuerden que para mañana se anuncia solamente una mínima de 6 grados. Va a estar bastante frío y sobre todo mañana y pasado. Y para el miércoles se anuncian heladas. Mañana, Día del Maestro. Recordemos, estamos en vacaciones de primavera, donde obviamente la actividad estudiantil ha mermado bastante en algunos colegios durante toda la semana y por 3 días en algunos lugares públicos, como es habitual en septiembre. Gracias por estar, gracias por acompañarnos como siempre, un placer. Nos reencontramos mañana luego de la hora 17 aquí en el 1400 AM del Dial.

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6: Las 17 horas y 57 minutos.
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0: Diario del aire de las 18 aquí en Zorrillas X a 140. El tiempo en Tacuarembó se presenta templado, cielo algo nuboso, temperatura 19 grados, humedad 29%. El viento está a 32 kilómetros la hora, dirección oeste. Para las próximas horas, nuboso, periodos de algo nuboso, descenso de temperatura. Para este martes, nuboso y cubierto, mínima 6, máxima 14 grados. Tío y vecino abusa sexualmente a dos niñas de 7 años en el barrio Montevideo. La denuncia fue efectuada el día 25 de noviembre del pasado año. Según datos que logramos averiguar, se probó que el hombre de 36 años las colocaba en sus partes íntimas por arriba de la ropa. Este sujeto era tío de una de ellas y vecino de la otra, ambas de 7 años. El hecho ocurrió en una casa del barrio Montevideo de nuestra capital departamental. El hombre no tenía antecedentes penales. Enseguida de realizar la denuncia, fue prohibido el acercamiento y comunicación a las niñas. La Fiscalía de Primer Turno pidió la detención luego de reunir las evidencias y fue puesto a disposición de la justicia en las últimas horas. Finalmente, celebró audiencia ante juzgado de primer turno, se dispuso la condena del hombre de 36 años como autor penalmente responsable de un delito de abuso sexual, quien deberá cumplir la pena de 2 años y 2 meses de cárcel. Además, deberá servir una reparación patrimonial hacia la víctima equivalente a 12 salarios mínimos. También fue inscripto en el Registro Nacional de Violadores y Abusadores Sexuales. Se registró un siniestro de tránsito en el kilómetro 8 de Ruta 43 el día 19 de septiembre, en horas de la tarde. Se trató del despiste y vuelco de un automóvil conducido por un hombre de 20 años, quien registró lesiones leves. Trabajaron a policías de Comisaría 11ª y Dirección Nacional de Policía Caminera. Fue enterada Fiscalía de Paso de los Toros. Ocurrió un siniestro de tránsito en el kilómetro 13 de la ruta 44, el 19 de septiembre, en horas de la tarde. Se trató del despiste y vuelco de una camioneta conducida por un hombre de 28 años, quien llevaba como acompañantes a una mujer de 29 años y 3 niños de 1, 8 y 9 años. Los ocupantes del vehículo fueron asistidos por emergencia móvil, registrando a la mujer de 29 años y los niños de 1 y 8 años lesiones leves, mientras que el hombre de 28 años resultó ileso. El niño de 9 años fue trasladado a centro asistencial, donde se le diagnosticó fractura de radio distal. Trabajaron policías de Comisaría 7ª. Del hecho fue enterado el juzgado de faltas. Tiempo templado, 19 grados. Más novedades a las 20 y en cualquier instante la noticia importante para que usted sea el primero en saberlo.
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0: ¿Qué tal? ¿Qué tal? Muy buenas tardes, amigas, amigos de Radio Zorrilla de San Martín. Estamos comenzando Relieve de Guitarras.
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0: En este lunes 21 de septiembre estamos aquí en Radio Zorrilla de San Martín. Estamos aquí en Relieve de Guitarras, comenzando con todo el folclore hasta la hora 20, aquí en la ZSM. Ya está la línea habilitada para sus mensajes, 091-00-1400.
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0: Mensajes que ya van llegando por acá, a ver qué nos dicen.
2: Muy buenas tardes, señor Cristian Moreira. Muy buenas tardes, Relieve de Guitarra, Zorrilla de San Martín. Te habla desde la ciudad de Rivera, Michel Lima, junto a María, comenzando una nueva semana de su prestigioso programa, una nueva semana para desearle que tenga usted mucho éxito con toda su audiencia y con todos sus programas que tenga para hacer en esta semana a través de Zorrilla San Martín. Hoy queremos escuchar por los limareños a Don José, para escucharlos nosotros desde aquí, a la gente de Paso al Cerro y para toda su querida audiencia. Desde ya, que tengan un buen comienzo de semana y que Dios bendiga a cada hogar. Muchas gracias.
0: Muy bien, muchísimas gracias por estar ahí junto a Radio Zorrilla y Relieve de Guitarras, 091-00-1400. Otro mensaje que llega.
3: Buenas tardes, Morrilla.
0: Buenas, buenas.
3: ¿Todo bien?
0: Bien, de bien.
3: Tenemos que pasarme mendigo al rey por algo, mujer. Bueno, buenazo, que tenga linda tarde, gracias.
0: Muy bien, mensajes que siguen llegando por acá, a ver qué nos dicen. 091-00-1400, la línea de comunicación.
4: Buenas tardes, Moreira.
0: Buenas.
4: ¿Se vino el frío?
0: Se vino.
4: Me pasa una pasada. La estancia era embrujada. El cúster de acá de Curtina. Saludos para todos los que están escuchando, los colegas.
0: Muy bien, 091-00-1400, la línea de comunicación aquí en la radio. Nosotros comenzamos con todo el folclore aquí en la ZSM.
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0: Ahí estaban los olimareños, a don José. Siguen llegando mensajes al 091-00-1400. A ver qué nos dicen por acá.
1: Hola, tarde Moreira, ¿cómo vas? ¿Estás Moreira? ¿Todo más Moreira?
0: ¿Todo más?
1: Estamos pasando por un amargo Moreira. Está frío Moreira.
0: Está frío, sí.
1: Estamos esperando la lluvia Moreira. Vamos arriba Moreira. Pasa el tiempo rural Moreira. Saludos Moreira.
0: Muy bien. A ver, ¿qué dice por acá?
1: Pasar un saludo para Gustavo Trindade Moreira.
0: Bueno.
1: Allá en lo oriental, en la 31, Moreira. Bueno,
0: para Gustavo Trindade, entonces, muy bien, quedó mandado el saludo. Entonces, más dice, buenas tardes, gran genio del folclore, feliz comienzo de semana y feliz primavera. Dios lo bendiga a usted y sus manos, que tocan esa consola sin equivocarse. Buen comienzo, bueno, de vez en cuando nos equivocamos. Más mensajes que van llegando por acá. A ver qué dice por acá. Gracias Elvira por estar ahí junto a Relieve de Guitarras, ¿eh?
2: Buenas tardes, Moreira.
0: Buenas
2: tardes, Moreira.
0: Buenas.
2: ¿Cómo estamos?
0: Todo bien.
2: ¿Todo bien?
0: Bien de bien.
2: Si puedes, me pase un folclore que tuve el 18 de cumpleaños.
0: Bueno.
2: Allá Sierra, doctor. Pa' Tabaré. Pa' yo mismo. Me pasa ese folclorito ahí.
0: Muy
2: escucha
0: bien.
2: Acá en Batoví. Tranquilo nomás. Que ande bien, Moreira.
0: Muy bien, impecable. Mensajes que van llegando al 091-00-1400. Seguimos con todo el folclore.
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0: Ahí estaba el Arbanó Carrero, peón rural, aquí en Relieve de Guitarras, 091-00-1400, la línea de comunicación. Dice, buenas tardes, Moreira, podrías pasar el tema Eusó Bagual y un tema de Catherine Bernes para escucharlos. Gracias nuevamente, nos dice por acá este mensaje. Siguen llegando audios por acá, a ver qué nos dice.
1: Buenas tardes, Cristian. Buenas tardes, Cristian Moreira.
0: Alberto Viana.
1: Estimado Cristian Moreira, un abrazo grande. Un saludo para la gente de Relieve de Guitarras. Para toda la gente de Relieve de Guitarras. Ahí en Radio Zorrilla de San Martín. Un tema elección suya.
0: Bueno.
1: Un tema elección suya. Un saludo grande. Un abrazo muy grande de Alberto Ricardo Viana Díez. Un saludo para toda la audiencia de La Barra y la gente de La Zorrilla.
0: Muy bien, Alberto Ricardo Viana, un fuerte abrazo, ¿eh? Un gran abrazo para este querido amigo Alberto Ricardo Viana.
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0: Gracias por estar ahí junto a Radio Zorrilla y Relieve de Guitarras, Alberto, muchas gracias. 091-00-1400, la línea de comunicación, otro mensaje.
3: Buenas tardes, Moreira, ¿cómo le va? Todo bien, todo tranquilo, si puede, páseme.
0: Sí.
3: Echando el resto en un tuco. O la broma del charquero. Estamos escuchando como todos los días, muy bueno ese programa.
0: Muy bien, impecable. Más mensajes que van llegando por acá. Dice, buenas tardes, Moreira, se anima a pasar Canción del Camaronero. Muchas gracias.

0: letrado.
1: A ver qué nos dice Cornejo por acá.
2: Buenas tardes, Morera, ¿cómo le va? ¿Anda bien?
1: ¿Bien usted?
2: ¿Hace frío por ahí, no?
1: Sí, señor.
2: Acá está frío, estamos al lado de la cocina con mi doña.
1: Bien, tomando tranquilo.
2: Un matecito.
1: ¿Qué?
2: Le iba a pedir un tema, si
1: sí,
2: se puede.
1: Diga.
2: Mi viejo barrio sur. Creo que son los limariños que cantan.
1: Bueno,
2: Morera, muchísimas gracias, que pase lindo y feliz jornada.
1: Impecable, muchísimas gracias igualmente. Seguimos aquí en Relieve de Guitarras, 091-00-1400, la línea de comunicación aquí en la radio. Seguimos con todo el folclore, seguimos en Relieve de Guitarras por la ZSM.
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0: Ahí estaba Santiago Chalar, la yerra, quien renieve de guitarras.
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0: 091-00-1400 es la línea de comunicación aquí en la radio. Estamos en Relieve de Guitarras, estamos aquí en la ZSM hasta la hora 20 con todo el folclore. Ahora cumplimos con los compromisos de Radio Zorrilla de San Martín y en minutitos regresamos con todo el folclore aquí en la ZSM.
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0: La temperatura, 18 grados.
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Comenzamos un nuevo bloque de relieve de guitarras aquí en Radio Zorrilla de San Martín. Estaba la música de André Teixeira y Catherine Bernes, Milonga y Baguala.

0: Siguen llegando mensajes al 091-00-1400. Vamos a ver qué nos dice por acá.
1: Buenas tardes, Moreira. Bueno, ¿cómo le va?
0: Pero bien, de bien.
1: Un saludo grande y a ese programa que es muy preferido.
0: Bueno.
1: Hoy quiero un tema medio gaucho.
0: Sí, ¿cuál?
1: Personal de la estancita La Lucha, aquí por los cuadrados.
0: Muy bien, vamos a elegir algún temita entonces. Más mensajes que van llegando por acá.
2: Buenas tardes, mi amigo.
0: Cono Miguel.
2: Acá el Cono Miguel desde Barrio López, bueno, le mando un saludo grande y un abrazo para toda la paisanada ahí y para toda la gente que escucha ese hermoso programa que tiene, ¿verdad? Así que, bueno, pase un temita ahí de José Larralde.
0: Bueno,
2: que me encanta. O de Horacio Guaraní también. Bueno, usted elíjalo ahí, que yo lo voy a aceptar.
0: Muy bien.
2: Para mí y para todos los amigos que tengo, que escuchan todo su programa.
0: Muy bien. Arriba. Impecable, Cono Miguel.
2: Arriba. Qué programones.
0: Bueno, muchas gracias, Cono Miguel. Gracias por estar ahí junto a Relieve y Radio Zorrilla de San Martín. Otro mensaje que llega por acá.
3: Buenas tardes, Moreira.
0: Buenas.
3: ¿Cómo estás por Tacuarembó?
0: Bien, tranquilo. Todo tranquilo.
3: Y lo estamos escuchando. Mando un amargo. Si fuera tan amable, pásenme un tema por Manuel Rosa, el Brujo de Madariaga. A complacer a María Esther y a Urbano Silvera, que lo escuchan. Tacuarembó.
0: Muy bien, siguen llegando mensajes a 091-00-1400, la línea de comunicación aquí en la radio. Nosotros continuamos con todo el folclore aquí en la ZSM, aquí en Relieve de Guitarras.
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Y al tener el tres de espada, la moza aumentó el relajo haciendo el simple trabajo de la seña respectiva, pues con los dientes de arriba se mordió el labio de abajo. La vieja como una fiera se revolvió en la poltrona furiosa como una leona encerrada en su leonera. En tanto mi compañera, que no advirtió tal fiereza, me dijo con su viveza de truquera muy resuelta: como viene bien la vuelta, si quiere voy a su pieza. Luego en la mano siguiente, al ver el cinco orejeando, me hizo la seña arrugando la nariz graciosamente. Entonces yo de repente, poniendo cara de loco y en la voz también un poco de picardía y de intriga, le dije: mande la liga, que si a mí me gusta, toco. 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

0: aunque esta vez desde luego ganaron por abandono.
1: Ahí estaba Gabino Sosa echando el resto en un troco, aquí en Relieve de Guitarra. Se siguen llegando mensajes.
2: Buenas tardes. Si me puede pasar un tema de Cacho Márquez, buen programa.
1: Muy bien, más mensajes que van llegando por acá. Un tema de Cacho Márquez, entonces.

0: con... Otro mensaje dice para el Federico Semper Moreira, saludos, buen programa. Muy bien.
1: Por un café.
0: Dice otras buenas. Todo bueno, si hay lugar, escuchamos coplas del Payador Perseguido. Saludos y buen programa, Emir, el uno. Gracias por estar ahí, Emir. Buenas tardes, me pasa la canción que pidieron de La Broma de Charquero.
1: Desafiamos a dos viejos que juntos desde muy lejos venían dejando el...
0: Bueno, vamos a ver.
1: Nos sentamos frente
0: si buscamos. Más mensajes por acá que van llegando al 091-00-1400.
2: Buenas tardes, Moreira.
0: Buenas.
2: A frío, pásenme el tambero por Cacho Artiga.
0: Bueno.
2: Bueno, saludos recientes desde Santa Isabel. Ah, que está un viento fresquito. Bueno, estamos acá en la orilla de Estufa.
0: Más.
2: Haciendo el programa.
0: Impecable, siguen llegando mensajes a 091-00-1400, la línea de comunicación. Nosotros seguimos con todo el folclore aquí en Relieve de Guitarras, a 091-00-1400, la línea de comunicación aquí en la radio.
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Ahí estamos los olimareños, adiós mi barrio, aquí en Relieve de Guitarras, siguen llegando mensajes, dice buenas tardes mi amigo Moreira, ¿será que puede pasar el tema Milonga?

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5: Las 18 horas y 58 minutos.
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0: compañera.
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Salió del escritorio como ido, ya estaba palenqueado su mala cara y se puso a ensillarlo despacito, como quien gusta revisar las guerras. Después armó un cigarro, en rudo mimo me palmeó la cabeza, la mirada se le llenó de estrellas, dio un suspiro y se secó la frente con la manga. Ganado por un apuro repentino hizo caracolear al malacara y agarró por la huella el trotecito. 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

0: salvaguardia se continuó con un tirón que lo sentó en las patas. Corrió para regresar, eco y cariño, recogiendo el largor de la llamada. Mande, patrón, quédate, Secundino. El muchacho no quiere que te vayas.
1: Muy bien, comenzamos un nuevo bloque de relieve de guitarras aquí en Radio Zorrilla de San Martín. El comienzo con la música de Mario Rufino, Mario García, aquí en relieve de guitarras, Rufino Mario García, con el tema del despido.
0: Ya estaba el peón en casa.
1: 091-00-1400, la línea de comunicación aquí en la radio.
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1: Llega el mensaje, dice: soy Horacio del Menéndez, estoy en la cama tomando un buen café, nos dice por acá.
0: Pescando.
1: Dice: hola, relieve, podés pasar, Doña Soledad, gracias y feliz programa.
0: Muros de la noche, el asalto, la
1: estancia. Otro mensaje que va llegando por acá.
2: Buenas tardes, relieve, pasen un tema para Jonathan Rodríguez, acá está escuchando con la estancia del Kewai. Pásenme estancia embrujada, si puede, para hoy.
1: Muy bien.
2: Si no, un saludo muy grande.
1: Muy bien, ya está pedido ese tema, en un ratito va a estar saliendo. Más mensajes que van llegando al 091-00-1400. Dice Moreira: muy bueno el programa, si puede pasar 12 corderitos para Fernando de Rincón de la Aldea, de parte de Santi y Matías, muchas gracias. Otro mensaje que llega por acá.
3: Moreira, buenas tardes, ¿cómo anda?
1: Pero, ¿cómo le va?
3: Tiempo, Moreira, ¿qué dice, qué cuenta? ¿Cómo anda la cosa? Todo tranquilo.
1: Tranquilo.
3: Por este Río Branco, Tomás.
1: Bueno, me alegro.
3: Estamos escuchándolo. Pah, estos días no he podido escucharlo mucho.
1: Laburando.
3: Esos tractores no tienen radio. Y tienen que mandar poner una radio en esos
1: tractores. Sí, tiene que ponerse.
3: Todo tranquilo, Moreira. Todo manso por estos
1: pavos. Buenazo.
3: Bueno, un abrazo. Siempre estamos ahí. Y en la firme a la Zorrilla.
1: Muy bien.
3: Un abrazo.
1: Muchísimas gracias por estar ahí junto a relieve de guitarras, el amigo Ever. Bueno, muy bien, 091-00-1400, seguimos con todo el folclore aquí en Radio Zorrilla.

Ahí estaba Horacio Guaraní, Puerto de Santa Cruz. Siguen llegando mensajes, dice: buenas Moreira, ¿cómo está? Mandate un musicón para soportar la jornada, nos dice por acá. Muy bien, dice: buenas tardes, si puede, Curicito Musiquero, Gaite de Barrio Godoy. Mensajes que van llegando al 091.

0: 00.400, estamos aquí en Relieve de Guitarras, estamos aquí en la ZSM, seguimos con todo el folclore.
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2: Buenas tardes, ¿cómo andan? ¿Todo bien? Bueno, acá lo estamos escuchando, Pueblo Encina acá. Buenas tardes, acá lo estamos escuchando, Pueblo Encina, acá está muy bueno el programa. Pasate una payasita ahí. Hola, Rafael Alves y Susana Romero, que estamos escuchando acá.
3: Impecable, mensajes que van llegando al 091-00-1400. Estamos aquí en Relieve de Guitarras, seguimos con todo el folclore, seguimos aquí en la ZSM con todo el folclore, seguimos con Jorge Cafrune, el payador perseguido.

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0: La temperatura 15 grados.
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0: bien, seguimos en relieve de guitarras. Ahí estaba Walter Aguiar y Cacho Artigas, Peón Tambero. Siguen llegando mensajes al 091-00-1400.
1: Buenas noches, Cristian. ¿Qué tal? ¿Cómo estás? Soy La Rosa, Jesús La Rosa de... No sé si te acuerdas que te pedía temas de,
0: sí,
1: de
0: San, ¿no?,
1: Pablo. Abraham,
0: sí, señor.
1: Por Tacuarembó. Bueno, te voy a pedir un temita ahí de... de los olimareños, ¿viste? Pero para mi hermano, de Cortina, para Alicia, mi hermana, Elvira y el esposo Fabio, y para un amigo que tengo en Luján ahí, Rojas. Bueno, un abrazo grande y gracias al programa, como siempre, muy bueno.
0: Muy bien, muchas gracias, Jesús, por estar ahí junto a Revive de Guitarras. Otro mensaje.
2: Morela, disculpame, ¿no? Escucharlo para vos igual.
0: Dice, buenas noches, Relieve, si puede pasar un tema selección para mi mamá Raquel Suárez en Zapará, que ayer fue su cumpleaños. Saludos de los orientales, Salto. Otro mensaje por acá.
3: ¿Cómo le va? Quisiera escuchar un tema. Está linda la tarde noche. Quiero escuchar de Cachito Márquez, El Cazador Inocente. Precioso tu programa.
0: Muy bien, muchas gracias. Dice, buenas tardes, Moreira, ¿cómo pasó? Estamos en la estancia margueando y jugando unas congas. Podría pasar rumbiando para el Quehue, dice acá. Y abrazo grande y saludos para José Carlos y Celerina en Cerro del Arbolito, nos dice por acá. Otro mensaje que llega.
4: Buenas noches, Moreira. Buenas noches, Moreira. ¿Cómo andás, Moreira?
0: Pero, todo bien.
4: A ver si pasa el...
0: sí.
4: ¿Cómo es? El regreso del campeón ahí.
0: Bueno, vamos a ver si nos da el tiempo.
4: Si te da tiempo, si no, sí, dejarlo para mañana.
0: Bueno, igual. Bueno, impecable.
4: Saludos para el mocho ahí.
0: Bueno. Ahí está. Mensajes que van llegando del 091-00-1400. Otro mensaje.
5: Sí, Cristian. Espero que anden bien. Bueno, un saludo acá a ti y a todos los que compartimos este tan lindo espacio de Relieve de Guitarras. Saludos acá a la Magalis de Cuchilla de Gloria y de Lujancita. Muy lindo programa, como siempre.
0: Muy bien, muchas gracias por estar ahí junto a Relieve de Guitarras.
6: Buenas tardes, Gaucho Moreira, ¿cómo estamos?
0: ¿Cómo está la cabeza?
6: Todo tranquilo. No sé si puede, ahí pase un tema y un saludo para Eva Hernández, que está de cumpleaños. Un abrazo grande para toda la gente, toda la familia. Cachila, que anda por acá visitando. La tía Cristina. Vamos arriba, Gaucho Moreira.
0: Mirá, la Eva está de cumpleaños. Ah, vamos a tener que aparecer por ahí. Me imagino que hay torta. Bueno, vamos a tener que aparecer por ahí. Un feliz cumpleaños para Eva, Que los cumplas muy feliz, Eva. Mensajes que van llegando al 091-00-1400. Seguimos en Relieve de Guitarras. Seguimos con todo el folclore.
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0: 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Seguimos en Relieve de Guitarras, siguen llegando mensajes al 091-00-1400. Buenas tardes, los escucho desde Montevideo, por aquí mucho viento, buen programa, un saludo. José nos dice por acá. Y si puede, me pasa un tema de Los Orilleros, un oyente de Barrio Godoy.
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0: Dice, buenas noches Cristian, saluda a Camila que mañana está de cumple en Barrio Don Audemar. Y su cuñada Sandra, que me guarde la patita de chancho, pasale un tema lindo. Te escucho en Clara todos los días, muy lindo tu programa. Gracias por estar ahí junto a Relieve. Seguimos con todo el folclore.

0: Tengo el alto honor de compartir el sábado 26 junto a los músicos y a esa gente. Bueno, con la inquietud de que sabemos que Radio Zorrilla siempre está en todas. Así que por eso compartí contigo, te pido disculpas, porque es un programa folclórico y justamente que lo que nosotros hacemos es defender las raíces naturales del folclore de todo el norte oriental.
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2: Muy bien, ahí estaba Roberto Rouro, entonces, que le van a hacer un homenaje el sábado 26 a la hora 21:30.
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2: con Canilla Libre de Cantores. Participamos juntos con Pipo Duarte y Abayubá Semper. Este homenaje a Rouro el sábado 26. Cubierto artístico 250, te invitamos con nuestro menú. Manuel Freire 313, contacto 099-344-313.
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2: y nos llega otro mensaje: se necesita una silla de rueda para una persona mayor que está recién operada en forma de préstamo por unos días, ya que no puede movilizarse por sus medios. Agradezco quien la preste, gracias, cualquier cosa, comunicarse al 091-775-433, 091-775-433. Reiteramos, se necesita una silla de ruedas para una persona mayor que está recién operada en forma de préstamo por unos días, ya que no puede movilizarse por sus medios. Agradezco quien la preste, cualquier cosa deben comunicarse al 091-775-433. Muy bien, nosotros estamos llegando al final de Relieve de Guitarras por el día de hoy. Nosotros volvemos mañana a la hora 18 aquí en Radio Zorrilla de San Martín. Nos reencontramos mañana hora 18 aquí en la ZSM para hacer un nuevo programa de Relieve de Guitarras. Que tengan buenas noches.

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5: Las 19 horas y 58 minutos.
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1: Lunes 21 de septiembre del 2026.

0: En la difusora, este es el boletín de las 20 horas. El tiempo en Tacuarembó se presenta fresco, cielo algo nuboso, temperatura 15 grados, humedad 40%. Para las próximas horas, nuboso, periodos de algo nuboso, descenso de temperatura. Para este martes, nuboso y cubierto, mínima 6, máxima 14 grados. Y para el día miércoles, algo nuboso, heladas agrometeorológicas, nieblas y neblinas, mínima 2, máxima 17 grados. Tío y vecino abusa sexualmente a dos niñas de 7 años en el barrio Montevideo. La denuncia fue efectuada el día 25 de noviembre del pasado año. Según datos que logramos averiguar, se probó que el hombre de 36 años las colocaba en sus partes íntimas por arriba de la ropa. Este sujeto era tío de una de ellas y vecino de la otra, ambas de 7 años. El hecho ocurrió en una casa del barrio Montevideo de nuestra capital departamental. El hombre no tenía antecedentes penales. Enseguida de realizar la denuncia, fue prohibido el acercamiento y comunicación a las niñas. La Fiscalía de Primer Turno pidió la detención luego de reunir las evidencias y fue puesto a disposición de la justicia en las últimas horas. Finalmente, celebrada audiencia ante juzgado de primer turno, se dispuso la condena del hombre de 36 años como autor penalmente responsable de un delito de abuso sexual, quien deberá cumplir la pena de 2 años y 2 meses de cárcel. Además, deberá servir una reparación patrimonial hacia la víctima equivalente a 12 salarios mínimos. También fue inscripto en el Registro Nacional de Violadores y Abusadores Sexuales. Se registró un siniestro de tránsito en el kilómetro 8 de Ruta 43 el día 19 de septiembre, en horas de la tarde. Se trató del despiste y vuelco de un automóvil conducido por un hombre de 20 años, quien registró lesiones leves. Trabajaron a policías de Comisaría 11ª y Dirección Nacional de Policía Caminera. Fue enterada Fiscalía de Paso de los Toros. Ocurrió un siniestro de tránsito en el kilómetro 13 de la ruta 44, el 19 de septiembre, en horas de la tarde. Se trató del despiste y vuelco de una camioneta conducida por un hombre de 28 años, quien llevaba como acompañantes a una mujer de 29 años y 3 niños de 1, 8 y 9 años. Los ocupantes del vehículo fueron asistidos por emergencia móvil, registrando a la mujer de 29 años y los niños de 1 y 8 años lesiones leves, mientras que el hombre de 28 años resultó ileso. El niño de 9 años fue trasladado a centro asistencial, donde se le diagnosticó fractura de radio distal. Trabajaron a policías de Comisaría 7ª. Del hecho fue enterado el juzgado de faltas.
1: Una delegación de tacuarembuenses participó de un campeonato de Zipalquido en Paysandú. Por otra parte, se confirmó que el año próximo Tacuarembó será sede de un campeonato nacional, indicó en diálogo con CX140 el profesor Pablo Méndez.
2: Este fin de semana, el sábado 19, se realizó, como todos los años, el torneo nacional de Zipalquido. Y en este caso se realizó en la ciudad de Paysandú y participamos con la escuela, fuimos con 15 competidores. Y bueno, estuvimos presentes en el evento, Tacuarembó dijo presente, y obtuvimos varios primeros premios en combate, algunos en guión, y bueno, como escuela salimos segundo, ganó la de Paysandú, y habían 8 escuelas de varios departamentos y eso, todos contentos, vinimos con varios premios, los niños, los padres y todos, yo orgulloso de todos mis alumnos.
1: ¿En qué categorías participaron, Pablo?
2: Participamos en categoría de niños, adolescentes y mayores. Todos niños de cintos de color, adolescentes cintos de color y mayores también, todos cintos de color.

0: ¿Hay muchos jóvenes y mayores practicando el Sipalquido aquí en Tacuarembó?
1: Sí, por la Federación Mundial que estamos nosotros, somos cuatro los profesores que estamos dando clases, que seguimos la línea del gran maestro Yusonan, que fue el que trajo Sipalquido a América de Corea, y ahora está el hijo a cargo de la Federación Mundial, y nosotros seguimos bajo esa línea de la Federación Mundial.
0: A quien le guste las artes marciales y quiera aprender algo más sobre Sipalquido, ¿dónde pueden encontrarte? ¿Dónde dan las clases aquí en Tacuarembó?
1: Y yo doy las clases en mi gimnasio, ahí en el gimnasio Energía, que está ahí en el Club Peñarol. Tengo instalado el gimnasio ahí, bien enfrente a Conta, por Doctor Ivo, y ahí tenemos clases de Sipalquido todos los días, por la tardecita y por la mañana. El año que viene tenemos el honor de nosotros tener que organizar, hacernos cargo de organizar el torneo nacional de Sipalquido acá en Tacuarembó, así que bueno, el año que viene vamos a ser locatarios, si Dios quiere.
0: Expresiones del profesor de Sipalquido, Pablo Méndez.
2: Fue lanzado un bono colaboración para ayudar a la familia del niño Juan Suárez, que fue atacado por varios perros en la zona del Terruño 1 y está internado hace 9 días. Este bono colaboración vale 50 pesos. Para adquirir los mismos se pueden llamar al 091-792-045. La fecha del sorteo será el 30 de octubre. Hay 5 premios. Lo importante es ayudar a este niño, Juan, y además a su familia. La Oficina de la Red de Atención Primaria de Salud informa que este martes concurren el odontólogo Ignacio Luque, Ancina a la hora 7:30, la pediatra Andrea Rush, Ancina a la hora 7:30, y en los Molles, hora 13, la partera Cintia Sánchez, a la matutina, hora 8, la odontóloga Elisa Lucas, a Santa Isabel, hora 8:30, la odontóloga Micaela Esteves, a Sauce de Batoví, a la hora 8, el pediatra Marcos de los Santos, a El Molino, hora 7, y a Santa Isabel, hora 8. La doctora Verónica Hernández, a Curtina, a la hora 8:30. La pediatra Mayra Delgado, a Barrio López, hora 13. La pediatra Irene Ferreira, a Godoy, hora 14. La doctora Fátima Eike Labonilla, hora 8. Y la partera Natalia Núñez de Moraes, a Santa Isabel, a la hora 16. La Intendencia de Tacuarembó invita a la presentación que realizará el Ministerio de Educación y Cultura del proyecto de creación de la Universidad de la Educación a cargo del Ministro de Educación y Cultura, José Carlos Maía. En dicha actividad se encontrará presente el Intendente Esquerra, quien hará uso de la palabra. Dicha presentación se realizará en el Teatro Escayola el miércoles 23 de septiembre a la hora 18:45. La directiva de la Unión Magisterial de Tacuarembó está invitando a los socios para la fiesta en homenaje a los maestros en su día, a realizarse este martes 22 de septiembre a las 20 horas en Doctor Catalina 64. Reiteramos, invita la Unión Magisterial de Tacuarembó. Fue encontrado días atrás en zona de Balneariporá, celular color negro. Quien justifique ser su dueño, llamar al 098-655-633. Se ofrece, señor, para trabajar como casero con experiencia y referencias. Tratar con Nelson al 098-653-458. También informamos en la difusora lo siguiente: se necesita una silla de ruedas para una persona mayor que está recién operada en forma de préstamo por unos días, ya que no puede movilizarse por sus medios. Por cualquier información o ayuda se pueden comunicar al 091-775-433.
0: Se está invitando a los tacuarembuenses
3: a concurrir con entrada libre

0: al estadio Raúl Goyenola este jueves 24 de septiembre a la hora 18:30 con motivo de presenciar lo que será el encuentro de atletismo que se va a desarrollar con la presencia, entre otros, del reconocido Andrés Silva y también estará acompañando Bruno Núñez. En CX140, Radio Zorrilla de San Martín, vamos a reflejar lo que expresaba en primera instancia el director de deportes de la Intendencia, Matías Grisuti.
1: Todo el equipo, estamos muy contentos porque este jueves 24 de septiembre, en el estadio Raúl Goyenola, a partir de 18:30 de la tarde, ¿sí?, vamos a contar con grandes presencias en nuestra pista. Va a estar nuestro atleta Bruno Núñez, va a estar Andrés Silva, va a estar la Confederación Atlética del Uruguay acompañándonos y nuestro intendente departamental. Es lo que es esa apertura, esa motivación, ese buen uso de lo que es la pista de atletismo. Nosotros nos juntamos con todos los equipos, con todas las instituciones de nuestra ciudad para eso, para fomentar el buen uso y seguir fomentando lo que es la actividad física, pero también darle ese buen uso a lo que es la pista de atletismo de nuestra ciudad, en el Estadio Raúl Goyenola. ¿Sí? Queremos remarcar que cada equipo tienen y vienen y hacen clases, utilizan la pista de atletismo con sus alumnos, y también queremos comentarle que desde la Intendencia Departamental se brindan clases de mini atletismo gratuitos, que hay un lindo grupo, hay un grupo de 20, 25 niños y adolescentes participando en esas clases de mini atletismo los martes y jueves a partir de las 17 horas. Son clases gratuitas para todos. Queremos mencionar, sí, todos los que están con nosotros trabajando en esta convocatoria, en este proyecto de este jueves 24, ¿sí?, que es la Asociación de Retirados y Pensionistas de las Fuerzas Armadas de Tacuarembó, a CHAFO, la Dirección de Prensa, la Dirección de Salud de la Intendencia también, el equipo de Polideportivo, todo el equipo de la Dirección de Deportes de la Intendencia, el gimnasio RCE, Cardio Gym, Nordic, Delta Running, Strong Bike, Tacua Runners, JPS Training, Equipo de Salud, La Roca Gym, Modo Power, IM Run, Zona Football Training. Así que bueno, toda esta barra, esta hermosa barra, como le decimos nosotros, trabajando juntos para este hermoso evento que va a ser el jueves, a partir de 18:30, invitamos a todas las familias que se acerquen a compartir, que va a ser una tarde inolvidable en estas vacaciones.
0: Por su parte, Leonardo López, en representación de los diferentes grupos de corredores que participan de esta actividad, comentó más detalles.
2: Queremos invitarlo, bueno, volver la invitación para este jueves. Vamos a tener pruebas para niños y para adultos. Para los niños vamos a tener una prueba de salto largo, la prueba de 60 metros, y para los que se animen, los más grandecitos de los niños, 800 metros, un fondo para ellos. Para los adultos vamos a tener tres pruebas, vamos a dividir tres pruebas. Una es la posta, 4x400, que se va a hacer mixta, vamos a armar equipos mixtos. Después va a haber los 3.000 metros para damas y caballeros, menores de 40 y mayores de 40 es lo que vamos a dividir para que quede más participativo. Y bueno, invitarlos, y las inscripciones todavía están abiertas. Nos escriben en las redes de todos los grupos, estamos reposteando la invitación, y bueno, los esperamos a todos este jueves.
0: El atleta Bruno Núñez reiteró la invitación para este jueves 24 a la hora 18:30.
3: A invitarlos, como bien dijeron, hay distintas categorías. La verdad que creo que para las personas que están empezando y para las personas que están en el atletismo sirve bastante, porque bueno, presiento que bueno, ya es para esas personas que vienen llegando al atletismo, es tipo un pasito más de lo que es un pantallazo de lo que es la pista. Y bueno, ya inauguramos la preciosa pista que hicieron, que bueno, ya la estamos utilizando, pero todavía no se había inaugurado. Y bueno, nada, invitarlos y los esperamos ese día que vamos a estar por ahí.
0: Así compartíamos en Radio Zorrilla de San Martín la palabra del atleta tacuarembuense Bruno Núñez, de Leonardo López en representación de los grupos de corredores de Tacuarembó y del director de deportes de la Intendencia, profesor Matías Grisuti, invitando para este jueves 24 de septiembre a la hora 18:30 a este encuentro de atletismo que se va a desarrollar con entrada totalmente gratis en la pista del Estadio Raúl Goyenola.
4: 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El tiempo en Tacuarembó se presenta fresco, cielo algo nuboso, temperatura 13 grados. En instantes, últimas novedades.
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6: El 7 de noviembre se realizará el acto central en la ciudad de Paso de los Toros, conmemorando los 106 años del Partido Comunista del Uruguay con la presencia de Óscar Andrade. Fernando Micheloni y Ana Viño brindan los siguientes detalles.
7: Transmitir lo que en nuestros 106 años del Partido Comunista de Uruguay estamos planteando desde el momento del análisis del momento político a partir de un proceso histórico del cual nosotros hemos sido partícipe, protagonista durante desde nuestra creación y que hace mucho al análisis de cómo se expresa hoy este momento. Nosotros analizábamos hace un año atrás que la situación del mundo estaba en un momento de mucha dificultad producto del avance del imperialismo de Estados Unidos, su agresividad en el marco de su declive, y que en esta ofensiva las guerras, los genocidios, la búsqueda de dominación geopolítica no solamente estaba poniendo en riesgo la estabilidad planetaria, sino que también la estabilidad en cuanto a lo medioambiental.
8: En el marco de los 106 años de nuestro partido, el partido tiene una campaña, un lanzamiento de una campaña de crecimiento en la que convocamos, invitamos a todos los que quieran afiliarse para fortalecer un partido con perspectiva futuro y también hacerles saber que tenemos una serie de asambleas en las que van a ser abiertas, en las que vamos a invitar también, vamos a tocar diferentes aspectos de nuestra realidad, e invitamos a todos a participar, y esto va a ser a partir de ahora en el marco del aniversario. Nuestro acto central en el departamento va a ser en Paso de los Toros el 7 de noviembre a las 19 horas en el local central del PCU. Y allí estaremos contando con la presencia de nuestro primer secretario general, el senador Óscar Andrade. Así que invitamos a todos a participar y a unirse a las filas del partido en esta campaña que estamos haciendo para lograr tener una perspectiva mejor y luchar por todo lo que decía Micheloni recién.
6: Expresiones de Ana Viñó y Fernando Micheloni del Partido Comunista.
4: Fue extraviada billetera con documentos varios a nombre de Ignacio Porto. Se agradece aportar información al 092-742-542. Fue extraviado sobrecito del Banco República con documentos varios a nombre de Delia Duarte. Se agradece su devolución llamando al 098-253-288. Fue extraviado en inmediaciones del hospital monedero con tarjeta y papeles a nombre de Hilda de Omar Guimaraes. Se agradece aportar información al 098-96-4846.
0: Curtina incorporó 86 luminarias LED en 45 cuadras que abarcan diferentes barrios de la localidad. En CX140 Radio Zorrilla de San Martín, vamos a reflejar lo expresado por el encargado de la Junta Local, Roberto Olivera, quien destacó que la nueva infraestructura responde a planteo de los vecinos y agradeció la disposición del Ejecutivo Departamental que permitió concretar este anhelo.
9: Inauguración de estos 86 luminarias y 45 cuadras de cableado nuevo en zonas que no había llegado el anterior

0: la interior de instalación. Estas zonas son 14 luminarias en Mevir 3, 10 en calle Luis Dos Santos, 8 en calle Margarita Ballestero, 6 por Aurora Rinaldi, 18 por la calle Manuel Oribe, 4 por Pedro Omar Esteves, 2 por Luis Puyó, 2 por la calle 7, 1 por la calle 6, 2 por Pedro Silveira, 2 por Juan Antonio Lavalleja, 2 por Emilio Mungay, 4 por Salvador Cortina, 4 por Florencio Domínguez y 4 por Luis Balcel. Quiero agradecer al intendente que atendió nuestro pedido y las inquietudes de los vecinos, poniendo en ejecución esta obra que va a beneficiar a muchos pobladores. Para finalizar, no les quiero robar más tiempo, quiero decir un gracias muy grande al señor intendente, sus directores, los cuales nos han ayudado para que se culminen estas obras tan necesarias para nuestro pueblo. Muchas gracias.
1: Por su parte, el intendente de Tacuarembó, Wilson Esquerra, sostuvo que la ampliación del alumbrado representa un aporte a la seguridad vial y ciudadana. Señaló que la administración se propone alcanzar, al fin del periodo, el 100% de pavimentación y alumbrado público en las calles del departamento.
2: Un anhelo de ustedes, pero también, por supuesto, de nosotros, porque los gobernantes, en definitiva, somos parte de los sueños de ustedes, somos parte de los deseos, de las necesidades, de las carencias, y que poco a poco vamos avanzando, y como sociedad tenemos que seguir avanzando. Vamos a inaugurar hoy estas 83, o uno hizo 86, focos, que son sumamente importantes. Es seguridad vial, pero por sobre todas las cosas es seguridad ciudadana. La meta que tenemos es que al final de nuestro periodo podamos llegar al 100% de la pavimentación y el 100% de alumbrado público de todas las calles de Tacuarembó. Y cuando digo Tacuarembó todo, como está pasando hoy acá. No es solo la ciudad de Tacuarembó, sino verlo con integración. Nosotros, los del interior, muchas veces decimos y hablamos del centralismo que tiene Montevideo y el centralismo en Uruguay, pero a veces nosotros también, como tacuarembóenses, somos centralistas. Y todo se centraliza a veces en pensar y en ver y en visualizar solo la capital del departamento. Y tenemos que vernos como un todo, y tenemos que ver de que Tacuarembó, en definitiva, son cada uno de los ciudadanos, es cada uno de ustedes que desea vivir mejor, que desea proyectarse, que desea de alguna manera que los hijos de ustedes y los nietos de ustedes se sigan proyectando cada uno en su zona y cada uno en su barrio y cada uno en lo que es un centro poblado y también en la campaña. Así que en ese esfuerzo habremos de continuar. Como bien dijo Roberto, nos quedan unos detalles en el polideportivo, pero dentro de pocos días, si Dios quiere, estaremos viniendo a inaugurar el polideportivo, y dentro de pocos días estaremos inaugurando la terminal de Ancina, y así seguiremos, y ya está en construcción el polideportivo de Achar, y así vamos a continuar con todos los centros poblados del departamento, con todos los pagos grandes y chicos, para que todos tengan, en definitiva, un crecimiento que se transforme en un crecimiento colectivo.
1: Reflejábamos en CX140 la palabra del intendente de Tacuarembó, Wilson Esquerra Martinotti, y del encargado de la Junta Local de Cortina, Roberto Olivera, en la inauguración del alumbrado público que incorpora 86 luminarias LED en diferentes barrios de la localidad. 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

0: La temperatura, 14 grados.
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0: todos en todo el país, muy buenas noches. Estos son nuestros titulares.
1: Las cámaras empresariales advirtieron por un crecimiento en el desempleo del país debido al conflicto en el puerto y exigieron medidas definitivas para solucionarlo.
2: La Intergremial de Transportistas de Carga estima una pérdida de más de $1,000,000 por día debido a esta problemática.
1: Un hombre falleció tras ser atacado por un enjambre de abejas mientras trabajaba en un campo en el departamento de Soriano.
2: Uruguay negocia concederle la autorización a Brasil para el uso excedente de la cuota de exportación de carne bovina a China.
1: La noticia surgió luego de un encuentro que mantuvo el presidente de la República, Yamandú Orsi, con el mandatario brasileño Luis Inácio Lula da Silva.
2: El jefe de Estado del país vecino, además, remarcó la necesidad de otra reunión con Orsi para avanzar en la creación de un nuevo puente fronterizo sobre el río Yaguarón.
1: Se registraron nuevas voladuras de techo y árboles caídos a causa de un temporal que afectó al norte del país, principalmente a Rivera.
2: El gobierno prevé duplicar la cantidad de estudiantes que reciben alimentación en centros educativos.
1: Iniciaron los trabajos para acondicionar la explanada principal de Paysandú para la visita del Papa León XIV.
2: El sumo pontífice llegará a la ciudad heroica el 7 de noviembre y anunciaron una misa presidida por él en ese lugar.
1: Un uruguayo fue detenido en España tras la incautación de 2.100 kilos de cocaína en un velero en el marco de una investigación de una agrupación encargada de facilitar embarcaciones para trasladar los estupefacientes.
2: Condenaron a 14 meses de libertad a prueba a un hombre que mató a golpes al gato de su vecina en Santa Lucía, departamento de Canelones.
1: Tres hombres fueron imputados y deberán cumplir prisión efectiva tras ser detenidos en Colonia con más de un kilo de cocaína.
2: En el panorama de Deportivo se destaca que Federico Valverde será baja para la gira de la selección uruguaya por Asia en la próxima fecha FIFA, tras recibir un duro golpe en su tobillo en el derbi madrileño.
1: En su lugar, el director técnico Diego Forlán citó al volante del Palmeiras, Emiliano Martínez, quien viajará las próximas horas y se va a incorporar a sus compañeros para disputar los partidos frente a Corea e India.
2: En el cierre de la séptima fecha del torneo clausura, Montevideo City Torque vence a Central Español por 1-0 en el Palermo.
1: Luego de esta etapa, el citadino lidera la tabla de clausura, mientras que Peñarol es el dueño de la anual, al tiempo que Progreso, Danubio y Wanderers son los más complicados con la tabla del descenso.
2: Montevideo City Torque disputará la primer semifinal de la Copa Sudamericana el próximo 14 de octubre frente a Atlético Mineiro en Brasil, mientras que la llave se definirá el 21 de ese mes en Montevideo.
1: Por los Juegos Odesur, el surfista uruguayo Julian Schweizer aseguró medalla para Uruguay tras vencer al argentino Matías Maturano en semifinales, por lo que va a competir en la final del próximo viernes en Mar del Plata.
2: Trubil recibe a Sayago, debí decir, en Positos, en el tercer partido de la serie semifinal de la Liga de Ascenso del Básquetbol, la cual está igualada 1-1.
1: En el ámbito internacional, el actual fenómeno meteorológico de El Niño, que se está intensificando, ya igualó el nivel de episodio más intenso registrado hasta ahora en Centroamérica, en tanto que animales y cultivos están muriendo a causa de la sequía, mientras que el canal de Panamá corre riesgos por falta de agua.
2: Las principales cadenas televisivas de Estados Unidos anunciaron que dejan de cubrir de forma conjunta los actos públicos del presidente Donald Trump en solidaridad con la cadena CNN, que junto a los medios MSNBC y Político fueron vetados por la Casa Blanca.
1: Fresco, cielo cubierto con lluvias en capital, 12 grados la temperatura actual.
2: Los vientos que soplan del sector suroeste a 39 kilómetros en la hora.
1: Presión atmosférica 1010 decimal 4 hectopascales.
2: Humedad 64%.
1: Visibilidad 10 kilómetros.
2: Algunos datos de otras zonas del país.
1: Colonia, cielo cubierto, 12 grados.
2: Durazno, nuboso 12.
1: Maldonado, nuboso 11.
2: Rivera, algo nuboso 17.
1: Rocha, cielo nuboso 11 grados.
2: Para la próxima jornada, el Inumet pronostica tiempo frío a fresco con cielo nuboso y cubierto, probables chaparrones, al tiempo que anunciamos también que Inumet acaba de emitir una advertencia meteorológica de color amarillo, concretamente por vientos fuertes y persistentes. Según la descripción que proporciona el Instituto Uruguayo de Meteorología, el área sur, suroeste y sureste del territorio nacional será afectada por vientos sostenidos del sector sur con velocidades entre 40 y 60 kilómetros en la hora y rachas que pueden alcanzar los 80 kilómetros en la hora.
1: Damos inicio al detalle de la información. Las cámaras empresariales advirtieron por un crecimiento en el desempleo del país debido a la problemática en el puerto.
2: Entienden que si los exportadores no reciben dinero, comenzarán a enviar al personal a seguro de paro, lo que incrementa el gasto del Estado.
1: El presidente de la Confederación de Cámaras Empresariales, Leonardo Loureiro, lamentó también la afectación de la imagen del país al mundo y remarcó la necesidad de mejorar el crecimiento del Uruguay.
3: Esta declaración definitiva que emitimos todas las cámaras empresariales, la venimos siguiendo la problemática desde que se inició. Esto ha afectado realmente la operativa portuaria. Bueno, ya las cifras actuales han crecido, ¿no? O sea, hoy ya llevamos 44 días superando los 35 que fueron en el 2025, ¿no? O sea que hay una afectación real a todo el movimiento portuario. Bueno, y encima ahora se extendió a toda la actividad portuaria, ¿no? Entonces eso es uno de los temas que nos viene preocupando mucho, porque eso en definitiva afecta a la competitividad del país.
4: El gobierno decretó los servicios mínimos allí en el puerto. ¿Ustedes creen insuficiente esta medida?
3: Según lo tienen planificado, puede dar sus resultados. El tema que los servicios mínimos, imaginemos en la situación actual de hoy del paro que se realizó, me bajan los contenedores, la grúa que está operando, pero después capaz que lo tengo que mover internamente dentro del puerto y no lo puedo hacer porque está el paro el resto de la operatividad portuaria, y el resto de la operatividad portuaria no tiene esa mínima disponibilidad. Es solo para la empresa TCP lo que está habilitado ese decreto. Entonces, no sé si esa es la solución, tampoco sabemos si la solución definitiva es obviamente el decretar la esencialidad. Lo que sí es que tenemos que buscar una forma de resolver el problema que está afectando. Lo importante acá es que está afectando a todos los uruguayos, no está afectando solo al que importa, al que exporta. O sea, porque si hay faltante de un determinado tipo de producto, puede afectar a las familias, puede afectar a los productores, puede afectar distintos tipos de producciones que capaz que no se veían afectadas porque no exportaban o no importaban, pero un insumo que necesitaban venía del exterior. Entonces, ese tipo de afectaciones ya se están notando en el Uruguay.
2: Alertaron también por el impacto del conflicto portuario en el país y exigieron medidas definitivas para solucionarlo.
1: En lo que va del año se contabilizaron un total de 44 días con interrupciones, superando los 35 del 2025, por lo cual el 70% de los movimientos de contenedores está afectado.
2: Lamentó Loureiro, en diálogo con Radio Monte Carlo y Cori, la situación en la terminal de contenedores y detalló la afectación para la población.
3: Si yo estoy afectado en la exportación y pierdo dinero, capaz que tengo que empezar a mandar personas al seguro de paro, empieza a haber, digamos, problemas de trabajo. Esa afectación de seguro de paro no deja de ser un costo para el país, porque en definitiva lo está terminando de pagar el BPS. Entonces, hay toda una cadena de movimientos que se empieza a complicar por la problemática existente en el puerto. Y lo otro que afecta a todo el país es la imagen. O sea, si queremos atraer inversión extranjera directa, que es la que nos va a permitir crecer a los índices que necesitamos crecer, y esa operativa, por ejemplo, del que invierte tenga que salir por el puerto, va a pensar, digo, no, pero si yo quiero sacar esto por el puerto, quiero entrar algo por el puerto y no tengo un puerto operativo, voy a tener un problema de poder brindar, de generar productos nuevos o brindar servicios a través de lo que esté construyendo en el Uruguay, invirtiendo en Uruguay. Pues afecta mucho la imagen del país en general, y eso le afecta a todos los uruguayos. O sea, venimos conversando desde hace tiempo, todos los actores políticos, las cámaras empresariales, los propios trabajadores, en que tenemos que empezar a crecer al 2%, 3%, no podemos seguir creciendo al 1 y poco por ciento, porque si queremos tener la matriz social de protección social que tenemos en el país, necesitamos ingresos. Y la forma de tener ingresos es crecer. Bueno, con un puerto como está operando hoy, no vamos a crecer a los porcentajes que queremos crecer. Y eso le pega a todo el país. O sea, es muy, muy sencillo. O sea, nos va a pegar a todos, no solamente a los que están en el mundo exportador o importador.
2: Eran declaraciones del presidente de la Confederación de Cámaras Empresariales, Leonardo Loureiro.
1: Y continuamos en tema porque una nueva jornada de paralización en el puerto y en todas las terminales portuarias del país volvió a encender las alarmas en el sector productivo y el comercio exterior.
2: La medida, que se extenderá hasta la hora 7 de este martes, ha provocado la cancelación de arribos de buques, el desvío de cargas y un severo freno a la actividad logística nacional.
1: Ignacio Azumendi, presidente de la Intergremial de Transporte Profesional de Carga, advirtió advirtió en entrevista con Radio Monte Carlo y Cori sobre la gravedad del escenario actual y el impacto directo que sufren los transportistas, exportadores e importadores.
5: Mire, nosotros estimamos que se perdía de facturación en términos de transporte por cada día que TCP, que es el 70% de los contenedores, no operaba entre 400 y 500 mil dólares. Si usted extrapola que la otra parte del puerto, o sea, la terminal de Montecón, tampoco va a trabajar, eso ya eleva la cifra. Y a su vez usted le agrega que hoy, al ser un paro nacional, también va a afectar al resto de los puertos del Uruguay, incluyendo Nueva Palmira, que es el principal puerto granelero que tiene el país. Eso hace escalar a cifras que pueden rondar el millón de dólares, incluso algo más. Pero bueno, digo, acá lo importante es que son cifras millonarias y que deberíamos parar con eso. Ustedes saben que este año tuvimos un récord de días perdidos de trabajo en el puerto. Son más de 40, hasta hace unos días era esta cuantificación. Ese número sigue escalando y eso es lo preocupante. Es decir, se tomó una medida como los servicios mínimos como paliativo y ahora los propios sindicatos lo cuestionan y generan situaciones como esta de paralización, buscando incluso eludir la propia reglamentación de los servicios mínimos. O sea, realmente es preocupante el nivel, digamos, de irresponsabilidad que se está manejando por parte de los sindicatos en torno a lo que todo esto puede implicar en fuente de trabajo que los exceden a ellos. Estamos hablando de fuente de trabajo de transportistas, que es el caso nuestro, exportadores, importadores que dependen del comercio exterior.
2: Eran declaraciones del presidente de la Intergremial de Transporte Profesional de Carga, Ignacio Azumendi.
1: Uruguay negocia conceder la autorización a Brasil para el uso excedente de la cuota de exportación de carne bovina a China.
2: En la actualidad, nuestro país puede venderle 300.000 toneladas por año al gigante asiático, pero no llega a cumplir con esa cuota para no incumplir con los demás mercados del mundo.
1: Una fuente del Poder Ejecutivo consultada por Radio Monte Carlo y Cori expresó que aún resta conocer la confirmación de China si accede a recibir carne de Brasil sin que se afecte al mercado.
2: Asimismo, aseguró que nuestras exportaciones no se verían condicionadas porque continuaríamos vendiendo la misma cantidad de carne.
1: Agregó que sería bueno que se nos concediera una ampliación de los productos enfriados en vez de congelados porque son más caros.
2: Luego del encuentro entre el presidente de la República, Yamandú Orsi, y el mandatario brasileño, Luis Ignacio Lula da Silva, en Estados Unidos, el jefe de Estado del país vecino agradeció la autorización concedida a Brasil para el uso del excedente de la cuota uruguaya de exportación de carne bovina a China, según escribió Lula en su cuenta de Instagram.
1: En otros temas, el gobierno prevé duplicar la cantidad de estudiantes que reciben alimentación en centros educativos.
2: Fueron incorporados unos 59 liceos y centros de UTU al programa de alimentación estudiantil de educación media.
1: El referente de esta iniciativa, Gastón Viñoles, expresó que el objetivo es pasar de 20.000 a 40.000 estudiantes que reciben alimentación en enseñanza media y explicó las diferentes modalidades.
6: Este año se conformó lo que es el programa de alimentación estudiantil de educación media. Está conformado por un referente por la Dirección General de Educación Secundaria y un referente por la Dirección General Técnico Profesional. También lo integran nutricionistas que trabajan en territorio y una coordinadora que son los que hacen la supervisión de los servicios de alimentación a lo largo del territorio. Este año, a las propuestas que ya venían funcionando, como son los liceos de tiempo completo, los centros María Espínola, los centros educativos asociados, se incorporaron 59 centros con servicio de alimentación, pero que atienden a 62 centros porque algunos estudiantes de UTU asisten a secundaria, algunos estudiantes de secundaria asisten a la educación técnico profesional. Esta política está pensada justamente acompañando lo que es la ampliación de tiempo educativo y está pensada en ampliar de 20 a 40 mil los estudiantes que reciben alimentación en educación media. Ahí tenemos distintas modalidades. Lo que es los CEA y los centros María Espínola reciben desayuno, almuerzo y merienda. Estos centros nuevos incorporan solamente el almuerzo y es en modalidad tercerizado. También es importante destacar que la UTU ya viene con una larga tradición de ampliación de tiempo educativo y de brindar alimentación en la propuesta agraria. Y bueno, la idea también es desde el programa apoyar estas iniciativas y fortalecerlas. Lo que es las empresas tercerizadas, ellas organizan su distribución. Después, en lo que es las escuelas agrarias, reciben por parte de UTU una partida, una colaboración también de las familias, y eso también se trabaja a nivel regional.
0: Eran declaraciones de Gastón Viñoles.
1: Iniciaron los trabajos para acondicionar la explanada principal de Paysandú para la visita del Papa León XIV.
0: El sumo pontífice llegará a la ciudad heroica.

0: el 7 de noviembre, por lo cual también se comenzó a reparar los accesos al parque que está ubicado en la zona sur de la capital departamental.
1: El intendente del departamento, Nicolás Olivera, brindó los detalles del itinerario del Papa al tiempo que explicó por qué se eligió ese lugar y remarcó la necesidad de agilizar los trámites en el paso fronterizo.
2: El 7 de noviembre a las 9 horas estaría arribando a Paysandú en el aeropuerto, su santidad, 9 y 30 estaría en este lugar, comenzaría lo que tiene que ver con a desplazarse en lo que es el Papa Móvil entre la gente, y a las 10 de la mañana estaría oficiando misa, para luego, en horas cercanas al mediodía, antes de ir, de volver al aeropuerto internacional de Paysandú, estaría yendo a la basílica a una oración en privado en la basílica misma. Este va a ser un lugar cómodo para que la gente pueda venir. Recordemos también que el Papa no estará, por ejemplo, en Brasil, así que se espera que mucha gente de Brasil pueda venir. Mucha gente de Entre Ríos y de Argentina en general está pensando venir como punto más cercano a Paysandú. Eso se está trabajando también en lo que tiene que ver con el paso fronterizo para poder agilizar los trámites. Así que se espera seguramente varias decenas de miles, ¿no?
0: Eran declaraciones del intendente de Paysandú, Nicolás Olivera.
1: Se registraron nuevas voladuras de techo y árboles caídos a causa de un temporal que afectó al norte del país.
0: En Rivera se afectaron distintas localidades del departamento, aunque no se lamentaron víctimas fatales.
1: El coordinador del SECOED, Gustavo Guedes, explicó los trabajos realizados y detalló las pérdidas materiales.
3: Atento a lo que son las inclemencias del tiempo que afectaron nuevamente al departamento de Rivera en distintas partes del departamento. A la hora 23 específicamente recibimos el primer llamado a través del 911, donde allí se registró caída de árboles y también el llamado a una señora que está ubicada en Lagos del Norte, que estaba solicitando ser evacuada porque tenía un árbol de gran porte al lado de su vivienda y habían caído algunas ramas y estaba a cargo de dos menores, un niño de 9 años y otro de 3 años, y estaba con temor de que cayera sobre su casa. Inmediatamente activamos a Bienestar Social, que se dirigió al lugar, y una vez que iba llegando a la finca se encontró con la situación de que el camino Lago del Norte estaba interrumpido porque habían caído muchos árboles. Inmediatamente bomberos hizo presente, y esto ya estamos hablando alrededor de la 1 de la mañana, y se procedió a agilizar toda esta situación. Pudimos evacuar a la señora y a los dos menores, y inmediatamente nos trasladamos a lo que es la zona de Camino Carancho, donde allí sí cayeron dos árboles de un porte realmente muy importante, de grandes, sobre una vivienda. Por suerte no hubieron ningún tipo de lesionados.
0: Declaraciones del coordinador del SECOED de Rivera, Gustavo Guedes.
1: La Intendencia de Canelones y la Fundación Cirineos, dirigida por el sacerdote Juan Andrés Verde, firmaron un acuerdo para la construcción de viviendas en zonas vulnerables del departamento.
0: Las autoridades estiman llegar a las 150 soluciones habitacionales al cierre de este quinquenio, subrayó el intendente departamental Francisco Leñani.
1: Amplía la información el corresponsal de Radio Monte Carlo y Cori en Canelones, Eduardo Castro.
4: Muchas gracias. La Fundación Cirineo y la Intendencia de Canelones firmó un acuerdo para la construcción de 20 viviendas en zonas vulnerables. Escuchemos al intendente de Canelones y al sacerdote El Gordo Verde.
5: La verdad que, Pedro lo decía recién, los cometidos nuestros superan largamente el alumbrado, la basura y las calles de hace rato. Largo, largo, largo. Ahora estamos con un plan de salud bucal en la escuela del departamento, donde estamos llegando a 27.300 chiquilines de segundo y sexto escuela. Le damos de comer a 16.500 personas por día a través de la Dirección de Desarrollo Humano. Y así podemos seguir sumando acciones que muestran que, bueno, en materia de seguridad, con la compra de cámara y el centro de monitoreo con el Ministerio del Interior, en fin. Y la vivienda es parte neurálgica de cualquier desarrollo digno que pueda tener un chiquilín que recién nace y que vive en situación de precariedad. ¿A qué apuntamos con esto? Y bueno, a que cuando llueve no estén en el barro, que tengan un lugar digno donde puedan transitar esa primera infancia, donde los padres los puedan tener en un lugar decoroso en la crianza. Estamos hablando de módulos con dormitorio, baño y un espacio de cocina y comedor. Y creo que es un salto de calidad en la vida de las personas.

0: localmente con las familias que conocen a las familias, pueden presentar a Cireneos un, ¿cómo se llama? Un formulario, un documento, y desde ahí encaramos la situación. No es que la familia se auto puede presentar, yo tengo esta situación, no, porque nosotros consideramos, algo que ya hemos hablado en nuestra forma de trabajo, que no es suficiente con entregar una solución, sino que es necesario y es clave ese acompañamiento. Por eso este jugar en equipo lo que genera es que la familia no solamente reciba este salto, esta catapulta, sino que también reciba ese apoyo.
1: Desde Canelones, informó para Monte Carlo Eduardo Castro.
2: Muchas gracias. Por otra parte, vecinos de Casupá se movilizaron contra la represa y reclaman revisar el proyecto hídrico.
3: Integrantes del colectivo de vecinos sostienen que la obra no representa una solución definitiva ni sostenible para el abastecimiento de agua potable en el área metropolitana.
2: La vocera del grupo, Silvana Facelli, subrayó en entrevista con Radio Monte Carlo y Cori que la necesidad de asegurar el agua para Montevideo no está en discusión, dijo, pero cuestionó severamente que se vuelva a apostar por la cuenca del río Santa Lucía, cuya vulnerabilidad quedó expuesta durante el reciente periodo de seca.
4: Vemos que Montevideo necesita seguridad en su abastecimiento, eso no está en discusión. Lo que cuestionamos es que el arroyo Casupá, dependiendo nuevamente del sistema de Santa Lucía, sea la solución capaz de garantizarla durante las próximas generaciones. Y te explico brevemente los puntos. La cuenca de Santa Lucía comprende 1.350.000 hectáreas y la de Casupá un 67.000, o sea, 5%. Y esto es relevante porque la gran sequía que afectó justamente a esta región, INUMED determinó que entre enero de 2020 y 2023 Uruguay atravesó un episodio de sequía meteorológica, con condiciones de sequía, pensá vos, durante 28 de los 45 meses. Y en esta cuenca, entre abril de 2022 y septiembre de 2023, fueron 17 meses consecutivos. Todos recordamos lo que pasó con Paso Severino, prácticamente se agotó, se secó el Casupá y el abastecimiento de Montevideo estuvo crítico. Este 5% de la cuenca, que ya demostró su vulnerabilidad, ¿te parece que pueda garantizar por sí solo el abastecimiento del área metropolitana? Otro dato, OCE y CAF, el banco que financia, plantean que el sistema metropolitano va a tener seguridad hídrica hasta el 2045. ¿Qué pasa después del 2045? O sea, empezamos una obra ahora, lleva 3 años, después las personas que tienen mayor expectativa piensan que en 3 años se va a llenar. Todo esto se hace por 15 años aproximadamente de garantía de agua. Estamos hablando de una obra que compromete para siempre un territorio y que se apoya en la misma cuenca cuya vulnerabilidad acabamos de comprobar.
2: Declaraciones de Silvana Facelli.
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0: 13 grados.
1: Muchas gracias, Monte Carlo. Yeah.
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4: Martín Olaverri, buenas noches.
5: Buenas noches, el gusto de saludarlos a esta hora para actualizar la información vinculada a la actividad de los agronegocios. Vamos a tener la zafra de toros ya en estos próximos días con una intensa actividad durante la primavera, la venta de reproductores de razas de carne. El año pasado los toros promediaron en el país $4,113, se vendieron 7,667 toros. El precio promedio de la zafra de toros, como decíamos, se ubicó en $4,113. Registró un aumento el año pasado con respecto a 2024 de un 23%.

0: este año el ternero está por arriba de los $4. El ternero el año pasado estaba con un piso de 3. Hay un incremento también en el precio del producto, del ternero, del ganado gordo. ¿Qué se espera para esta zafra de toros? Bueno, conversábamos sobre esto con el ingeniero agrónomo Álvaro Díaz Nadal, presidente de la Sociedad de Criadores de Angus.
1: Sí, hay alguno más, pero vender más toros no necesariamente pasa por tener muchos más remates. Acordate de que están todas las exposiciones del interior. Sí. En muchas ocasiones hay cabañas que no venden toda la oferta en el remate. Hay muchas cabañas que ya han comentado de que han vendido toros al día de hoy. El sábado me comentaron una persona que tenía 26 toros para vender y normalmente concurre a exposiciones, ni siquiera los tiene tatuados y se los compraron. Era una reunión, no le pregunté qué plata los había vendido. Pero vendió los 26 toros, se los compró una sola firma. Bueno, esos son datos bien, bien concretos. Y después, todo la gente que hace números, se dedica a investigar y relacionan directamente el precio de los reproductores con el precio del ternero, no con el precio del gordo directamente.
0: El ternero estuvo ahí en la zafra en el entorno de los $3 y algo. En esta nos hemos encontrado con un ternero de más de 4. ¿Ahí qué expectativa y qué relación puede llegar a generar esto? ¿Qué efecto sobre el precio del toro?
1: Yo creo, Martín, de que lo va a hacer notar. Yo no tengo el número concreto acá de a cuánto están los terneros, pues además se categorizan por quilaje, pero los terneros livianos están en $700 y los pesados están a 900 y algo. Es como si estuvo, hay una relación directa, un cambio importante de precio de los terneros, y hay una intención del productor agropecuario, del productor ganadero, de aumentar su rodeo de cría y retención de vientres. Las terneras valen mucho dinero, era muy grande la diferencia de precio entre los machos y las hembras, era grande la diferencia entre los lotes de machos que eran de venta de terneros mixtos, viste, que en las pantallas, macho y hembra juntos. Todo eso es un indicador de que el productor está apostando a crecer, está tratando de aumentar su rodeo.
0: Escuchábamos al ingeniero agrónomo Álvaro Díaz Nadal, presidente de la Sociedad de Criadores de Angus. Para Informativo Cori y Radio Monte Carlo informó Martín Olaverri.
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4: Y en el final de esta entrega informativa les recordamos, noche fresca en Montevideo con cielo nuboso y 12 grados de temperatura.
5: Para la próxima jornada Inumet pronostica tiempo frío fresco con cielo nuboso y cubierto, probables chaparrones.
4: La temperatura mínima será de 6 grados, mientras que la máxima alcanzará los 11.
5: Para el día miércoles anticipa tiempo frío fresco con cielo nuboso y algo nuboso.
4: Participamos en esta edición noticiosa.
5: Informativistas Ignacio Barbosa y Enzo Ferrari.
4: Producción Gustavo Arregui y Rodrigo Lozano.
5: Desde Canelones, Eduardo Castro.
4: Desde Rivera, Marci Silva.
5: Agro Martino Laverri.
4: Operador Guillermo Ruffini.
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9: Las 21 horas y 2 minutos.
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